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1: Buenas noches, Daniela Flores les saluda y estas son las noticias más destacadas. El presidente Nayib Bukele confirmó que la primera etapa del aerocable estará integrada por 5 líneas y adelantó que el sistema se expanderá con nuevas fases para ampliar la red de transporte público. Hasta el momento ya fueron instaladas 5 de 23 torres para un tramo con capacidad de movilizar a más de 30.000 personas al día. El aerocable será un medio de transporte público, rápido, seguro, inclusivo y de calidad, señaló el mandatario. Guardavidas de la Marina Nacional e instituciones de socorro rescataron a 5 personas que fueron arrastradas por una corriente marina en Playa Costa del Sol, La Paz. Una mujer falleció en el lugar, mientras que las otras 4 fueron evacuadas y trasladadas a un centro asistencial para recibir atención médica. Más de 700 niños y sus familias participaron en actividades lúdicas y recreativas en el Festival del Juego, desarrollado en el Complejo Deportivo La Sultana en Antiguo Cuscatlán. La directora ejecutiva del Instituto Crecer Juntos, Eunice Deras, anunció que los festivales se extenderán hasta el cierre de octubre.
2: Que es el mes del juego y la niñez. Este año tenemos 45 festivales que van a recorrer, además de los 14 departamentos, los 44 municipios del país, como parte de las acciones de la Estrategia Nacional del Juego.
1: La Dirección de Integración llevó los beneficios de la Feria Integra a las familias de Santiago Nonualco, en La Paz Centro, en el cierre de las fiestas patronales en honor de Santiago Apóstol. Durante la jornada se brindaron alrededor de 1.500 atenciones gratis en servicios de medicina general, atención psicológica y asistencia legal.
0: Internacionales.
1: Europa enfrenta su peor crisis de incendios forestales, con más de 250.000 evacuados solo este fin de semana en Francia y España. Portugal envió 200 bomberos como refuerzo en el centro de España. El sistema europeo reporta que el acumulado anual supera las 298.000 hectáreas arrasadas, muy por encima de la media histórica, mientras la fauna paga el alto costo de este escenario. Los ataques entre Estados Unidos e Irán han continuado durante toda la semana y como consecuencia el precio internacional del petróleo acumula un incremento cercano al 34% desde el inicio del conflicto. El barril de Brent cerró en 96.78, aunque durante la semana volvió a superar momentáneamente los $100. El precio del West Texas alcanzó los 92.19 durante la semana y terminó en $89.31. Hasta acá las noticias, feliz noche.
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3: Buenas noches, gracias por disfrutar con nosotros la señal de Radio El Salvador 969. Le acompañamos en la noche del domingo con baladas a esta hora para disfrutar y acompañarle las últimas horas del domingo. 7682-9699 para reportarse con nosotros. Usted es el invitado especial.

Con el comienzo de la lluvia en la noche, lo mejor es disfrutar canciones como las que le presentamos acá en Radio El Salvador 969, las cuales usted puede solicitar a través del 7682-9699. Además, le invitamos que con su canción la acompañe con un saludo, con una dedicatoria, y quede bien con esa persona, con ese ser querido, con esa persona amada, que tal vez en el transcurso del día, por el trabajo, por la distancia, no ha sabido en algún mensaje, en alguna nota de voz, algún texto, y usted la sorprende con un mensaje a través de la radio, como ha sido tradición, y acá en la Estación del Centenario mantenemos viva esa llama, esa conexión, ese contacto en la distancia.

usted ahí tiene la invitación, 7682-9699. Le informamos nuevamente para que sea parte de esta programación en la radio del Centenario, la estación del Centenario, 969 Radio El Salvador, con ese toquecito bajo el hechizo de la luna. Y si hoy hay lluvia, que no ha sido muy fuerte, usted se deleita con nosotros con esas baladas románticas con mucha pasión. Esos poemas que fueron transformados con sonidos a una canción en especial. Vamos a continuar con más. Recuerde la invitación para seguirse reportando con nosotros. En un par de minutos vamos a hacer los primeros saludos que ya nos hicieron llegar a través del WhatsApp. Recuerde que notas de voz, mensajes de texto, también llamadas son bienvenidos para hacer juntos este programa bonito y especial en la noche del domingo. Somos Radio El Salvador, la estación del Centenario.

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Comuníquese con nosotros 7682-9699 para solicitar su canción y hacer su saludo.

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gracias a los que están en compañía de Radio El Salvador 969 disfrutando este programa. Y saludamos a Iván Méndez, que se ha reportado con nosotros. También a William Aguilar. Con mucho gusto vamos a programar su canción. Y a Sonia Mabel Rivas, que está con nosotros también y ha solicitado también su canción que vamos a programar para continuar disfrutando en la noche del domingo. La señal de Radio El Salvador, la estación del centenario.

Agradecemos siempre su fiel sintonía a todos los que se han reportado a través de WhatsApp. A todos les hemos enviado su respuesta también. A los que nos han solicitado esa canción, también hemos programado la que nos han solicitado. Es un tremendo placer acompañarle en la señal de Radio El Salvador 969. La noche de los domingos de 8 a 10 de la noche le acompañamos con baladas para recargar energías. Porque es el momento de darte tu espacio. Algunos nos escuchan en sus audífonos, se relajan y piensan qué es lo que van a hacer en el transcurso de la semana. Nada mejor que para empezar con buen ánimo, disfrutar la señal de Radio El Salvador. En todo momento, mañana a partir de las 6 de la mañana, lo espera la revista para empezar con muchas sorpresas, por supuesto, entretenimiento y toda la franja que tiene Radio El Salvador para acompañarle en todo momento de su día. Agradecemos su compañía y le invitamos a que no se pierda el próximo domingo a partir de las 8 de la noche nuevamente nuestra compañía. Nos encontramos el próximo miércoles a partir de las 8 para seguir disfrutando y compartir juntos la pasión por la radio. Y por supuesto disfrutar juntos buena música acá en Radio El Salvador 969. Le dejamos con esta canción. Luego continúa la programación regular de Radio El Salvador. Y la invitación para que usted siga en sintonía con nosotros.

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1: Buenos días, les saluda Claudia Chicas en el lunes 27 de julio. Con una publicación de fotografías, el presidente Nayib Bukele anunció al país el nuevo Cine Libertad, un proyecto que se suma a los espacios renovados del Centro Histórico de San Salvador. Luego de finalizar el domingo 26 de julio sin homicidios en todo el territorio, la corporación policial contabiliza 23 días sin asesinatos en este séptimo mes del año. Anoche en Morazán Sur,

0: La Policía Nacional Civil capturó a Daniela Alexandra Pérez Ventura y Gloria Elizabeth Márquez por protagonizar una pelea en un baile que se realizaba en el barrio El Calvario de Chilanga. Ante las lluvias de la noche y algunas horas de la madrugada, los equipos de bomberos monitorearon zonas vulnerables a desbordamientos e inundaciones, entre ellos la quebrada Hualcocho, quebrada Chacahuaca, Puente La Serpiente, Río Tamulasco, distrito de Chalatenango.
1: Internacionales.
0: En China, al menos 10 personas murieron y otras 23 resultaron heridas ayer, después que lluvias intensas de corta duración provocasen crecida repentina del caudal del agua. En Europa, no solo España enfrenta incendios este verano, la situación también preocupa en Francia. El fuego ha obligado a más de 250.000 personas a abandonar sus hogares. Actualmente, en Burdeos, Francia, las autoridades enfrentan entre 30 y 40 incendios al día.
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5: Una página más se escribe en el libro de este 2026. Estamos a las puertas de recibir agosto. Ya nos quedan pocos días y usted, bienvenido una vez más al 969 de Radio El Salvador. Desde este momento comenzamos con Para Empezar. Aquí está la fiesta, el entretenimiento que usted necesita, pero usted también tiene que ser protagonista. 7682-9699. Bienvenidos. Y ha llegado ya. Desde hace mucho tiempo lo habíamos esperado a nuestro querido amigo y compañero, Ítalo Sigüenza.
6: Buenos días, buenos días. Qué bonito regresar a donde uno se siente querido, a donde uno es feliz y no lo sabía hasta en la ausencia. No, qué felicidad tener la oportunidad de estar nuevamente en esta revista Para Empezar, ya regresando las cosas a su orden después de un ejemplar trabajo que realizara toda la gente de Pasión Extrema, también en Pasión Extrema Radio, que nos acompañaban de lunes a viernes a las 7 de la mañana, Rocky y compañía en 6 ciudades de los Estados Unidos, que hicieron un trabajo espectacular, millones y millones y millones de cuentas alcanzadas, y eso por sí solo pues habla del gran trabajo realizado. Buenos días, un gusto, un placer. Hoy, como siempre lo hacemos, vamos a brindarle muchísima información, entretenimiento, para que usted inicie no solamente el día, sino que la semana de la mejor manera con Radio El Salvador 969. Pero frente a mí, el balance. El pH en su grado correcto.
5: A ver, vamos bien, a ver cómo viene en este momento. Viene en cero. Va subiendo poco a poco.
1: Astrid Ábalos.
7: Me da risa que me digan el balance porque cero que ver. Buena, el desbalance, mejor dicho. Ítalo, bienvenido de nuevo.
6: Gracias, gracias,
7: qué divino.
6: Gracias.
7: Hoy sí estamos completos, mira. Hoy sí ya no falta nadie. Bienvenidos todos a la Estación del Centenario. Vamos juntos hasta las 9 de la mañana. Aquí su servidora Astrid Ábalos, encantadísima de volver a estar aquí y arrancar una semana junto a ustedes en Radio El Salvador. Este programa se llama Para Empezar, así que vámonos, DJ Saúl Morales.
6: ¡Buenos días! Bueno, ya como lo dijo mis compañeros, estamos completitos, completitos. Y eso quiere decir que ya ustedes vienen preparados también para disfrutar de la última semana. Se nos va, sí, Julio. Se nos va Don Julio.
5: Se va Julio, así como llegó, se fue. No lo sentimos. Yo creo que por el mundial, estos stickers y todo, casi que ni le pusimos bola, ¿verdad?
8: Hoy no hubo tanto Julio como otros años de todos los días, 3-4 julios.
7: ¿Será que ya pasó su etapa?
5: El mundial lo ahogó un poquito.
7: También.
5: Sí. Hasta el año que viene,
7: también,
5: Julio.
7: También.
6: Señoras y señores, ¿están preparados? ¿Están listos? Porque estamos a punto de darles a conocer la propuesta musical para poder arrancar este buen lunes. Astrid Ábalos, sorpréndanos como siempre.
7: Hoy vengo a entregarle a usted 50 maneras de dejar a su conque.
5: Uy, yo wow. Dije las sombras de Grey vienen ya.
7: No. Mentiri. Bueno, yo no sé si se llama la canción 50 Ways to Leave Your Lover. Paul Simon es lo que les traigo hoy, mira, para comenzar un lunes así rico. Que suene
5: buen disco,
7: que suene tranqui, que suene tranqui. Esta es la mía, buenos días.
6: Bueno, ahí está Paul Simon. Jaime Martínez, ¿con qué nos va a sorprender también?
5: Bueno, yo les traigo quizá el último golpe que dio esta banda. Y de ahí, no sé, ya no sacaron muchas cositas. Esta es una rolita que a usted le viene bien comenzando la semana. Dicen que se la dedicó a su hija como para pedirle disculpas y no sé qué. Yo busco qué significa jaded y no tiene una explicación como en español. Y no sé en realidad qué quiso decir, pero qué buena esta canción.
6: ¡Ítalo Sigüenza!
8: Esta canción que define lo que adoro en cuanto al trabajo que refiero, que hago, perdón. Y es el señor Michael Jackson, quien ya superó los $1,000,000,000 con su película. Y si algo no voy a obtener nunca mucho, es de hacer esta preciosa profesión que se llama radio. Entonces así quería iniciar la semana en retorno con Michael Jackson, Don't Stop Until You Get Enough.
6: Vaya, ahí está, señoras y señores. Estas son las propuestas de mis compañeros. Me van a matar, pero yo vengo así.
7: Ay, no, pero esa canción es belleza, de canción.
5: Sí, es como un remanente del domingo, trae todavía.
7: Sí. Ah, sí. Sí.
6: Dominguito rico, querido.
7: Ay, qué bonito.
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6: 7682-9699. Díganos con cuál quiere comenzar. Si quiere escuchar estas 50 maneras que nos trae nuestra querida Astrid Ábalos.
7: ¿Puedo pedir emojis?
6: Sí, claro.
7: Mándeme una manito diciendo bye bye, adiós.
6: Ok.
7: Eso quiero. ¿Qué vas a pedir vos, Jimmy?
5: Bueno, lo que sea su voluntad, el jaded, como cualquier cosa, puede poner lo que usted
7: cualquier
5: quiera.
7: Cualquier cosa.
5: Ah, el jaded es, no sé, todo lo bueno, vaya. Puede ser unas manitas así como de memento, buenos días.
7: Haciendo el bendito.
5: Sí, exacto, vaya, el bendito. Pues.
7: A ver, Ítalo, ¿qué vas a pedir?
8: ¿Querría un bailarín?
7: ¿Un bailarín?
8: ¿Eso? ¿Bailarín?
7: ¿Para
8: qué?
6: Si tiene el emoji de Michael, mándele el Michael.
7: Oh, pues un GIF de Michael.
8: Está bien.
7: ¿Y DJ Saúl?
6: Una rosa. Una rosa,
7: claro,
6: vamos a pedir.
7: Claro que sí, una rosita.
6: Una rosita. Buenos días, buenos días, buenos días. 7682-9699. ¿Cuál es la que se le antoja escuchar completita? Esta es la de Paul Simon.
5: Buen ensaladón de semana para comenzar.
6: Bueno, vamos contando entonces ya los votos. Rey Lagarto manda una rosa. Madali, que dice buenos días, chicos, una rosa también.
7: ¡A vaya!
6: Alexander manda ahí a Michael Jackson. un voto para cada uno, dice por aquí.
8: Chivo. Vamos a contar. Mau. ¿Una rosa? ¿Cuántas rosas van?
7: Van dos rosas.
6: Esta vez empezamos la semana tranquila y voto por Saúl, dice
7: tres
6: Francisco.
7: Rositas.
6: Alexander vota por Michael Jackson.
7: Dos para Michael.
6: Mau vota por cada uno.
8: Yeah. Keila dice que vota por Ítalo y por Saúl.
7: Bárbaro. So.
8: Juan Gavidia, Michael Jackson. mi estimado zurdo manda Michael Jackson.
10: Bárbaro zurdazo.
8: Nahum vota por Jeire.
10: Qué bárbaro, Nahum.
8: Sánchez dice voto por Saúl.
7: Venga. Uy, qué reñido está
8: y
7: esto.
8: Y sí. Dieguinho manda una rosa.
10: Rosa.
8: Ah,
10: vale, eso pensé yo.
8: Sandro de América. Muy buenos días, mi voto es para los tres, dice. Sandro. Y Carincete manda una rosa también. Buenos días, voto por Astrid, dice.
7: Telmita divina.
8: Vaya, ¿cómo va la votación?
10: Pues yo creo que la están a tiro de empate, tanto Saúl como
8: Michael.
10: Ítalo. Sí.
7: Ya vale. Me quedé yo.
10: Vale. Sí, estamos. Gracias por participar.
8: Un voto más, un voto más. ¿Quiere escuchar vale. Paul Simon? ¿Quiere escuchar Aerosmith con Jader? ¿O quiere escuchar a Michael Jackson con Dumb Stop? ¿Qué dice por aquí César Castro? Excelente semana, dice. Voto por Saúl.
7: Bárbaro.
10: Barbarísimo.
8: Señoras y señores, vamos a disfrutar de una rosa.
10: Andan románticos.
8: Rebeca. Sí. Gracias, Rebe, por la rosa también. ¡Buenos días! Así le damos inicio a Para Empezar.

0: vaso de agua mineral se me vino en este momento cuando te decían, mira, una chibola simple es la que quiero.
1: ¿Ah?
0: Nunca en la vida escuchaste eso, ¿no? Mi querida Astrid Ábalos.
1: ¿Qué es eso?
0: Usted en algún momento, los parempezareños lo deben saber, ¿por qué era chibola simple?
1: ¿De dónde viene? ¿Chibola o nada? Es lo único que recuerdo.
0: Exacto. Ajá. Hay un origen de la chibola.
2: Chibola simple. ¿Cómo?
0: Ajá. El agua mineral que a muchos les gusta combinada con algo y otros dicen, no, cuando estás empachado, tómate una agüita mineral, normalmente. ¿Ustedes cómo se llevan con el agua mineral?
1: No.
2: Más
1: no
2: o menos.
1: Me gusta.
0: Algunos ya a eso le ponen limón o algo, o naranja, y hacen la famosa naranjada, por ejemplo.
3: Yo el agua mineral, solo cuando voy a un lugar y solo hay soda o agua mineral. Porque no tomo soda, ni modo
2: agua. Toca mineral. Agua mineral.
3: Toca agua mineral.
1: Pero ¿no le sentís como un sabor amargo a eso? Salado, amargo,
0: ¿y
1: sabes?
0: Que te estás tomando una gaseosa sin sabor,
1: pues
0: básicamente.
1: Eso, pero yo le siento sabor a eso, amargo.
3: A sal de uvas, picot.
1: A eso. Exactamente.
0: Solo me das. Limón, nada más.
1: Exactamente. Me das agua mineral y pues pienso sí. Que estoy tomando medicina.
0: Ay, ahí está. El que sepa, porque si no les cuento, 7682-9699. Nunca le dijo a su abuelito, al bisabuelo, anda a tráeme una chibola simple.
2: Dice.
0: Está empachado.
2: Dice Mau, yo la tomo cuando estoy muy embotado, dice.
0: Ahí está.
2: Pero, ¿cuál es ese secreto?
0: Había una pelotita de vidrio que estaba en el envase normalmente y tenía esa presión. Sí. Entonces, lo que sí no puedo, porque yo no la vi. Entonces, el empaque traía en la boquita de la botella, como para cerrarla. Entonces, era una especie de canica, pues la chibola típica. Okay. Y de ahí viene cuando era una de gas así normal, solo simple, la famosa agua mineral, le llamaban chibola simple. Por eso, porque no era ni dulce ni nada, solamente tenía el agua con gas, ¿verdad? Muchos países, cuando uno va a pedir agua embotellada, dice agua con gas, nada más, en otros lados. Y algunos la usan para hacer todavía naranjadas, limonadas, con gas. Vos sentís que estás tomando una gaseosa, pero no sé si han visto cómo hacen en India, por ejemplo, las gaseosas así, autóctonas.
2: Nunca he visto cómo no me quieres imaginar cómo hacen la gaseosa.
0: Lavan, ya la viste, te ha salido.
1: Primero lavan pero será cierto
0: sí
1: eso.
0: Sí lo hacen, Astrid.
1: Es que es una cosa tan surreal, tan
0: envasado,
1: fea, tan sucia.
0: Al vacío, sí. Hacen las de cola, todo. Están lavando, no sé cómo
1: una
0: lo
1: cosa bien simple, artesanal, ¿verdad? Pero simple. Bueno, está bien. Chibola. ¿Y a qué simple venía esto de la chibola simple? Contanos.
0: ¿Por qué en la canción el agua mineral que se me dio? Entonces se me quedó en la mente.
2: Se le vino a la mente.
0: Ajá.
2: Vaya, el significado de chibola, chibola simple, es la bebida gaseosa en Nicaragua, dicen. ¿Ya?
1: En Nicaragua.
2: En Nicaragua.
1: Okay.
2: Gaseosa, refresco o cola. Aquí
1: bueno,
2: en El Salvador
1: razón,
2: es más canicas y algo. Sí.
0: Había una famosa farmacia en San Miguel, la Massini Charley en San Miguel.
1: Ajá.
0: En donde preparaban esos refrescos. Y había ahí una chibola simple que hacían con gaseosa de sabores.
2: Como articola.
0: Entonces, ahí se la envasaban y todo.
2: Como el arsicol.
0: Los migueleños confirmen, por favor.
1: Un recuerdo.
0: Ajá.
2: ¿Cuál era la otra soda? ¿Arsicola?
1: De las de antaño.
0: Estaba la Crush.
1: La Orange Crush.
0: Sentí que era la.
2: Era
0: el
2: la naranja.
0: Zumo de la naranja te estabas echando.
1: Es súper fuerte, ¿eh?
0: La Crush, sí.
1: ¿Qué más? ¿Qué otra?
0: Ting.
1: Sí.
2: Maltín.
1: También.
0: La Maltín.
1: Horrible.
0: Horrible. Horrible. Sí, es que es malta.
1: No, mira, feo, feo.
0: Y una que tenía sabor hacia toronja, pero y que también la botella era verde. Esa era fuerte, fuerte. Me quedaba en la lengua como 2 horas todavía la sensación.
1: Sí.
0: ¿Sí o no?
1: Qué cosa.
0: Era,
1: ¿verdad?
0: Fuertísima. ¿Qué otra bebida?
1: ¿Qué más vos?
2: Vaya, o sea, estaba la salvacola, la tropical.
1: Ajá.
2: Que la tropical habían como 3 o 4 sabores, ¿verdad? Uva, fresa, naranja. y estaba la crema soda.
0: La crema soda de antes era más picosa. No sé si están de acuerdo conmigo, porque la crema soda, gracias Andrita, la crema soda tenía, creo que le ponían jengibre natural y lo dejaban ahí como esencia.
1: Sí. Pero es que cuando a vos te daba tos o gripe, sí, la mamá te mandaba a comprar una jengibre. Bueno, jengibre le decía mi mamá.
0: Ah, sí, sí, sí. Una jengibre. Crema soda. Correcto. Sí.
2: Dice Mau, la Coca-Cola chiquita, dice. Ok. A mí me gustaba la jengibre, no sé si todavía la hace.
0: Sí, que es ahora eso. Se llama cremita soda.
2: ¿Esa es la crema soda?
0: Sí, ¿sí? No, esa es.
1: No, diferentes, no, es cierto.
3: Son dos diferentes.
0: La jengibre se llamaba ginger. Ginger se llamaba.
1: Es cierto.
0: Sí, se llamaba ginger.
1: Dejó de existir.
0: Y era bien picante.
1: Y la crema soda tuvo un relanzamiento, ¿verdad? Uh-huh. Hace relativamente poco.
0: Sí.
1: Pero sí tuvo un megaboom porque, o sea, la nostalgia y tal, o sea, todos sí corrimos a comprar la crema soda. Se mantiene todavía en el mercado, pero ahí está, ¿verdad?
0: Todavía está más light, tranquilo, creo yo. Creo que el saborcito es más nostálgico, no tiene esa presencia que tenía la ginger. Pero usted la combina con pupusita, ¿verdad? Todavía sigue la uva, la fresa. No, no sé cómo alguno no entiende las pupusas sin una uva. Pero bueno, cada quien. ¿Ah?
2: Con una uva.
0: Con una uva, el sabor dulce con la... No sé, yo siento que estoy tomándome un jugo de uvas.
2: Picot.
0: Ah, no, será sal de uva.
3: Sal de uva.
0: Pero no existe la sal de uva.
2: ¿Cómo no?
0: Sal todavía.
2: Sí. Fanta. Y esta...
0: La colita. Fanta la colita.
2: Canada Dry.
0: Sí, todavía existe.
2: La 7-Up. Sí, todavía.
0: Hay algo picosa.
2: La Grapet.
0: También es uva.
2: Sí. ¿Qué otro?
0: La Dr. Pepper.
1: Ah, bueno, pero
2: sí. Eso ya no, pero necesito. ¿Cuál era? Había una, pero solo la vendían. Ah, no, esa es la Arcicola, ¿va? Que traía, que era el envase todavía.
0: Sí.
2: Era más largo.
0: Sí, era más largo. Ahora viene una, creo que es de la que ve el supertazón de la Pepsi. No, ya no ve el supertazón.
2: Dice mi querido zurdo, la crema soda de hoy no es igual a la de los 90.
0: No, para
2: toda nada. Gaseosa en botella de vidrio es muy diferente el sabor.
0: Sí.
2: Dice José Martín, la cola de champán en Guatemala le dicen champicola. Y aquí apareció ya mi querido Sam Barraza. Hoy, no se les olvide, 8 de la noche, estudio
0: 96.
2: ¿Qué va a traer mi querido Sam? Mándenos ahí el dato, porfa. Oranjal,
0: es cierto.
1: Sí, la oranjal era. Cierto.
0: La naranja dentro de.
1: Totalmente. De sí.
2: Dice: aquí venden la máquina para que tú hagas tu agua mineral en casa.
0: Ah.
2: Buen dato. Gracias, sí, Frank.
1: ¿Dónde la venden?
2: ¿Dónde la venden, mi querido Frank? Sí. Mándele el dato ahí a mi querido James.
0: Sí, por bueno, favor.
2: Hoy, como lo decíamos, hoy no se les olvide, 8 de la noche, Estudio 96 con Samuel Barraza. Buen programa en el que se va a preparar. ¿Qué dice nuestro querido Oscar Martínez?
4: Buenos días, mis queridos compañeros de viaje.
0: Hola, Oscar.
4: Había una que se llamaba Oranjal.
0: Yeah. Sí.
4: Esa era buena también.
1: Sí.
4: Y mezclen, si no les gusta tomar cerveza y les gusta la michelada.
0: Ajá.
4: Es de la mezcla de michelada con una simple o con una, ahora le decimos la marca, ¿va? Pero con un agua mineral, le digo que queda buenísima. Prueben.
0: Ok.
4: Saludos.
1: Pruébelo, le va a gustar. Mira.
3: Valga mencionar la marca al final.
0: Sí.
3: Ahí les cobramos después.
0: ¿Qué dice?
3: La Salutaris. Que después hizo dieron sabores. Claro. Inició como una.
0: Sí, una
3: para combinar.
0: Para mezclas.
1: Pero está la Kingly también.
0: Sí,
3: la Kingly es otra, exacto. Que sí, nació para.
1: Para mezclar, exacto, cosas, uh-huh, es cierto. Mira, y este Sammy me acaba de desbloquear el recuerdo de la Oranjal, aparte que era muy rica. La botella era color café oscuro.
0: Exacto.
1: Y sí, el logo era color naranja, obviamente. Era como así. Me encanta.
0: No, y el olor era bien intenso. Te quedaba, y la botella ahí, como que si estabas con el zumo de la naranja. Había otra, siempre. Es que la de naranja llamaban mucho la atención. Y algunas que eran de temporada y se quedaron muy poco tiempo. Pero la Arcicola tenía un sabor diferente, Power. La Arci Cola, qué lástima que ya no la tenemos.
2: La Fanta Colita, dice.
1: La Fanta Colita. La Fanta Colita. Era como rojita.
0: La Fanta Colita tenía un sabor entre medio a cola champanada y un poquito más como dulce.
3: La Fanta Colita.
2: Sí. Vaya, la Grapet. ¿Le suena la Grapet?
1: Sí, pero no tan aquí, tan local.
3: La Oranjalera, de la misma familia de... de cola champán.
1: De cola champán. Sí. Y estaba el loguito, la letra en blanco y tenía dos naranjitas.
0: Ajá. ¿Cierto? Sí, sí, sí, sí.
1: Ajá.
2: Dos naranjitas. Sí, ahí está. Y a ver, aquí les estoy mostrando yo a mis compañeros.
1: Yo siento en mi ser que había más de toronja, fíjate.
0: Sí, por eso te digo. Creo que hay dos más que se nos olvidan. La Lift.
1: ¿Cuál?
0: ¿Te acuerdas de la Lift?
3: ¿Cuál?
0: No puede ser.
3: No puede ser.
2: ¿Cuál es?
1: ¿Lift?
2: Lift.
3: Sí, la graciosa Lift.
0: Era maravillosamente delicioso. Híjole, el sabor. Jimmy,
1: te la sacaste del estadio con esa Lift.
0: Pero claro, bien helada, que sí, me recuerdo. Tenía que tomártela bien heladita, la Lift. ¿A dónde estará esa marca, hombre?
2: Lift.
0: ¿Por qué no la traen de nuevo?
1: ¡Qué barbaridad!
0: Sí.
2: Pero habían de diferentes sabores.
0: Sí, me acuerdo que era una campaña, así como los Guardianes de la Bahía, era una vaina así que...
2: Este era el...
3: Yo me acordaba de la verde, me acordaba yo.
0: Sí.
1: Sí. Ahí está. Verde musgo.
2: En México hay, mi querido James.
0: Sí, hay que mandar a pedir. ¿Quién está en México que nos ayude, por favor? Lift. Uy, sí, la Lift. Sí.
2: A mi querida Sofía Cegueda le vamos a pedir que nos mande ahí una Lift de toronja.
0: Un six de Lift.
2: Hay de toronja, hay... ¿Qué más? ¿Qué más había? A ver, ¿qué otra soda se les viene a la mente? Oiga, Lift en Colombia hay, dicen. Vaya, mi querido César.
1: Muy bien.
2: Vaya, aquí nos mandó ya la fotografía para usted que quiere hacer ahí su respectiva.
1: A ver.
0: Ahí está.
2: Ahí está la máquina.
1: Soda Stream, Terra, Sparkling.
0: Bueno, hay en algunos lugares, por ejemplo en Estados Unidos, en Costa Rica, en Singapur, en Irlanda, en Puerto Rico, en Brasil, donde usted está enfrente viendo cómo le hacen la gaseosa que usted quiera, del sabor que quiera, y se la entregan ahí en el momento. Tienen su manera de hacerlo, pero obviamente ellos manejan los cánones químicos exactos. A veces uno puede decir, no, sí, hay maneras de hacer gaseosa, no sé si se han dado cuenta. Dice, yo le enseño a hacer Coca-Cola, y agarran hasta hierbabuena, la mezclan, la combinan, le ponen vainilla y dicen, aquí está la Coca-Cola. La verdad que no puedo asegurar si el sabor sea igual.
1: ¿De qué harías una soda si te dieran chance? Vaya, Jimmy, vas a hacer una soda, ¿de qué la harías?
3: De yo la haría de la fruta que más me gusta, que es el melón.
0: Uy, qué rico.
1: Fíjate, no estaría
3: una soda
1: mal.
3: De melón.
1: Un sabor intenso a melón, sí, no estaría nada mal.
0: No estaría nada mal.
1: ¿Y vos, Jimmy?
0: Yo me la hiciera de mango. Una de mango, así.
1: Muy bien.
0: De mango, la sodita, y que quede como picosita. Y se sienta el grumito como pulpa.
1: Con pulpa ya sería otra cosa, Jimmy.
0: Pero
1: no,
0: que tenga algo de soda. Entonces, la sentís, tendría que ser algo.
1: Mango. Sí, mango. Y Saúl, ¿de qué haría la soda?
2: Híjole. Vaya, ahí nos manda. ¿De qué sería? Bueno, naranja, vaya, para tener algo. Porque en mi caso, como no gusto fruta, podría ser naranja.
1: Pero
2: o de... Quiero ver. ¿De qué otro sabor? Sandía podría ser. Me llama la atención la sandía.
1: Me suena. Yo haría de horchata, fíjate.
2: ¿De horchata?
1: Mira, ahí hay más marcas.
0: Fuera venta loca.
1: Está una que se llamaba Tim. Que era como un Sprite.
2: Como Sprite, sí.
1: ¿Ya? Luego tenemos una que se llama Bravo.
0: La Bravo, sí, la Bravo tenía varios sabores.
1: Que, sí, como sí, champán, como correcto, naranja.
0: Sí, desbloqueado el recuerdo.
1: Qué barbaridad.
2: La Spur Cola.
1: Esa sí no me acuerdo.
2: Ah, ¿qué? Spur Cola.
1: Spur.
0: Uy, esa debe ser.
2: Y la Crush.
0: Sí, la Crush.
1: Crush era fantástica.
0: Lo máximo.
2: Entre la Crush y la Oranjal, ¿con cuál se quedan?
3: Oranjal.
1: Sí. Oranjal, sí, sí.
2: Entre la Arci Cola y la Spur Cola, ¿con cuál se quedan?
1: Arci Cola. Porque la otra no me acuerdo.
0: Sí.
2: Entre la, digamos, la Bravo y la Fanta naranja.
1: Por nostalgia, la Bravo.
3: Sí, sí, la Bravo.
2: Dice, sí.
3: Quisiera una
2: llegó,
3: Bravo.
2: Llegó las cascadas premiadas. Ahí nos manda sí. Mi querido San una fotografía.
1: Mira, buenísimo. Y a propósito de las bebidas de gaseosas, sí, o sodas, como les decían ahora. Nosotros, cuando estábamos chiquitos, les decíamos gaseosas. Mira, que volviera la costumbre tan bonita de juntar las corcholatas, ¿te acordás?
3: Las promociones.
1: Que las corcholatas, sí, venían los premios. Correcto. Y cosas coleccionadas. Bueno, sí, la Coca-Cola, sí, se mandaba para hacer eso, que coleccionabas los camioncitos, repartidores, también vehículos clásicos y tal. Y bueno, en muchas cosas, ¿cierto? Y en las corcholatas vos ibas a comprar la botella de vidrio por tal de destapar eso, de qué, sí, te salía.
3: Te salían
1: una cosa
3: ahí
1: preciosa.
3: Claro, sí, muy bonito.
2: Vendían ahí, venían, perdón, en las corcholatas también a veces para poder hacer dinero.
3: Sí.
2: ¿Ya? ¿Se recuerdan?
3: Sí, sí, sí.
2: Para,
3: sí,
2: comprarla ya con menos precio, las gaseosas.
0: En un tiempo, creo que a principios del 2000, lo hacían con las taparroscas plásticas. Yo ya no recuerdo una promoción cercana a los también últimos 10 años, pero hace unos 26 años recuerdo alguna promoción en las tapas ya plásticas. Pero sí sería bueno que sacara una vintage así en
2: yoyos, no, venían yoyos para cambiar, para canjear, sí, los yoyos.
3: Sí, sí,
2: me,
3: sí,
2: recuerdo,
3: sí,
2: que había de Sprite, que eran un poquito como los yoyos Duncan. ¿Se,
1: sí,
2: recuerdan,
1: sí,
2: ustedes?
1: Sí,
2: ah, pues de esos se estaban regalando también. Bueno, 6 de la mañana ya con 29 minutos. 6 de la mañana, 29 minutos antes de irnos a la pausa comercial. Teníamos una mención, mi querido Ítalo.
3: Sí, ayer por la noche lamentablemente recibíamos una de las tristes noticias de uno de los caballeros que marcó la radiodifusión y locución en este país. Don Edgardo Cuellar nos decía adiós en este mundo terrenal, y fue una triste noticia. Él nos acompañó en la celebración de los 100 años de esta estación, porque fue parte de esta estación. Y ahí tenemos un pequeño recordatorio.
5: Satisfecho y orgulloso de haber pertenecido a ese staff de personal artístico de esta gran estación Radio Difusora YSS Radio Nacional. Así es que un saludo, un abrazo colectivo a todos nuestros oyentes, y que sigan disfrutando la programación de esta querida radio, que es símbolo en los inicios como pionera de la radiodifusión en Centroamérica.
0: Nace la leyenda ya de una de las grandes voces, la voz de oro, le decían a don Edgardo Cuellar, y los que tuvimos oportunidad de conocerle y al menos de escuchar sus historias, sus anécdotas, es una pérdida grande y triste para El Salvador.
3: Así es. Descanse en paz, don Edgardo Cuellar.
1: Descanse en paz.

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1: 6 de la mañana ya con 34 minutos. Vamos con el reporte del tráfico. 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Ya se encuentra habilitado el carril reversible en el tramo de Los Chorros. Esto en la carretera Panamericana. También nos están reportando fuerte carga vehicular sobre el paso a desnivel por el lado de Apopa en sentido hacia San Salvador. ¿Qué más tenemos por aquí? Se está en este momento gestionando también un tráfico pesado por la zona de la 49. Así que para usted que en este momento va a circular por esa zona, busque vías alternas porque está pesada la circulación en la zona de la 49. 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

0: ya está usted disfrutando de la programación de Para Empezar. ¿Se recuerdan, mis queridos compañeros?
1: Buenas.
0: Que esta canción, después de mucho tiempo, la hicieron éxito. Regresaron una vez más a Rui Astria, la vida musical, por un meme. ¿Se recuerdan ustedes que le hicieron un meme?
2: Sí, sí, cuando a uno lo rickrolleaban.
0: Lo rickrolleaban.
2: Eso fue ya haciendo números en el 2007. Imagínense, ya han pasado varios años. Antes de que estuviera el TikTok, antes de que ya el Facebook comenzaba a estar en el rollo, pero a usted le mandaban algo, digamos un correo, un mensaje importante, decía, hey, pero me lo mando un chero, ¿verdad? Y le daba un toquecito ahí y le salía la canción, la frase del coro y esto, y el videoclip, te rigrolearon.
0: Allá por el 2021, ¿verdad?
2: Sí.
0: Por ahí creo que fue.
2: No, fue en el 2007. O
0: todavía más atrás.
2: Sí, para que tengan una idea. Y luego, en el 2008, un año después, explota YouTube. Todo eso comienza ya a hacerse como moda. ¿No se acuerdan que le salía después, por ejemplo, a mí, una vez que veo una computadora,
3: ¿qué?
2: Me salió El Exorcista, la niña, y yo le di play a una caja. ¡Ah! Y solté la máquina.
4: Sí, sí, ¿Cómo? Espérame, quebraste una computadora.
3: Se asustó y la aventó por allá.
2: Porque la impresión fue...
3: Es que esto del rickrolleo es supuestamente la broma más grande del internet.
2: Sí, al principio.
3: Entonces, Jimmy está sacando a colación otra de esas bromas que siempre han circulado.
2: De ahí empezaron a salir un montón.
3: La niña esta.
2: Claro, claro.
3: Sí, sí, sí. Te salía la niña del aro también.
4: Si no se la cobraste a quien te la envió.
2: No, porque pues sin ni modo. Y después, ya más reciente, ¿se acuerdan? En los teléfonos uno está viendo, por ejemplo, a alguien que está jugando fútbol y de pronto la pelota, y va la pelota uno, o no, botas el teléfono. Entonces, ¿cómo es posible que tengan tanto tiempo disponible estos genios? Deberían de dedicar eso para ayudar al mundo. Sería algo impresionante.
4: Never Gonna Give You Up, para que vean la diferencia.
2: Ajá.
4: Never Gonna Give You Up tiene 1,156,000,000 de reproducciones.
2: Sí, eso ya es pasaje.
4: Y el número 2 está con 200 reproducciones, Together Forever. Wow. Para que vean la dimensión.
2: Sí, sí, sí.
3: Me encanta esas voces que son bien peculiares, ¿verdad? Rick Astley, que voz de clásico, chelito, pelirrojo, pecoso. Ojito verde y el bozarrón.
2: Buenísimo. Y él nunca un problema. ¿Y saben por qué? De esto él pudo haber hecho dinero y lo dejó pasar porque no demandó a nadie porque estaba usando su imagen. Y después abrazó el meme y lo que hizo fue empezar a volver a remasterizar las canciones y volvió otra vez al mundo el gran Rick Astley. Lo vi hace poco haciendo un cover de una canción, creo que de los Pink Floyd o de AC/DC. Y lo divertido, interesante es que estaba, agarró la batería y empezó a tocar. Interesante la música de Rick Astley, hace música de la romántica hasta la más poperona que se puedan imaginar. Y sigue vigente dentro de la música. En un momento habían dicho, como se alejó de los escenarios, quizás unos 10 años, decían que se había muerto. Algunos decían se murió electrocutado. No sé si te salió alguna vez esa fake que todavía no habían.
4: Sí.
2: Y decía, hey, Rick Astley, ¿qué pasó? No, si se murió electrocutado. No puede ser. Y te ponías a buscar y nada que ver. El Rick Astley seguía vivo, pero estaba un poquito alejado. Luego con la rickrolleada empezó de nuevo gracias a esto. Lo mismo que le pasó a Julio Iglesias con sus benditos memes de Julio, que hoy como que por el Mundial no tuvieron tanta fuerza, ¿verdad? Es que estamos a punto de terminar el mes y yo no, a lo mucho me mandaron 2 memes de Julio. Ahora, la rickrolleada, no sé si todavía funciona. ¿Caeríamos en la trampa de la rickrolleada?
4: Sí. Con esto de la rickrolleada, logró llegar al 1,000,000,000 de reproducciones en YouTube. Y pertenecer a ese exclusivo grupo.
3: Fíjate.
4: Donde Bad Bunny tiene no sé cuántas canciones.
3: Revisando aquí todo el material de Rick Astley, tiene bastantes canciones y buenísimas también.
2: Cry for Help, que es así como con coro y toda la cosa, reflexivas, canciones familiares, canciones que las puedes usar para ir al mar, para estar con la familia, para un paseo.
3: Ya va siendo hora de que vayan pensando cómo van a disfrutar de sus vacaciones. Sí, cierto. Ustedes que nos están escuchando, porque nosotros vamos a estar aquí siempre acompañándoles a través de la radio, allá en el Canal 10 también. Vamos a estar a diario siempre trabajando para ustedes. Y ya pensaron qué van a hacer en agosto.
2: Y lo bueno, consejos, ya vayan viendo el pichirilo que los va a llevar a rodar por todo el país. Arreglen ese carro, por favor, revísenlo.
3: El pichirilo.
2: Sí, porque de pronto así, Dios mío, mira en la llanta. Hay que revisar todo eso antes, ¿verdad? Para no tener inconvenientes.
3: Vayan a las ruedas. Ajá. Sí, vayan a subirse allá al Tagadá, vayan a la esto, a la Chicago, a la Rueda de la Fortuna, ajá, como le quiera llamar. Sí. Vaya a subirse a los patitos, a los
2: al gusano.
3: Al gusano, a los
0: al barco,
3: a las tacitas, al barquito, a los chocones,
2: el todo. Traban todavía
3: el
2: lo
3: traban puede. Todavía está.
2: No, no puede ser.
3: ¿Cuál? Pulpo.
2: El Trabant. No, nunca se subió al Trabant. ¿Cuál es el
3: clásico?
2: ¿Cuál es el Trabant?
3: Ese es clásico de nuestra niñez.
2: 7682-9699. ¿Quién se subió al Trabant? A ver.
0: ¿Cómo era el Trabant?
3: El Trabant era como un disco.
2: Ajá, una rueda así.
3: Eran los asientos uno tras otro, dos en cada asiento.
2: Rudo, rústico.
3: Rústico. Sí. Entonces el Trabant empezaba dando vueltas y le hacía como plato, ¿sabes? Y tenía varios movimientos.
2: Iba para atrás, adelante.
3: Para adelante. No. Se movía como cuando botas así una paila y da vueltas.
2: Sin haber comido nada nunca.
0: En mi vida supe que así se llamaba.
2: Vámonos al Trabant.
3: Entraban.
2: Antes del Tagadá, el Trabant era la sensación.
3: Sí, ese era. Y luego estaba en esa misma época, cuando estábamos pequeños, estábamos adolescentes, el Trabant, y había otro que no sé si todavía lo ponen, que se llamaba el Satélite.
2: También.
3: ¿Te acordás del Satélite?
2: Sí.
0: Tendré que ver.
2: ¿Cómo
0: ¿Satélite? Se acuerdan de los nombres de las manos?
2: Quedabas de pie.
3: Que estabas parado y no tenía más nada que tus bracitos para detenerte porque, digamos, la fuerza de la rotación centrífuga, de la rueda, ajá, la fuerza centrífuga hacía que te toparas al fondo.
2: El otro yuca era el martillo. Todavía está en el martillo.
3: Híjole, sí lo he visto.
2: Ese es... No, yo no sé, no ni aunque me paguen me subo al martillo.
3: Sí, igual. No, el Trabant era una gran cosa.
0: ¡Uy, no!
3: Una gran cosa.
2: Ah, sí, sí.
0: ¿Cuál era el otro? El Satélite.
3: Satélite, sí. Luego estaba el martillo, había otro que no sé si todavía lo ponen, que era la sensación en esa época, que era el tobogán. Entonces vos te subías en el carrito, adentro había un
2: tubo
3: y subías y cuando llegabas, ahí está el Satélite. Cuando llegabas a la punta empezabas a dar vueltas por alrededor del tubo y eso era todo.
0: ¿Cómo se acuerdan de las macos, de los nombres?
2: Eso era lo interesante del Trabant. Lo que tenía es el efecto cuando la moneda cae al suelo y que empieza. Se llama el spin down o el colapso de giro. Eso es lo que hacía que el Trabant tuviera esa sensación que uno no sabía si regresaba o devolvía. No tenías que comer si te subías al Trabant. Era una sensación extraña. A mí sí me gustaba el Trabant.
0: Dice Mau que el pulpo es buenísimo.
3: También, el pulpo.
0: El martillo y el zapato.
3: El zapato.
0: Sí. Hoy sí me han ponchado.
2: Es el zapato.
3: El zapato es una gran cosa, mira. Y el pulpo, para los que tuvimos oportunidad en nuestra niñez, adolescentes, de ir allá al teleférico.
2: Reino del pájaro y la nube.
3: Ahí había un pulpo famoso también, que era de rigor, que cada que subías al teleférico, era la subidita al pulpo, mínimo. ¿Verdad? Y luego al trencito que iba a dar vuelta por todo el cerro.
2: Hoy hay otras atracciones, ¿verdad? No me acuerdo, todavía está el bucanero.
0: El gusanito.
2: El gusanito es insignia.
0: Sí. El barco pirata.
3: Sí, el bucanero en el mismo todavía existe.
0: Ey, este es el Júpiter.
3: No, ahí sí no.
0: Vean que me den $1,000,000. James.
2: Ese es un parecido al Satélite. Ay, ¿se acuerdan? La silla voladora.
3: Ah, clásico también.
2: Super silla.
3: De todos tamaños.
0: Ese es el barco. No.
2: Ese es el martillo.
0: Ese es el famoso martillo.
2: Sí.
0: Este es el barco.
2: ¿Cómo se acuerdan de los nombres?
0: Este es el barco.
2: ¿Cómo se acuerdan de los nombres?
3: No sé, la verdad, porque yo soy mala para acordarme de los nombres, pero sí. Sí. Hay algunos de ustedes que se recuerdan de las ruedas cuando estaban chiquitos. Mándenos, mándenos.
2: Ahora, deben recordar muchos estas también rueditas autóctonas que llegaban a los pueblitos, ¿verdad? En donde a lo india había el quetzúbase y estaba ahí una chicaguito de las más, ya.
3: Y a mano.
2: A mano. Hacían, sin motor ni nada. Vaya niño. Y ahí,
3: yo sé.
2: 5 minutos calculaba el men.
3: Y a pura fuerza de brazos hacían girar la.
2: Era esto. Bien ecológica.
4: O con polea.
3: Fíjate.
0: Ese era los caballitos también.
2: También, ay, los caballitos.
0: Estaban los caballitos en la rueda de Chicago.
2: Corrían dos alrededor y el niño así en el caballito iba viendo al que estaba dando vueltas. Le voy a sacar la tranquila. Y giraba el carrusel.
3: Había otra rueda que recuerdo que se llamaba el paracaída.
2: Esa no me acuerdo.
3: Estaba la tacita.
2: Ajá.
3: La tacita y arriba tenía la sombrillita de paracaída. Y entonces daba vuelta al estilo del ¿cómo se llamaba?
2: Había uno parecido, el helicóptero. El helicóptero también. Es que eran unas plataformas y que vos tenías la figura de un helicóptero. Entonces cabían 2-4 personas.
3: El helicóptero.
2: Pero era una gran pelazón. No sé, no, impresionante.
0: Dice, si se acuerdan del zipper, dice.
3: ¿Ya? Sí, me acuerdo. Sí, nunca tuve valor de subirme a eso, pero sí me acuerdo.
0: Dice César Castro, los caballitos.
2: ¿Se acuerdan de los
0: de allá por 1963? Yo ahí sí les quedo mal con los nombres.
3: Los caballitos, que, sí. Bueno, ¿quién no se ha subido a un caballito en algún momento de su vida?
2: Si lo quieren recordar, sí. Allá está en el centro histórico, en la Plaza Universitaria, hay uno que está de lujo. De ahí,
0: de carrusel.
2: Sí, carrusel adentro.
0: Bonito.
3: Maravillosos tiempos en los que disfrutábamos nosotros cuando estábamos pequeños de las ruedas. Ahora nuestros hijos, ¿verdad? O nuestros nietos, para los que ya son gran reserva.
2: Sí, ahora en Cibarland van a tener oportunidad de ir.
3: Se ríe, Saúl, porque se sintió aludido. Claro. Un poquito bastante. No,
2: por eso el 3 meses.
0: Tres meses ya. Tiene. Sí, ya el sábado cumplió 3 meses.
3: Bye.
0: La nena, y ya esta semana, la próxima semana cumpleaños.
2: Qué bonito. El nena.
0: Tagadá. ¿Cuántas veces ustedes han soportado el Tagadá? Que no. Esa es una de las grandes hazañas que siempre, año con año, muchos se proponen el poder resistir al Tagadá. Yo siempre he dicho que ahí todo depende de la persona que lo está maniobrando.
3: Yo te he visto, Saúl, subido en el Tagadá. Sí. Me apareciste un no sé dónde, en qué video me apareciste. Subido en el Tagadá, ¿verdad?
0: Sí, hace, quiero ver, unos 10 años atrás.
3: Imagínate.
2: ¿Qué?
3: Yo me subo en el Tagadá y no podría.
2: Como nada, y saben que en línea de tiempo este invento es de 1965, comenzó en Italia la historia.
0: ¿El Tagadá?
2: Sí, la empresa se llama Soriani and Moser y ellos son especialistas en juegos mecánicos y de ahí comenzó, mira. Yo pensaba que era algo japonés.

0: termina siempre al centro de la máquina. Y como dice Saúl, tiene mucho que ver con el que está operando, porque dice, ay, aquí este vaya, se quito.
1: Dice adiós. Francisco Arteaga, si ustedes se recuerdan del rock and roll.
2: Sí, el rock and roll era una especie de noria de Chicago, uh-huh, pero uh-huh, cerrado. Entonces, ¿por qué era cerrado? Porque daba vuelta en la cuestión.
0: Sí, sí, sí.
2: ¿Verdad? De ahí estaba girando pues, en su propio eje mientras estaba la noria va de darle y darle y vos terminabas vomitando.
1: No. Saludos a nuestra querida Keila.
0: A ver, mira lo extremo.
2: Todo lo de lotes locos, guacala.
3: Pero sí, sí, sí, sí se subieron a ruedas o solo las veían.
2: Yo sí me subí bastante.
3: Igual yo de chiquito, pues, pero eso quiere saber si sí.
0: Yo era amante de los carritos chocones, pero eran unas colas siempre esperar a que te tocara. Vale,
3: carritos chocones.
1: Sí, los carritos chocones. Pero ¿de dónde? ¿De aquí de Plaza Alegre o de dónde?
0: Bueno, de la feria sobre todo, de la Agostina.
2: De los Agostinos,
0: sí. Sí, porque la pista era más grande.
1: Un poquito.
0: Sí, entonces la idea era que no lo chocaran a uno, pero...
1: Solo las llantas.
0: Si solo vos veías al más de... Casi te sacaban del carro.
1: Dice Keila que si ustedes se acuerdan del zipper, dice, era el temor de nuestra infancia, dice Keila.
2: Sí, sí, solo los valientes se subían a eso.
3: Ponerse a pensar, imagínate, cuando estabas más chiquito, obviamente lo mirabas más grande de lo que en realidad era.
2: Claro.
3: Entonces, monstruoso. Lo miraba y no.
0: No, y ahora debe ser interesante porque usted es papá, tiene sus hijos de 10, 12 años, que claro, las ruedas tienen una como norma y las edades y todo, pero usted ya no se quiere subir, pero se sube por sus hijos. Yo creo que ahí yo paso, aquí los estaría, aquí te voy a estar viendo, le dije.
3: 17 padres nuestros, 45. Sí, eso no lo dudo, me va a tocar con Hugo estarme subiendo a
1: los caballitos.
2: Yo estaba revisando la cara del gusanito. Ajá. no ha sido actualizada desde que fue creada. O sea, vos ves, en todos lados está el bendito gusano y la misma cara, sí, ¿sabes? Sí. O sea, eso es... Ahí está, la misma cara y el mismo cuerpo. No engorda, no adelgaza, no se transforma, allá no se refresca.
0: En el Sunset Park hay uno, ¿verdad? No,
2: la misma cara, fíjate bien. La misma carita. Sí, sí, sí. Gusanito. ¿Y alguna vez ustedes?
1: Algo despintadito ya, pero.
2: ¿Alguna vez tuvieron ustedes una emergencia subidos en una rueda?
3: No, gracias a Dios,
2: ¿alguna
3: no.
2: ¿Alguna contingencia?
3: No.
2: Corporal o mecánica. Uy, o como
0: no,
2: sea.
0: No, imagínate la noria, la famosa Chicago, que se quedara suspendida y mire, tenemos un problema, aguántense, y quedara ahí una hora. Y vos con algún problema. Híjole, también.
2: Sí,
1: pero hay algunas que hacen, digamos, el giro hacia atrás, ¿verdad? De esas.
0: Sí, de esa Chicago.
2: Lo que sí me caía re mal, pero re mal, y yo de verdad no soportaba, era que los hombres estos, los que estaban encargados de la, se subían a la bendita Chicago, ¿me entendés? Claro. Y empezaban a balancearla de una manera bien grosera, sabiendo que lo único que te asegura es un
0: claro,
2: es un hierro aquí
0: de metal
2: que te queda aquí en la pierna. Solamente.
0: Sí, ¿sí? Son cosas extremas.
2: Las balanceas. No, así
1: dice,
2: se me da cólera. Quisiera
1: dicen, eso. Sonia, buenos días, se recuerdan de las tazas, dice.
0: Las tacitas, sí.
2: De todos colores, con florecitas. Claro,
1: bueno. Claro. Otro era el satélite, iba de pie la persona, dice. Uh-huh.
0: Sí,
1: cabal. Dice Keila, yo me quedé en lo más alto de la Chicago cuando se fue la luz y estaba lloviendo. Ay, tenía como 10 años, dice.
0: No, eso extremísimo. Imagínate una tormenta y vos en la Chicago. No, Dios santo.
1: Vamos a la Chicago.
0: No.
1: Vamos.
0: No.
3: Pero ya a Sunset Park.
0: Ajá, Sunset Park.
3: A la noria de Sunset.
2: Esa es súper linda.
0: Sí. O al gusanito, la oruga ahí.
1: Vamos, hagamos una apuesta con
2: Ay, con Jaime, ¿no?
1: Con Jaime. Una.
0: Dice que yo no
1: una
0: sé.
1: Una vuelta nada más.
0: Ya me aventé en paracaídas y para esas cosas yo soy un poquito más
1: temeroso
0: y a 10,000 pies con todo.
1: Vaya, pero ¿cómo es posible?
0: ¿Cómo es posible? Pero lo hice y fue algo que...
1: Vamos al Tagadaba.
0: Híjole.
1: Piénselo.
0: Vamos a pensar.
2: Voy a echarles las porras y que Dios los bendiga.
1: Tenemos de aquí una semana, vaya, para que lo piense.
0: Está bien.
1: Y el 3 de agosto vamos a la rueda.

0: Vaya.
1: Cyberland.
2: Piénselo bien.
0: Vaya.
2: ¿Y a cuál rueda nos vamos a subir?
1: Meditémoslo. Meditémoslo, meditémoslo.
2: ¿Seguro?
1: Va. Meditémoslo.
3: ¿Y ahí hay otra cosa?
2: Y ahí va a pagar todas las apuestas.
1: Pero los dos nos subimos.
2: Por eso.
3: Va. Y si no se suben a la rueda, ya está la casa del terror. Me imagino que siempre hacen. Eso es divertidísimo.
1: No.
3: La casa de los sustos.
1: Poseído,
3: fíjate cómo te está retando. Subámonos a la rueda. Sí. Mencionas la casa del terror. No. Ah, no. Eso tiene que estar parejo, Saúl y Jimmy.
1: Es que la casa del terror sí era.
2: Ahí sí no.
1: Sí. Uy, no. Yo me acuerdo de Hollywood Cars, que vino un concepto con todos los carros de película.
3: ¿Sí?
1: Y ahí había una casa del terror. ¿Saben? Habían féretros reales que habían traído de lugares. No, y le pregunto en español, ¿cierto? Sí, esto estuvo. No, pues, y se sentía una vibra ahí adentro.
2: No.
1: Terrible.
2: Ahí, un paseo.
3: Sale el hombre con el
2: No. No.
0: Lo que pasa es que como era oscuro, pues ibas caminando y de repente sentías
2: algo. Solo sentías una mano.
1: No, y luego. Una motosierra como a un metro.
2: No. Vamos a la pausa mejor.

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3: 3 minutos pasan ya de las 7 de la mañana. 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Observando las cámaras de videovigilancia, estamos chequeando que la circulación en la zona de El Salvador del Mundo está fluida. También para aquellos que van a circular por la zona del Paseo General Escalón, tenemos fluida la circulación. En el Boulevard de los Próceres también está la circulación, por el momento está fluida. Si usted va hacia el Paso del Jaguar, también está fluida la circulación. En la zona del Boulevard de los Héroes también está la circulación fluida. ¿Qué tenemos por aquí también? Bueno, por un lado está fluido, pero para aquellos que van por la Manuel Enrique Araujo, sí, el tráfico está un poco complicado. 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
3: 7 de la mañana con 5 minutos. 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

0: YouTube. Eso se llama Where the Streets Have No Name, donde las calles no tienen nombres. Que un 27 de julio grabarían el video sobre la azotea, esto en un edificio de Los Ángeles, donde de repente está la gente en la normalidad y ven a un grupo ahí arriba que está interpretando una canción en vivo y resulta que era verdad. Y era nada más y nada menos que YouTube grabando este video.
1: ¿Ustedes se acuerdan cómo fue la despedida de los cuatro de Liverpool? ¿Será que ellos copiaron esto o dijeron, hey, está buena esta vaina? Pero había sido casi que 18, 20 años sí, después de
2: ha
1: eso.
2: Ha servido de inspiración para varios artistas, exacto, no solamente para YouTube. Y entre otros datos de la canción esta que acabamos de escuchar, que se llama Where the Streets Have No Name, uh-huh, el famoso riff que es hecha de H ahí, en la canción, tenía ahí un efecto como de delay, ¿sabes? Es el tercer sencillo del álbum de Joshua Tree. Entonces, sí, cuando estaba el productor ahí queriendo grabar esta canción ahí en estudio, y el hombre este de H, ¿verdad?, va de darle y darle con ese eco repetitivo del riff, llegó a un momento en que el productor se frustró tanto porque no podían hacerle encajar los tiempos y estuvieron a punto de borrarla, ¿sabes?
1: No.
2: Del álbum. Pero no la borraron. Yeah, quedó, pues, quedó. Finalmente quedó.
1: Sí, y fue interesante porque estaban en el techo de una tienda de bebidas, ¿verdad? Ubicada en la séptima calle y la Main Street en el centro de Los Ángeles. O sea, un lugar muy concurrido.
0: Claro.
1: Entonces inmediatamente, ¡hey, Bono! Y en el momento en el que estaban pegando, no, eso quedó sin extras, pues.
0: Y era de verdad, pues. O sea, sí, era, estaban interpretando la canción, de verdad.
1: Sí, sí, sí. Sí, no, ahí llegó policía, detener el tráfico. Qué interesante. O sea, sí, in situ, mira, hagamos esto que quede bien real. Pues sí, sí. La realidad es que la policía los quería llevar a hacerles algunas preguntas. La otra es la versión u homenaje que hizo los chicos de la tienda de mascotas de esta canción, que no sé ustedes qué piensan. A mí me gusta mucho la intro, que quedó más electrónica y todo, pero se nota el homenaje que le hacen a los U2, estos ingleses también, que creo que se llevan muy bien, ¿verdad? Nunca han tenido coincidencia U2 y Pet Shop Boys en alguna canción. Sería algo interesante.
2: Interesante, porque esta versión que hacen de Pet Shop Boys hacen, sí, una mezcla entre Where the Streets Have No Name, uh-huh, con I Can Take My Eyes Off You.
1: Correcto.
2: Y salió buenísimo. O sea, super jamás bien en la vida vos te ibas a imaginar que dos canciones tan distintas iban a pegar tan bien. Y esto fue lo que le salió. Buenísimo.
1: Fabuloso.

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1: Volviendo a las presentaciones en azoteas, esa presentación de YouTube le valió el Grammy a Mejor Video del Año.
2: Imagínate.
1: En el 87.
2: Sí, sí.
1: Fabuloso.
2: Sí.
1: No, fabuloso.
2: Ese disco también creo que rompió esquemas, ha sido de lo mejor que ha dado a la música. Se han mantenido YouTube, pero ahora ya es, algunos dicen, no, ya basta de YouTube porque ya no hizo nada más, que todas las canciones se parecen. El Joshua Tree, y me quedo con el Lactum Baby, que es como el disco que yo atesoro sobre todo. Pero han ido haciendo música según las tendencias, creo que han, a lo Madonna se han mantenido ellos, y ahora que ven su un poquito mirada a Latinoamérica, de pronto puedan darse una vuelta por acá.
3: Ahí está, en México hacían eso, pero antes de llegar a lo de México, les quería contar cuando les presentaron a YouTube.
2: Ajá.
3: Le llegaron y lo sentaron y le dijeron, aquí está la canción que hizo Pet Shop Boys. Y solo agachan la cabeza y dicen, ¿qué habremos hecho para merecer esto? Entonces como, ¡ah, está bien! ¡No, sí, está bonito! Y le gustó la canción. Sí. De hecho, Edge elogió cómo mezclaron las dos canciones. Claro,
1: sí, no, es que salió una maravilla de producción. Y bueno, recientemente YouTube vuelve al tema de las calles. Y en esta ocasión, en una de las más famosas calles del Centro Histórico de la Ciudad de México,
2: sí.
1: Grabaron otra vez video ante cientos de espectadores que pasando iban, imagínate, y luego ven a esta tremenda banda tocando y grabando, y no, qué maravilloso.
3: Se imagina, y eso lo hicieron a través de, creo que fue su página web o a través de una de sus redes sociales, que le decían a la gente, a sus verdaderos fans, mira, te invitamos, vamos a grabar un video en la Ciudad de México, ahí llegaste.
2: Y mira, lo más divertido fue, empezó a llover, ¿verdad? Y entonces como, hey, se van a mojar, no sé qué, en donde estaban, entraron a unos apartamentos y entonces uno de los vecinos les dijo, miren, yo les presto la
3: carpa.
2: Sí, no, era su ¿cómo se llama
3: su
2: esta?
3: Balcón.
2: Su balconcito. Y han entrado ellos y la familia no sabía quiénes eran los que estaban entrando y estaban ahí. Buenos días, les dijeron, pasen adelante. Y no sabían que a Bono y a sus amigos estaban dejando entrar. Imagínate, después caen en la cuenta porque ahí no fue nada planeado. Con permiso, les dijeron. Y ahí estaban, mira, bien tranquilos, charranganeando. Qué cosa, ¿verdad?

0: Bueno, la canción se llama Don't Look Back in Angel y el que ven en el videoclip que está haciendo todo el graffiti del bus es un grafitero mexicano. Se llama Farid Rueda y bueno, aquí tenemos nosotros a TNT, que es un super mega encargado artista que hace los grafitis. Ellos van en un autobús, si ven el videoclip, y ahí aparece ya el homenaje con este grande que le dieron, o sea, ahí su par de chirilicas, ¿verdad? Por haber hecho esto. Ahora, no sé de quién era el bus y si ese autobús está circulando por las calles de México o si es parte de los autobuses colectivos, ¿verdad? Porque si vos lo ves en el clip, tiene como una parte como azoteíta también para que vos vayas ahí. No sé si sea el congabús mexicano.
1: Algo así debe ser. Ajá. Algo así debe ser. Esta canción tiene un componente social también muy importante. Si bien es cierto, no pegó tanto como la que acabamos de escuchar.
0: Iba empezando ahorita.
1: Bueno, todas las clásicas, ¿verdad? De la banda U2. Bueno, apenas si fue lanzada. Estamos hablando del 7 de julio, me parece que fue lanzado.
0: Sí. Recordad que tiene que ir despegando.
1: Pero, pues, siento que no, le falta un poquito a lo que estamos acostumbrados de U2. Pero sí lleva un fuerte componente social. Ahí tenía un tema con unos niños que juegan la Copa Mundial de Niños Callejeros, se llama Street Child World Cup 2026, que se celebra justamente en la capital mexicana. Y ahí en esto de la grabación y tal, había una recaudación para poder apoyar y tal. Entonces lleva de trasfondo eso. Pero lo cierto es que qué maravilloso es volver a ver a U2, una banda de esa enormidad, ¿verdad? Como es U2, en las calles, grabando un video con la gente, una maravilla.
2: Sí, poco más de 2.2 millones de escuchas desde julio 7 a millón la semana, no está mal.
0: No, y que se mantengan vigentes, eso es lo importante, porque el paso del tiempo vos lo ves, en sus caras, en sus arruguitas, pero ahí van por la vida reinventándose, porque eso también ellos van tomando de todas las generaciones a ver a qué le pegan y quién se sube al tren de U2, que todavía siguen vigentes.
3: Uh-huh. Yo lo único que veo es que Bono se había pintado el cabello. ¿Sí o no?
0: Sí, tiene una cantidad de sombreros y de gafas. Yo creo que se va a los penales con Elton John. ¿Cuántas gafas tendrá Bono en su haber? Porque siempre sale con gafitas diferentes. Y le gustan mucho unas que son parecidas a las que usaba Lennon. ¿Se acuerdan? Que eran unas así.
1: Bien, redondas.
0: Sí, redonditas. Y no se despega de sus gafas y de su sombrero, sobre todo. Hay una leyenda urbana que dicen que Bono vino a El Salvador en los 80. ¿Será eso cierto?
3: Muchos decían que fue en Chalatenango.
0: En Chalatenango, que vino no solo una vez, que vino varias veces como alguien así, camuflado, encubierto. Jamás pensaron que era ese músico que ya había estado en el Live Aid, porque fue justamente después de haber estado ya en el Live Aid, digamos 86, entre el 86 y el 89.
1: Uh-huh. Sí, de hecho, durante esa visita que realizó a nuestro país, según la historia, ya por 1986, de ahí hubo una inspiración para una canción también que forma parte de su haber, que se llama Bullet the Blue Sky. Uh-huh, uh-huh. Entonces, por ahí, de repente, pues pueden escucharla y sepan que es inspirada en su visita acá, en El Salvador.
2: No recuerdo en qué en vivo es donde dice "This song written down the cumbers of San Salvador". Él menciona eso.
0: Sí, y hay un documental en donde creo que le hacen una pregunta y él comenta algo sobre eso y habla de haber estado en el país. Entonces yo creo que sí. Tiene mucho que ver. Ahora nadie se tomó fotografías con él, o al menos no han publicado ninguna.
3: Llegamos ya a las 7 de la mañana con 24 minutos. 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Estaba revisando yo por aquí. Ajá. Y el debut de Bad Bunny. No lo tiene. El conejo más famoso apareció un 27 de julio.
2: Sí.
3: En una película, la de I Wild Heart. El famoso ¿Qué hay de nuevo, viejo?
0: ¿Qué hay de nuevo, viejo?
3: Aunque realmente era What's up, Doc.
2: Ajá.
3: ¿Ya? Ese era el
2: WhatsApp,
3: ya, yo creo que ya lanzado en español, es que todo el mundo hizo eso de ¿qué hay de nuevo, viejo? Sí, apareció ya como a, ¿cuántos años tenían ustedes cuando apareció el Bad Bunny?
2: Uy, bueno, lo que pasa es que ha tenido varias, como viene esto del 40, después evolucionando. Yo era un chiquitín, ya recuerdo, no sé, quizás cuando tenía uso de razón, unos 5 años, tal vez recuerdo Bad Bunny.
0: Sí, ¿qué hay de nuevo, viejo?
1: Bad Bunny, sí. Cuando ya era parte de las caricaturas que sí veíamos por las tardes o por las mañanas, depende de la época del año. Obviamente cuando esos cartoons, ¿verdad?, ya saltaron a la televisión, uh-huh, a colores y tal, era parte de lo que veíamos, ¿sí? A la par de la Pantera Rosa, a la par de ¿qué otro muñequito o caricatura veíamos en ese tiempo?
2: Era como el Oso Yogi,
1: ¿sí? Los Picapiedras, pues. Y por ahí también andaba Bugs Bunny, sí, ¿verdad? El Correcaminos.
2: Sí.
1: Pájaro Loco.
2: Había un montón de ellos. Y bueno, con el tema de las voces, la voz original, el de ese WhatsApp Dog, era Mel Blanc. Blanc, que había hecho no solo ese personaje, hizo al Pato Lucas, a Piolín, a Silvestre, a Porky. Imagínense.
4: Maravilloso. No, maravilloso para crear voces.
2: Sí, y en la voz en español era el gran Jorge Arvizu.
4: Jorge Arvizu. Que también era maravilloso para hacer
2: grandes las voces. Wow. Luego lo han doblado Juan José Hurtado, Arturo Mercado, que también son como los más recientes. Pero nos quedamos con Aprendí a comer zanahorias viendo.
0: ¿Qué hay de nuevo, viejo?
1: ¿Y espinacas?
2: Con
4: Popeye.
2: Sí, Popeye, el marino.
4: Popeye.
5: Might I inquire to ask if what's up, Doc?
1: Me encanta. Vamos a una pausa y volvemos rapidito. Son las 7:28.

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0: De la mañana con 35 minutos, llegamos ya a las 7 de la mañana con 35 minutos, un 27 de julio, pero allá por el 91 apareció Jesus Jones con este buen sencillo, Right Here, Right Now.
1: Buena canción. Sí. Eran canciones que se quedaban en la mente y uno las pedía para grabar todavía en la radio. De ahí aparecían en un compilado en los cassettes que uno compraba. Me acuerdo que tenía uno, que uno de mis primos era de Super Sonido. Y ahí está.
0: Gusto culposo.
1: Ah, correcto.
0: Como su gusto culposo.
1: Sí, pues sí, tenía su detalle porque eran que finales del
0: 90.
1: Principio del 90, ¿verdad? Sí, comenzábamos a todavía a buscar, era bien difícil. Yo discos compactos tenía unos 3 o 4, no tenía tantos.
0: Todavía no habían muchos quemados.
1: No, tampoco. No, pero empezaban las plataformas, el eMule y todo eso, ni el Napster todavía existía. O sea que no, todo era de boca en boca, préstame un cassette o préstame un disco o llamemos a la radio y pidamos la canción.
0: ¿Para grabar?
1: Pues sí, porque no había de otra, ¿verdad? Entre cheros te llevabas tus 10 cassettes.
0: ¿Cuántas bendiciones recibieron ustedes por hablar encima de la canción cuando le decía, hey, para grabar, bro, porfa?
2: Yo lo hacía.
1: Se te olvidaba.
2: Hacía la cuenta, pero allá en el fondo, alguna canción que sabía que era muy, muy, muy exclusiva, bien bajito, le subía el volumen y ponía la marca. Era casi que imperceptible, pero había gente, hey, me dijiste que no le ibas a poner viñeta.
0: Le ponía la marca de agua.
2: La marca de agua, cabal. Esos caballeros que se convirtieron en ser parte, pasar a la historia, porque en 1993 lanzaron su tercer disco, que fue totalmente digital.
0: Los Jesus.
2: Jesus Jones.
1: Sí, esta tenía toquecitos algo político, ¿verdad? Porque sí, llevaban sus toquecitos así, medio de fondo. Esto tenía mucho que ver con lo del tema del muro de Berlín, sobre todo. Pero hay canciones que uno no las escucha por lo que dice la letra, sino que por el ritmo y el feeling. La canción está bastante poderosa, que hasta la fecha la escuchamos y sigue dando de qué hablar. Uy, esto sí está dando de qué hablar. Anoche estaba viendo yo imágenes y yo dije, Xuxa Meneghel, como Xuxa de hace 20 años o 30 o 40 años atrás.
2: ¿Por qué? ¿Se arregló o qué?
3: Salió ha comenzado una presentación a los 60 años y mira cómo se ve esa señora. ¡Qué maravilloso!
1: Sí, lo que están como comentando en redes es el vestuario que estuvo como que se acababa de cumplir 20 años.
3: Tal cual, o sea, ni más ni menos.
0: 63 años.
3: 63 wow. años, o sea, ¿qué come? ¿Qué hace? Sí. ¿Qué? Que nos diga. Claro. Por favor.
1: Todos los meninos que tenían 40, digo, en ese tiempo eran chiquitines, ahora tienen 40, 42, y ahí están. El Ari. ¿Fuera uno yo?
3: La recordada como la reina de los niños. Uh-huh. Yo quedé sorprendida de verla porque qué maravilla, ese cuerpo está idéntico sí. que hace 30 años. Que nos diga cuál es el secreto. Nada más que ahorita tiene el pelo cortititísimo.
0: Eso les iba a decir yo. Ajá. Que el cabello, lo único que cambia es el cabello, pero de ahí
1: no se mantiene muy bien.
0: Observando aquí algunas fotografías de ella. Uh-huh. Híjole.
1: Sí, bonito, estaba viendo cómo inicia el show, va una nave nodriza, quizás la de brasileira le dio el consejo, la que iba a raptar a medio mundo.
3: Sí.
1: Pasa la nodriza y de ahí de pronto hace un efecto y aparece Xuxa en el escenario.
3: Me encanta, con un traje dorado precioso, sí. al estilo que ustedes recuerdan que usaba la reina de los bajitos. Uh-huh. Sí, ese mismo estilo de traje en todo dorado, preciosa ella. Me encantó.
1: Sí, es un recorrido por sus mejores canciones. Unas 30 canciones son las que usted va a disfrutar si va allá a Brasil a ver a Xuxa.
0: Se llama El Último Vuelo de la Nave, se llama eso. La gira.
2: Y si ustedes la buscan en Google, les aparece así.
0: La imagen de
1: Ajá, ahí está, mira la nodriza. Ahí pasa.
3: Mira, esos son mensajes un poco
1: subliminales.
3: Esa nave nodriza. Ay, será extraterrestre la doña. Ya.
4: Eso explicaría por qué se ve así a los 63 años. Sí,
3: explicaría, ¿verdad?
1: Es reptiliana.
3: Reptiliana.
2: No.
1: Tulo.
2: Pero la Xuxa anduvo con
1: Pelé.
2: Pelé, ¿verdad?
1: Sí, sí, claro.
4: Pero su gran amor fue Ayrton Senna.
1: Sí.
4: Ah, ese fue su wow.
3: También. Toda la
1: Pelé cara. Enamoradísimo de
3: y
1: ella.
3: Y hay un video ahí de que quedó para el recuerdo cuando lo invita al show de Xuxa a cena. Uh-huh. y lo entrevista y estaba va de picarear y picarear tirándole cosas así de ¿sabes? Tirándole ahí lo ella. Entonces él le da risa y una situación un poco nerviosa. Uh-huh. Y al cabo de unas semanas pues ya eran novios.
1: No.
3: Sí.
2: Se le cumplió.
3: No sé a quién se le cumplió de los dos, porque los dos se veían ahí, en estaban momento, coqueteándose.
4: En ese momento Xuxa estaba en el top uy, sí, de la claro. televisión brasileña, sí, sí, sí. Y Ayrton Senna en el top del automovilismo mundial.
1: Sí. ¿Qué recuerda usted de los fajitos? ¿Era un fajito que estaba disfrutando fajito. De la gran Xuxa Meneghel que hoy hace su entrada triunfal? Lo que están haciendo en redes sociales, no sé si es inteligencia artificial o dentro del concierto, ella se pone una peluca porque están haciendo un símil de cuando ella comenzaba con estos conciertos y sobre todo ahora que tiene 63 y se ve como que no ha pasado el tiempo por ella, hombre. Impresionante.
2: Que mande la receta.
3: Que nos mande, ¿qué es? Porque es una maravilla de cómo ella se mantiene guapa, su misma constitución física de hace 30 años, ¿verdad? Sí. La misma. No, una maravilla. Me encantó verla y las famosas botas, ¿verdad? Que le llegan arriba arriba de las rodillas.
1: Sí,
3: que
1: sí.
3: Solo una persona con piernas largas puede darse el lujo de usar. Sí, para que se vea bien preciosa toda ella.
1: Qué lindo.
2: Bonita la Xuxa.
4: Pero ¿y qué ha hecho ella todo este tiempo que ha estado fuera?
1: Fíjate que yo no sé si estaba con podcast o ha estado instruyendo o haciendo qué. No sé si se metió a política porque en Brasil a muchos les pasa de entretenimiento y también deportistas se hacen muchos políticos. Están, por ejemplo, Romario, está Bebeto, que están metidos en la política actualmente y algunos músicos también se han metido a ese rollo. No sé, fíjate, vamos a ver qué ha estado haciendo previo a... Me imagino que preparando esto de su regreso, porque es algo que también demanda mucho esfuerzo físico, ¿verdad? Y más a alguien como ella que está a lo Chayanne, yo la comparo con Chayanne, porque cantante y bailarina...
3: Y tampoco envejece.
1: Profesionales, buenísimo.
3: ¿Cuánto?
1: Sí.
2: ¿Hace cuánto fue que Xuxa hizo sus grandes éxitos? ¿90s o 80s?
3: 90.
1: Sí, híjole. 90.
2: Yo la hacía de los 80.
1: Yo creo que más, donde eclosionó más quizá fue principios del 90. Y de ahí bajó un poco el feeling ya a finales de los 90.
4: Siempre estuvo en televisión. Que estoy revisando y nunca dejó de estar en televisión.
1: Ah, pues sería sí. La Rafaela Carrá de Brasil.
3: Por ahí, entiendo que esta presentación fue como su despedida.
1: Ah.
4: Oh.
3: ¿Verdad? Oh. Entiendo que ese fue el motivo. ¿Sí? Despedirse, ya me retiro, dijo. Bendiciones, se cuidan, se les quiso. ¿Qué más? Ajá. Bueno, yo no sabía que tenía hija, por ejemplo.
1: Sí,
4: tiene razón. Precisamente el 25, que fue ayer, el sábado. Comenzó su gira de despedida. Ese que vimos es el primer show de su gira de
1: conciertos.
4: Bueno.
3: Y lo maravilloso de eso es que salió representando a... lo que todos recordamos. Exacto. Como su personaje de Xuxa.
1: Claro, claro.
3: Sí, su ropa, su estilo, la música y tal.
2: Dice Mau, si buscan Xuxa en el buscador de Google, pero en el celular, no sé si en la compu les aparece la nave, dice. Sí, es lo que estaba mostrando.
1: Sí.
2: César dice, las brasileñas son como el vino, dice. Más años, más bonitas. Ok.
3: Y las salvadoreñas también, no sean así. No sean así.
2: No, wow, qué tiempos aquellos, dice David, con Xuxa. Sí,
0: ¿Cuál era la canción? ¿Esta, la de Hilari Hilari Le, era la más famosa o tenía otra canción suya que a ustedes les recuerda los grandes éxitos?
1: Es que casi todas se parecían, entonces yo me quedo con el show de Xuxa, que era como la presentación de su show infantil, y que todos estos chiquitines pues ya andamos más crecidos, y yo creo que ese concierto Estatua. Es más para ellos, ¿verdad?
4: Sí, buscar una fans. Que se llama Estatua, que uh-huh. al menos es la más escuchada en Spotify.
3: Estatua, hay otra que se llama Arcoiris, otra se llama Dulce Miel. Por ahí andan, digamos, las más famosas. Chindondele.
1: También tenía, cuando vos cumplías años, te dedicaban los parabéns de Xuxa. Parabéns. Yo creo que también esa era famosa.
4: ¿Cuál?
1: ¿Cuál? El feliz cumpleaños.
4: Ah.
1: Feliz cumpleaños en portugués.
3: Es que él está hablando portugués. Parabéns. Este obrigado. Sí.
1: Recordamos los H. Bahía que claro. quedaron como 3 años. Venían para 3 meses. 3 añitos se quedaron aquí.
3: Mira, pero yo pienso, hablando de Xuxa siempre, que no tuvo a nadie que lograra superar lo que nosotros recordamos como Xuxa. Uh-huh. Existieron más programas como el Nube Luz y tal, pero no, yo pienso que como Xuxa, no hubo otra.
1: Y lo que pasa es que recuerden, yo no sé, yo creo que era Globo, ¿verdad? La corporación.
4: TV Globo, estuvo 20 y pico de años ahí.
1: Globo era lo más potente que podía haber en América Latina. También se expandió, así como pasó con la productora de Caracas, de Venezuela.
4: RCN.
1: Sí, te acuerdas que había un montón, pero la Globo, no había una competencia. No recuerdo también algo que tuviera en ese tiempo competencia Xuxa.
3: No había. Mexicano, Tatiana.
1: Tatiana,
3: pero
1: tal
3: no,
1: vez.
3: Tampoco.
1: Pero
3: no.
0: No mucho.
3: No.
0: O sea.
4: Bueno, aquí es jardín infantil, pero.
0: Si ustedes.
4: Era local.
0: Si ustedes le preguntan a alguien quién, Tatiana o Xuxa, todo el mundo se recuerda más de Xuxa, el show, que de Tatiana.
4: A Tatiana por el esposo. Bueno, ex.
1: Ah. Yo no sé, quizá lo magnético de Xuxa era eso, su belleza, el carisma. Sentía que era un ángel que había venido del cielo.
3: Eso sentía vos.
1: Yo eso sentía. Yo
4: sí. La miraba y un angelito.
3: No, yo no sentía lindo. Así, pero estaba muy bonita Xuxa. Sí, linda.
0: ¿Vale? ¿Cómo la veía?
1: Como un angelito que venía del cielo y hacía... hacernos felices a los niños.
0: Sí, en serio.
4: Vino al vino al Salvador, ¿verdad?
1: Creo que sí, en vino. El gimnasio creo que estuvo.
0: Sí, yo vino Xuxa.
1: Tengo en mi mente algo. Back.
0: No.
1: Sí. Xuxa.
0: A mí no se me viene a la mente. No, no para nada. Para nada. Bueno, David, saludos a David, a Cindy, buenos días, Cindy.
3: Hola, Cindy.
0: ¿Qué dice Cindy? ¿Se está recordando si vino o no vino Xuxa al país?
1: Sí.
0: Jaime, ¿vino o no vino?
1: No, me dice que no.
0: No.
1: No. Solo que la conocimos y todo, pero. Qué raro, hombre, ¿por qué no la trajeron?
0: ¿Ah?
1: ¿Por qué no vino Xuxa?
0: No, quizás era muy caro el show.
1: Pues, también.
0: Podría ser.
1: O nunca hizo una gira. Yo recuerdo un concierto, quizás en Chile o en Sudamérica se ha de haber movido.
0: ¿Qué dice Naón?
5: Hay cosas creepy. La foto de Lamin con Messi y el comentario de Jaime de Xuxa.
3: Sí.
1: Para nada.
3: Sí, de acuerdo.
1: No.
0: Dice Cindy que si el tío Memo fue antes que Xuxa.
1: El tío Memo, después. Creo que en esa misma línea de tiempo.
0: O después.
3: Después.
1: En Chile. Y después se vino para acá, para El Salvador.
0: Dicen, sí. Saludos a nuestra querida Patti Mejía. Mi mamá decía que era diabólica.
3: Escuché eso también. Como todas las cosas que se ponen de moda, salen los abuelitos, no. ¿Verdad? Diciendo, eso es diabólico.
0: No, mi niña. ¿Cómo era, Jaime? ¿Cómo era la?
1: También decían de Nube Luz. ¿Se acuerdan que de Nube Luz decían que también era diabólico?
3: Todos, pero por, tío, los pero pitufos, todos.
0: ¿Pero por qué decían que Xuxa era diabólica?
1: No sé por qué.
3: Pura envidia le tenían a la señora, hombre.
1: Pobrecita. Le cayó el hate que no tenía que caer.
3: El hate de antes, ¿verdad? Decir sí. Que eran diabólicos.
4: Era porque supuestamente habían rumores sobre un pacto que ella había hecho.
1: No.
4: Y bueno. Que había mensajes ocultos en sus canciones. No.
1: Mira, que por eso se mantiene así.
3: Eso de los pactos. Bueno, no.
2: ¿Cómo era, Jaime?
1: Hay que ver. O sea que por eso se mantiene así.
3: Pues no sabía. No,
4: un angelito.
2: ¿Cómo era?
4: Un angelito.
3: Entonces, ponete de acuerdo. ¿Era un ángel o hizo pacto con el otro?
1: No, yo estoy solo contestando lo que dice Ítalo.
3: Un ángel diabólico.
2: Un ángel diabólico. Dice Patty que era por las canciones. Y por la canción sí, es que las abuelitas decían que era diabólica.
1: Pero las canciones eran lindas. ¿Qué de malo había en ellas?
3: Que las ponían al revés. Y ahí decían:
1: uy,
3: véngame.
1: No, ya no lo hubiera seguido nunca.
3: De eso decían de todo, hasta de los pobres pitufos.
2: Pobrecito. Y si ¿sí alguna vez intentaron ustedes hacer ese, el darle
1: el ejercicio
2: vuelta,
1: ese.
2: Pero a la canción de alguno de los pitufos?
4: No. Aquí decía: en un programa en 1991 en Chile agarraron la canción Hilari Larié y la giraron, sí, supuestamente. Ajá.
3: Al revés.
4: Y decía: bailemos para el demonio.
3: No.
1: No puede ser. No.
2: No. Yo no creo.
3: Pues, Hilari Larié, al revés, al eso revés, dice.
4: Exacto.
1: ¿En español o en portugués? No importa.
3: Ahí está, mira, ahí está.

0: Ajá. ¿A dónde está?
1: ¿A dónde está?
2: Ajá, ¿dónde está?
0: Ahí está, ahora al revés, dice, ah, vamos. Si le digo el número, dice, de la lotería, ¿o qué? Si le paso el número, alto, alto, dice, ¿pero y eso qué?
2: Ah, no, no.
0: Si le digo el número, si le digo el número. Ángel Tony dice, no entiendo.
3: No Luego, entiendo. Expertos en sonido sí. lingüístico explicaron que este fenómeno se conoce como pareidolia auditiva o backmasking.
0: Ya.
3: Donde sí. el cerebro Ajá. trata de Asocia. Interpretarlo,
2: pero no hay nada oficial Asocia. Al respecto.
1: Eso. O sea que pura como orientación y cada uno le pone su feeling al asunto. Pues sí, así pasaba con las de Queen, tenían un par de canciones que las escuchabas para atrás.

0: Ay, no, ahí sí de plano solo ellos entienden, porque encima está en portugués la cosa. Al revés.
1: Al revés.
0: ¿Sabes a qué otra le dice que tenía canciones rarosas al revés? Sí. La Gloria Trevi.
2: No.
0: Sí, señor, búscala ahí. Te lo prometo, Gloria Trevi también hubo en algún momento quienes aseguran que se había pactado con el maligno y había hecho canciones al revés.
1: Dice el Rey Lagarto que hasta al pobre Juan Gabriel le pusieron ahí mensajes ocultos, dice.
2: Ay, no.
1: Cuando iba a lanzar Nube Luz hicieron una gran expectativa en el canal, dice aquí Vani, que lo iban a transmitir y en mi pueblo a la gente andaba diciendo que iba a ser el fin del mundo, dice, porque hablaba de una nube.
0: Otros abducidos que los iban a traer en la nube.
1: ¿Qué dicen aquí? Ay, no. Lo del recuerdo de Jaime, un efecto Mandela. ¿Cómo era, Jaime? ¿Cómo era el mensaje? El
2: efecto Mandela no era un ángel del cielo. Así es.
1: ¿Cómo era?
2: No, pues, un angelito del cielo.
0: Sí.
2: Un querubín. Sí. Ya no se llamaba la canción de Gloria Trevi donde había mensajes.
0: Ya no. Vamos a escuchar. Mira, esto sería para un jueves de conspiración aquí adelantado. Porque realmente.
2: Hasta los Beatles tienen una. Yo no sabía que está ahí una, ¿ve?
1: No.
2: ¿Ah? Sí, hay una canción que se llama Rain.
1: Sí, por eso
2: le. Entonces le das para atrás.
1: Pero había una, no me acuerdo qué grupo era, que lo único que decía el mensaje era: You find the secret message. Eso es lo que decía. Encontraste el mensaje secreto.
2: La de Queen, la famosa Another One Bites the Dust. Pero ahí lo que incitaba era a ser ecológico con la naturaleza.

0: No dice nada.
1: No dice nada.
2: Garabato se escucha.
1: No, ya siento que eso invocando está eso.
2: Eso suena más a malestar estomacal que otra cosa, ¿eh?
1: Todo puede
2: no,
1: ser.
2: No le encontramos ahí el.
1: No, hombre, no puede ser.
3: La de Lux Nahual había una, ¿va?
1: ¿Cuál? Ahí se me agarra de curva.
3: Sí, sí. Ya la voy a buscar ahorita. Ahorita la busco.
1: ¿Es como un duende o alto al fuego?
3: No. Que decía, si sigue girando el disco se va a rayar.
1: Ah, pensé que le iba a salir, no hay nada grabado.
3: No hay nada grabado. ¿Cuál era la canción? Déjeme recordar cuál era la canción de Alush que al girarla.
1: Yo con Nube Luz sí, sáqueme de una duda, porque para mí al principio el acento de ellas, ¿verdad? Que eran peruanas. O algunos, no, argentinas no, ¿verdad?
3: Chilenas, creo.
1: Chilenas, pero para mí peruanas.
2: Perú me suena.
1: A mí me suena Nube más Luz. A Perú por el acento. Aunque sáquenme de la duda, 7682-9699. Eran sí, peruanas, peruana. ¿Verdad?
3: Eran peruanas.
1: Sí.
3: Hubiera jurado que eran chilenas.
1: Sí, yo en algún momento como argentinas también, pero no. Bueno, ¿tiene alguna usted que nos pueda recordar o de pronto ya escuchó algún disco o un cassette al revés y se dio cuenta que tenía algún mensaje subliminal? 7682-9699. La de Juan Gabriel, no sé cuál podría ser una de Juan Gabriel que al revés diga algo oscuro.
2: Hay que revisar. Bueno, entre otras canciones, uh-huh. Se supone que Stairway to Heaven de Led Zeppelin tiene un mensaje al revés.
1: Sí, es cierto.
2: ¿Verdad? Uh-huh. Here's to my sweet. No sé qué. Luego tenemos la que tú mencionaste, ajá, Jimmy, Another One Bites the Dust.
1: Exacto.
2: Que el mensaje sería hacia hacer algo indebido. Uh-huh. Luego tenemos una de Eagles en Hotel California. También dicen que hay quienes escuchan ahí, yeah. No sé qué.
1: Sí, no, y sobre todo los del hotel que dicen que en la letra está bien específico que vos entras y nunca salís. Es una cosa como así medio, medio oscura también.
2: ¿Ah? Sí, está fuerte esto, mira. Uh-huh. Pero bueno, pero como dicen, podría ser así como la pareidolia. Uy, eso se da miedo.
1: Esa de Jesús es verbo, no sustantivo.
4: Lugar, no, no ese somos es de... satánicos. ¿Eh? En segundo lugar, si sigue dando vueltas al disco con el dedote, lo va a rayar. Vaya, ya lo rayó.
3: Ya lo rayó.
1: Entonces sí existía, era un mensaje subliminal. A propósito. Pero a propósito, qué chivo.
3: ¿Verdad? Esta sí. Era.
4: Oye, Ronald.
1: Oye, Ronald, dice. Oye, Ronald. A Ronald Rivas. Oye, Ronald, para vos es este mensaje.
3: Y loco, hablando de Ronald. Hola, Ronald.
5: Buenos días, compañeros. Ay. Ilustres.
1: ¿Qué tal?
5: También recuerdan que la canción Ojos Así de Shakira en su momento fue... criticada porque decían que también tenía mensajes subliminales.
2: No, es cierto.
5: Buen día
2: es
5: para
2: cierto.
5: Todos.
1: Qué bárbaro,
2: sí, Ronnie. Sí, tenés razón.
1: Gracias por ese dato.
3: Buenos días, dice, para empezar, la de Acerje.
1: Acerje también es cierto, dice que tiene un mensaje un poquito entre líneas.
3: Vaya, oscurón. La canción querida de Juanga, dicen aquí, que es querida. Otra que tiene un mensaje oculto.
1: No.
3: Rey Lagarto dice que es la canción de Querida. Al revés. Va, esa era la de.
1: Ajá. ¿Qué otras canciones? De los Doors, creo que también tenían una o dos canciones en donde el Rey Lagarto ahí decía un par de cosas del más allá. Pero eso, conociéndolos a ellos que eran bien filósofos, pues nada más eso podría yo argumentar.
2: A ver, aquí está la de Juanga, querida.
6: Hola amigos de YouTube en esta
2: hora. Hola,
1: ¿cómo estás?
2: Hola, amigos.
1: Recuerdan Les invitamos a

0: a ustedes a que marquen el 7682 9699.
1: Ahora al revés.
2: Ahora escuchemos el reverso de la canción, que dice de la siguiente manera.
1: Vale, adelante.
2: Ven Satanás Belcebú, ven dame mucha gente.
0: No.
2: Escucha atentamente.
0: No, no es cierto.

0: Llamemos a Chente, le escucho yo vos.
1: Hasta botó el radio Isabelita con, escuchando eso. No, Isabelita, por favor.
0: Sí, no, está raro eso. No, no.

0: sí lo dice.
1: Es que creo que también eso lleva cierta sugestión cuando la gente empieza. Eso es como cuando ves, hey, en la nube, mira, este se formó una cara.
0: Invocado, dice. David, dice el diablo. No,
1: no, no, no, no, no.
0: Buenos días, dice, les recomiendo si ponen el osito gominola.
1: No.
0: Solo póngalo y al invertirlo sabrán, dice. ¿También? Vamos a la pausa comercial y venimos con el osito gominola.

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5: Siempre es grato saber que hay muchos para empezareños comprometidos con otro para empezareño para que usted no llegue tarde a su destino. 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Buenos días, Francisco, adelante.
6: Hola, muy buenos días, Sastre, Jaime, DJ Saúl. Creo que por ahí escuché a Ítalo, que tenga un buen día también a Ítalo y para todo el equipo de la radio y para todos los radioescuchas de este excelente programa Para Empezar. Que tengan un feliz inicio de semana, feliz lunes para muchos, última semana antes de entrar a un periodo vacacional, así es de que a ponerse las pilas para terminar bien y salir adecuadamente con sus actividades. Informarles rápidamente con respecto al tráfico en zona de Santa Tecla, en calle Chiltiupán de Occidente a Oriente, llegando al Rondel del Platillo, tráfico sumamente fluido a esta hora y hasta unos 150 metros antes del Rondel, un poquito de tráfico, pero por la incorporación al Rondel. Los que vienen de La Libertad, incorporándose al Boulevard Merliot, que llega al Rondel del Platillo, tráfico fluido y a unos 100 metros antes del Rondel, un poquito de tráfico por lo mismo, la incorporación al mismo Rondel. Los que viajan en carretera panamericana de San Salvador a Santa Tecla, tráfico fluido, no hay ningún inconveniente. Y los que viajan siempre en carretera panamericana, pero de Santa Tecla a San Salvador, tráfico sumamente fluido. Ningún inconveniente en zonas de Santa Tecla con respecto al tráfico. Un saludo muy especial para mi esposa Marta Calderón. Un saludo para todos, cuídense. Adiós.
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0: 8 de la mañana con 10 minutos. El día de ayer, 26 de julio, cumplió un año más. Su majestad, dice. Su majestad. El mundo entero celebró al señor Sir Michael Philip Jagger.
1: 83 julios para uno de los grandes de la música de todos los tiempos. Lo vimos en el Mundial, a donde iba Inglaterra, ahí iba, y donde iba Argentina también. Muchos decían, no, que no se va a poner la camisa, porque cuando se ponían las camisas de los equipos, perdían. Perfecto. Pero hoy como que se anuló esa mufa. Lo cierto es que ha sido uno de los más grandes a la fecha. No han dejado de girar, solamente este año que han dicho, nos vamos a relajar un poco, pero el año que viene vuelven los Rollins otra vez.
2: 12 de julio de 1962.
1: Sí.
2: Fue la primera vez que se presentaron.
1: Fíjate. No, y ahí con la que teníamos de fondo hay detallitos, ¿verdad? Porque dicen que el Brian Jones, que fue uno de los del Club de 27, lo hallaron ahí flotando en la piscina. Y algunos dicen, no, hombre, es que le tenían envidia tanto Mick como el otro miembro de la banda, el guitarrista, y ellos se lo cargaron. Hay un montón de cosas alrededor, y The Paint Black, no sé si tenga mensaje subliminal al escucharla, pero yo me acuerdo de esta porque salía en una serie de Vietnam, ¿se acuerdan?
3: Sí. Pero yo creo que los Rolling Stones, no, ellos se iban como al derecho, no al revés, porque sí. La canción de claramente, claro, tiene que se llama Sympathy for the Devil.
1: Sí.
3: No necesita ir al revés.
1: No.
3: Al derechito te lo decía, clarito.
1: Sí, ahí estaba aquel. Y me acuerdo, hace poco me salió una entrevista en donde estaba Mick Jagger, bien chavito, y le preguntaba, ¿y vos te imaginas de 80 años todavía cantando? Y aquí está.
2: 83 años.
1: Fíjate.
0: Como si nada.
1: Vaya.
0: Dice Johncito en el lunes de conspiraciones.
3: El lunes.
0: Dice,
3: sí.
0: Dice, los Pitufos recuerdo que tenían un mensaje también.
1: Sí. Con el padre Abraham.
3: Los Pitufos, los Teletubbies.
0: Para.
1: Sí, los Rugrats.
0: Los Rugrats. Para Jaime, dice, Xuxa sigue siendo un ángel, dice.
1: Un angelito.
0: Para nuestro querido James.
1: Es correcto.
0: Aquí está lo de el. Lo,

0: Supuestamente dice, malo niño, yo soy malo niño.
1: Pero a saber en qué idioma. No lo...
2: No tengo queso, lo escucho yo.
1: Ajá. No, quizás japonés. Niño, niño, niño, niño, yo solo niño le escucho.
2: No tengo queso, no, escucho.
0: El osito gominola.
1: Me están dañando el osito gominola.
0: ¿Ven aquí?
2: ¿Qué?
0: Bomba 6, dice.
2: Bomba 6. Qué loco. No, eso ya. No. Dame otro queso, no, le escucho.
0: Vaya, no. El de los pitufos, ¿cuál era?
2: Los pitufos.
1: No sé cuál canción de los pitufos.
0: A ver. Quiero ver.
2: Supuestamente. A ver.
0: Este es el intro.
1: El intro, ¿ah?
0: No dice nada.
1: No.
0: Veamos otro.
2: No.
0: A ver, aquí.
3: La amor. Sí.
2: Ay.
1: Y a ustedes les daba miedo los pitufos. Yo no me podía inspirar ese temor.
2: Yo tenía los pitufos, los coleccionaba a todos, claro. Eran muñequitos chiquitos.
1: Sí, habían unos más grandotes. Pero a mí jamás me dio miedo.
0: Vaya, dice aquí. Bueno, el pollito Pío también fue polémico, dice.
1: No puede ser.
0: O sea, lo que veo es que la mayor parte siempre dicen que los programas infantiles son los que traen ese mensaje.
1: Llevan algo oscuro.
0: Y Acerejé, ¿qué era lo que decía? ¿Se recuerdan ustedes de Acerejé? ¿Qué decía?
1: Al revés. No, pero sí escuché en algún momento que al escuchar Al revés la canción, algo tenía de satánico. Ah. Pero... No creo. Yo creo que quizá lo más exitoso es lo que atacan normalmente.

0: por eso, pero el supuesto mensaje que dice es, está matado de la risa. No. Viuda en Malibú, dice, nadie jamás guango. Y te observé en tu TV.
1: No.
0: ¿Te interesa? O sea, no entiendo.
1: Va. Vaya. La canción que les decía era una de Pink Floyd que se llama Empty Spaces. Donde intencionalmente, y eso lo dijo Nick Mason, que era el baterista de Pink Floyd, pusieron el siguiente mensaje: Congratulations, you have just found, discovered the secret message. Please send your answer to Old Pink, care of Funny Farm. Que era, felicidades, ha encontrado el mensaje
2: secreto.
1: Así como
2: los Alush, digamos.
1: Ajá, era intencional.
2: Normal.
1: Porque vaya, tanto que andan buscando nuestras canciones, ahí está su mensaje.
3: Vale, aquí vamos a observar y a escuchar.
2: Esto está raro.
3: Vaya, ahí está. ¿Lo oyeron?
1: No lo oyes.
3: ¿Lo oyeron? ¿Cómo no? Va, ahí está. Ahí le dan para atrás. The Long Hunter. Congratulations. ¿Sí?
0: No encuentro.
3: ¿Le escucharon el mensaje?
2: Solo escuché una voz allá, al principio.
3: Esa era. Ese era.
2: Ajá, ese era lo único.
3: Ese era lo único.
2: Pero era como un balbuceo. O sea, y nada más, y hasta ahí se quedó.
3: Ahí va, aquí va, ahí va.
2: Ajá, ¿oíste? ¿Saben? Yo más creo que los mismos creadores de los discos grabando dejaban sus marcas de agua entre ellos. Como para decir, hey, mira, en el disco tal yo dejé grabado ahí en tal canción o en tal surco, tal cosa. Dicen que de Michael Jackson la canción Beat It y Billie Jean tienen mensajes subliminales al escucharlos al revés.
0: ¿Qué?
2: No puede ser.
0: Billie Jean, lo único que le escucho es tú quieres una manzana.
2: Exacto, vaya. ¿Ah? Pero... ¿Sí?
3: No,
0: la más
2: oscura sería Thriller, así como lo hacen los Rolling Stone con sus canciones. Pues si claro. Mencionan algo, Thriller tiene lo oscuro del tema.
0: Claramente.
2: De Halloween, sí. ¿Verdad? Pero hasta ahí ya va bien

0: última vez que escucho Billie Jean. No, no creo.
1: Última vez que escucho a Michael Jackson.
0: Última vez.
1: Ya no
0: agua bendita escuchar para esos discos. A ver. No, imagínate, te vas a dar a la tarea de estar haciendo ese ejercicio. Ey, con todas las canciones.
2: Mi pregunta era eso, o sea, ¿quién realmente se daba eso? Voy a agarrar esta canción que es exitosa, la voy a poner al revés y voy a tratar de encontrar un mensaje. ¿Quién lo hacía?
0: No, solo el que quería sacar rédito de eso, me imagino, pero ya, no.
1: Esta era la de el Patito Juan.
0: No puede ser.
1: Va.
0: No.
1: ¿Qué? Va. ¿Qué? Va, aquí va. Al revés.
0: ¿Sí? No.
3: No. ¿Va? No le reces a Isis. Demasiado rebuscado eso. No.
0: Vaya.
1: ¿Qué
3: Patito
1: otra?
3: Patito Juan no pasó la prueba.
2: No. Patito Juan. Sí.
1: Patito Juan. Libre soy al revés.
0: No puede ser. No.
3: Okay, libre soy corresponde a
2: la película
3: Frozen. La película Frozen, sí.

0: onda.
1: Por eso, pero al final este.
2: Pero al final, ok, tiene un mensaje, al revés. ¿Y qué? O sea, ¿qué pasa con que tengo un mensaje al revés? Nada. Digo yo, ¿verdad?
0: Yo soy tu amigo fiel, también tiene mensaje.
2: No. Por eso ya es que se lleva $1,000,000,000.
0: Arroz con leche también tiene mensaje.
2: Arroz con leche.
0: Las canciones de Barney.
1: La gallina turuleca.
0: La gallina turuleca. Vaya. Vaya.
2: No. Es que no puede ser. Para dejarle bien el dato, los acuciosos de esto se llama pareidolia auditiva. Esto, ¿ya? Para que lo busque bien y observe, pero no dañamos los aparatos estarlos usando al revés, Ítalo. O ya no, viene.
3: No en los viniles, pues. Ajá. De hecho lo tenían para poder ubicarlo de la manera correcta. No creo que dañe.
2: No
3: lo daña.
2: Bueno, sí, igual
3: el vinile. Cuidado para no rayarlo.
0: Eso te iba a decir.
2: Entonces,
0: yo
2: agarre todos los discos que quiera, de Perales y empiece.
0: En acetato, sí, no mucho. Ahora ya en CD.
2: No.
0: ¿Qué dice Johncito? Ahí nos mandó Johncito lo de. De lo de los pitufos.
2: En CD sería con un controlador, ¿verdad? Este, así girándolo, se puede. ¿Verdad que se podría?
0: En un CD player, en uno que tenga, digamos, el join.
2: Ajá, pero ahí esos sí ya son clásicos, ¿verdad?
0: Ya ahí
2: ya
0: sí.
2: Ya casi no hay.
0: Pero eso casi no hay. Ajá. O sea, hoy en día para poder hacerlo, no mucho.
2: No.
0: O sea, que. ¿Por qué siempre han dicho que hay mensajes subliminales en las canciones de rock, la mayor parte?
2: Bueno,
0: ¿por qué? O sea, ¿por qué vinculan el género con este tipo de acciones?
2: Quizá por los temas y por todo el performance de los...
1: Sí,
2: ¿verdad?
1: Es una predisposición.
2: Judas Priest, Kiss, correcto. Black Sabbath.
1: Iron Maiden, Marilyn Manson.
3: Metallica. Sí. Es solamente corriente alterna y corriente directa. After Christ, Devil Comes.
2: No.

0: No.
1: Es el ese Barney.
2: Sí.
1: ¿Qué dice Nahum? Nahum.
3: Donde sí hay mensajes, no son subliminales en las de reggaetón. Eso está más claro que el agua.
4: También.
3: Y todos no dicen nada.
4: Clarísimo.
3: La hipocresía, vos sabés, la hipotenusa.
4: Sí, total.
1: Ahí andaba, me creo Nahum. Fue al Tomorrowland a esperar que le dieran un pastelazo.
2: Qué bárbaro.
1: Saludos, mi querido Nahum, hasta España. ¿Qué otra canción? Vamos a buscar aquí, que seguimos buscando.
2: Ya solo falta que digan que Pedro Infante tiene canciones subliminales al escucharlas al revés. Imagínense Amorcito Corazón o una de, no sé, Leodán al revés.
1: Vaya. En el de Abejita Chiquitita dicen que hay mensajes también.
2: No.
1: No escucho.
2: No.
1: Ahí va. Vamos a escuchar y a observar. No creo. Es que depende también con qué velocidad usted le puede dar girar el disco.
2: Sí.
1: ¿Ya? Por eso les ponía yo el ejemplo de lo de Aluche Nahual. Porque ese sí sé que al escucharlo, al hacerlo un poquito más lento, el giro, se escucha perfectamente el de si sigues girando el disco, lo va a rayar. Y de ahí se oye un golpe y es como, va, ya lo rayó, ya bueno, lo rayó.
2: Yo, si mi mente no me falla, yo no sé ustedes, pero hubo una moda que no sé cuánto habrá durado, en donde decíamos las palabras al revés. Llegó un momento que no era toda una oración, pero no sé si de ahí viene que se hizo la moda musical también de estar poniendo esto, porque lo de la tendencia de estar escuchando las cosas subliminales al revés, mediados de los 80, 90 todavía, pero de ahí yo no recuerdo más que hayan estado analizando ahora una canción de Taylor Swift, por ejemplo, no sé.
5: Lo que yo sí escuché era que, bueno, por ejemplo, en eso de los mediados de los 80, en los cines habían imágenes, por ejemplo, de una bebida gaseosa. Entonces, como recuerdo, no sé si
2: recuerdan. Unos cuadritos, nada más.
5: Pero antes, las películas las pausaban a la mitad. Y uno podía ir
1: A comprar
5: o al baño.
2: Sí, entonces, sobre todo si era.
5: Ahora ya no, pero antes sí las paraban para que usted fuera al baño. Entonces, supuestamente, cuando las paraban y habían esos mensajes, la gente salía a consumir más cosas.
2: Ah, cosita, ¿verdad? Pero.
1: Este dice el Rey Lagarto que también tiene un mensaje, la de Nip de Black Sabbath.
2: Ya no nos comprometemos si usted comienza a caminar ya al revés también, ¿verdad? Ahora, al salir.
1: A lo Michael Jackson.
2: No.
1: A lo Michael Jackson.
2: Ahora, hay producciones, por ejemplo, este videoclip que hizo Coldplay, ¿te acordás de una canción fantástica?
5: Para atrás.
2: Para atrás todo y aún el lip sync de la canción y todo le pegaba. Es una técnica bastante. No tan difícil, quizá para los productores, pero. Alguien normal no lo puede hacer. ¿Cómo sería que alguien grabe y deje el mensaje que se escuche bien al revés? Yo creo que se trata de algo más inventado por los que dicen que hay ahí algo de mensaje subliminal. No creo que lo hayan hecho.
5: María de Ricky Martin.
1: No. Dice Josué, hablando de temas creepy, mi trauma fue escuchar un gigante de la serie Las Tres Mellizas. Según dice ahí el audio, hay un mensaje ahí de un niño, dice. Ok, ¿qué dice Ronald? A ver.
6: Con eso que dice Ítalo, que la película la paraban a la mitad, eso es cierto, pero era porque cambiaban el carrete, man. No era otra cosa. Simplemente que cambiaban el carrete y ahí fuera la pausa para que fueras a comprar más popcorn y... Incluso fuese al baño, ¿eh?
2: Cambiaban el carrete.
1: cambiaban.
5: Nunca me había tenido a pensar en eso, pero es cierto.
2: Sí, posiblemente.
1: Podría ser. Pero eso lo hicieron, híjole, 79, por ahí. 80.
5: ¿En los 80s?
2: Sí, ahora que está esta, volviendo el IMAX y todo eso, que son unos carretes impresionantes los que están colocando. No sé si han visto cómo, por ejemplo, la película esta de Nolan, que están poniendo eso.
4: Y a propósito del IMAX, ayer el presidente Bukele compartió fotos del nuevo edificio del Cine Libertad, sí, ¿lo vieron?
2: Sí, súper bien.
4: Esto en la esquina opuesta de la Plaza Libertad, centro histórico, donde se visualiza ahí la marca IMAX, que confirma la llegada de esta tecnología de punta en la proyección de cine a nuestro país.
2: Sí, lo bueno de esto es que es un formato gigante, es la pantalla y la resolución que se puede imaginar. Las películas que hacen honor, lo más reciente es El Mundo de Christopher Nolan, la película Odisea, que en este momento está de alguna manera arrasando con taquilla, a mucha gente le gusta, y usted ya va a poder disfrutar de ese tipo de películas en esta sala, en el Centro Histórico.
4: Vaya, pero ¿qué es esto de IMAX? O sea, ¿qué significa? ¿Con qué se come? ¿Para qué sirve? Bueno, este sistema es el más avanzado que existe hoy en día. Son pantallas gigantes, proyectores láser 4K y sonido de alta potencia. Una pantalla IMAX mide en promedio unos 18 metros de alto por 24 metros de ancho, para que calcule ahí más o menos cómo se ve grandota. Aunque su tamaño puede variar, por lo que el récord mundial pertenece a una sala con 38.8 metros de ancho por 21 metros de alto en las salas Traumpalast Lennonberg en Alemania.
2: ¡Wow! Wow, impresionante.
4: Ahí está, como dato, sí, lo que decías tú, Jimmy, la Odisea de Christopher Nolan, pues ha causado un especial revuelo, ¿verdad? No solo al perfilarse como una de las grandes favoritas para llevarse el Oscar, por cierto, a la mejor película del próximo año, sino porque su historia épica fue grabada totalmente en formato IMAX para ser disfrutada en ese gran formato, ¿cierto? En la gran dimensión. Sí. Así que, pues ahí está, la expectativa está dejada ahí. Tendremos próximamente en el Cine Libertad, ya remodelado y de nuevo puesto a funcionar con una sala IMAX. ¡Qué maravilloso!
2: Fantástico, buenísimo. Ahí se va a dar cuenta de las cosas que usted no ve en la pantalla tradicional del cine. Ahí va a ver cosas un poquito más detalles que esto de los directores, pues es una locura. Hay que ir, hay que estar esperando. ¿Cuándo vamos a poder disfrutar de ese cine maravilloso? Hacemos una pausa y regresamos con más de Para Empezar.

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3: 8:33 a.m. Vamos con el reporte del tráfico. En este momento estamos observando si usted va a circular por la zona de el Boulevard de los Héroes.
4: Fluido
3: la circulación. También para aquellos que van a circular por la zona de los Próceres, está fluida la circulación en ambos sentidos. No sin antes, si usted viene de la 49 y quererse tomar la calle que conecta con el Boulevard de los Próceres, la intersección entre la 49. Está en este momento, el tráfico está pesado. Si usted va a circular por la zona de El Salvador del Mundo, también el tráfico está en este momento fluida la circulación. 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

0: En el lunes dicen las malas lenguas que puede venir Matrix 5.
1: No. Quedó bien claro. Bueno, aunque de pronto puede ser que esta fue más la última. La Revolutions fue más como, ¿cómo le podría decir yo? Gula cinematográfica.
0: Vaya, y dice sí. También que es probable que Sony, ajá, haya contratado a un guionista para armarle una vez más a Will Smith Hombres de Negro 5.
1: Bueno, eso tiene lógica, porque
2: sí habrá.
1: Sí.
2: Ya tiene director y escritor, que es Drew Goddard, que fue quien escribió The Martian y The Cabin in the Woods. Y tiene como productor a Lana Wachowski, que era uno de los hermanos.
1: Sí, de los hermanos Wachowski, los creadores de la Matrix. Y qué interesante, imagínense estas películas que tienen ya 29 años de haber sido creado. El concepto de Men in Black viene de unos cómics de 1956, que existió el Men in Black, pero como concepto de la cultura popular, pero del cómic. Lowell Cunningham fue el que inspiró de alguna manera estos relatos de ovnis y todo, que vos ves el multiverso, entre ellos se conocen y todo.
2: ¿Y vieron la 4 ustedes?
1: No.
2: Se llamaba Hombre de Negro Internacional.
0: No, ni la vea. El
2: mala
0: Grinch,
2: película.
0: El Grinch 2.
1: No.
0: Probable. Gremlin 3.
1: Ajá.
0: ¿Ya? Sí. Ya se pueden imaginar Gremlin 3.
2: Ok, si es 3, ¿saben que a usted le gustó Betty la Fea?
3: Sí.
2: La 2 también le gustó.
0: No la vi.
2: Betty la segunda.
0: La segunda
2: temporada.
1: Hubo en plataforma, en streaming hubo una.
2: Es que viene la tercera.
1: Ah.
3: Pero con Betty original.
2: Betty original, sí, y sí. Los dos.
1: Tienen una hija.
3: Ah, no solo vi la primera.
2: En la segunda, sí. Tienen una hija. Correcto. Y están separados. Viene la tercera.
0: Vaya, dicen que es probable que aparezca por ahí Freddy Krueger, Pesadilla en la Calle.
2: El reboot.
3: Pero dicen que desde el 2010 están haciéndola. Sí. ¿Cómo es esto?
0: Otra película que yo no sé, ustedes díganme. John Wick 5. Bueno, ya no.
1: A mí sí me gustaría verla.
0: No. Entra. Este muchacho Kenny Reeves entra también ya como Vin Diesel. O sea, sí. Ya rápido, sí, y furioso.
1: Lo que pasa de interesante es con John Wick es que él paga por no decir casi parlamentos. Es decir, el director le dice, y los parlamentos que dice, si ustedes hacen una evaluación, dice unas 15 oraciones a lo mucho de sus parlamentos en todas las películas.
0: Vaya, sí. Y Top Gun 3. Me otro, anoto. Otro señor que ya no.
3: Pero solo van 3, Top Gun 3.
1: No, el Crush de Astrid.
0: Sí, correcto.
1: Viene la película 2 de Days of Thunder. Ajá. ¿Nunca la viste?
3: No.
1: Mira la primera, para no hacer spoiler, porque es de estas, lo de NASCAR, de las carreras de NASCAR. Ahí fue donde conoció a su crush en ese momento, que después se casó con ella. Okay. Y todo, ¿verdad? Y viene la segunda parte ya.
0: Vale, dicen que DC ha autorizado a Kenny Reeves a escribir la de Constantine 2.
1: Ah, viene Constantine 2,
3: ¿cierto? Esa no la he visto, es sí. Buena.
2: Constantine. Muy buena.
1: Sí.
0: Constantine 2.
1: Da miedo.
3: ¿Ah, sí?
1: Sí, tiene sus momentos.
0: Ocean 14.
2: No, 14.
0: George Clooney asegura que se espera el regreso de este con el elenco original.
2: Wow. Sería la quinta de la entrega.
1: Ay, no. Sí, ahí va Brad Pitt, va. No, solo Danny DeVito le falta.
2: Porque está Ocean's 11, uh-huh. Ocean's 12,
1: sí.
2: Ocean 13, la de las mujeres y hoy la quinta.
1: Sí. No.
3: Matrix 5.
1: No sé.
0: Una pareja explosiva 4, o sea, Jackie Chan y Chris Tucker.
1: ¿Saben la que me hubiese gustado? Arma Mortal. ¿Cuántas habían de Arma Mortal? ¿Se acuerdan de...?
0: 5 o 4.
1: Danny Glover y Mel Gibson.
3: Mel Gibson, no.
1: Un refrito, vaya. ¿Quién pondrías como Danny Glover, así morenito, y a Mel Gibson, quién sería?
0: Arma Mortal.
1: Ajá. Lo que sí estaba viendo que dejó el fin de semana era esto del Comic-Con de San Diego, en donde lanzaron Ryan Gosling va a ser el la flama, Ghost Rider.
2: Y también me sorprendió que viene Pantera Negra 3.
1: También, también. ¿Sabe? Para Ryan Gosling está para el 2028 la película.
0: Sí, Arma Mortal salió la primera en el 87, ajá, en el 89 salió la 2.
1: Sí.
0: En 1992 salió Arma Mortal 3.
1: Sí,
0: ya
1: sí.
0: Para 1998 fue la de Arma Mortal 4.
1: Ahí estaba René Russo, estaba Danny Glover, estaba el que está haciendo esta. ¿Cuándo va a salir la película de Jesucristo, la segunda?
2: 2028. Pero me conoces si era con Bohemia, ajá, que está hablando de eso, de sí, Mel Brooks.
1: Sí, cómo no.
2: Que cumplió 100 años.
1: Mel Brooks, sí.
2: O va a cumplir, no me acuerdo. Pero vieron Spaceballs alguna vez, que era la burla
1: de Star Wars. Star Wars, sí, claro.
2: Pues viene la 2.
1: No.
2: Con
1: no,
2: él como con protagonista.
1: Con el mismo elenco y todo.
2: Con el mismo elenco.
1: No. Buenísima. Mel Brooks es una gran cosa. Si uno se quiere reír.
2: Sí, toda
1: la historia más loca del mundo.
2: No, hombre, esa es. Si no la han visto, y eso sí. Que es del 80, ¿qué es esa película? No, uy, espérate.
0: 85.
1: Están en ahí. Roma y va con una sí, grabadora.
2: Es matada.
1: Esa escena es lo máximo.
2: ¿Todavía?
1: Sí. Vean. El gran Mel Brooks. Mel Brooks, 100 años, Mel Brooks.
0: 81.
1: No.
0: La loca historia del mundo.
1: Sí, 81.
0: 1981.
1: Sí, no paran de reírse.
2: 28 de junio de 1926 nació.
1: No, increíble. Impresionante.
0: Ay. ¿Qué otra puede venir?
1: Bueno, ya.
2: Ajá. Ya está Brand New Day, que viene el 31, y la que sí. Todo el mundo está esperando con esos giros que va a tener, donde se van a encontrar. The First Avenger, que es.
1: Sí, Doomsday.
2: Viene Doomsday, pero ¿cómo se llama The First Avenger? Se me olvidó. Capitán América.
1: Ah, ¿cómo
2: donde
1: no?
2: Se encuentran los dos Capitanes América.
1: Sí, sí, sí.
2: A ver qué va a pasar.
1: Interesante. Hay un montón. En esta Comic Con aparece el. ¿Cómo se llama? El que hizo Deadpool. Ryan Reynolds. Aparece, pero el traje gris. No el típico traje rojo. Entonces, todos preguntándose qué es lo que pasa. Que son todos los multiversos que están en este momento activados. Pero esto abre una brecha porque ya hay una franquicia que vuelve a tomar ritmo y ya se va a quedar un poquito más desencadenado el mundo de Avengers. Y con todo lo que viene, con esta el nueva de Wakanda también, ¿verdad? Que sería el hijo del que ya no tenemos con nosotros, porque también por esa razón hicieron ya que la hermana siguió con el asunto de la pantera, ¿verdad? Pero sí hay un montón de películas que están por salir. ¿Cuándo viene Spider-Man? Tendría que venir esta semana.
2: 31.
1: Ajá, Spider-Man, que hay un montón.
0: Viernes.
1: Próximo viernes. De la película.
0: Y al fin va, ahí, hasta ahí llega Spider-Man.
1: No, es que también ahí abre una brecha. Tom Holland está todavía cipote.
0: Pensé que íbamos a descansar.
1: No. A Tom Holland le pueden sacar unas 4 películas más, creería yo. ¿Saben ustedes que Tom Holland, este cipote, primero fue bailarín de ballet y le hacían bullying, pero el niño siguió haciendo lo propio, luego hizo casting para hacer, ¿se acuerdan de aquella película de Billy Elliot? Que era un niño bailarín de ballet.
0: Dice Mau, ¿cómo se supone que va a entrar ahí en Ocean 14 George Clooney? ¿Ya? Si ajá. Se supone que en la cuarta ya estaba muerto.
1: Ah, interesante.
3: Otro multiverso se van a inventar.
0: No.
1: Sí.
0: No.
1: No.
0: Les aseguro que ya viene. ¿Cuán rápido y furioso sería como a la 15 o la 14?
1: No, como la 13, algo así. Sí, no, pero ya son un montón. Ya.
2: No, ¿de quién?
0: La rápido y furioso.
1: Sí,
0: el transportador también, ya se puede imaginar el transportador. Otro que ya.
1: En esa de Rápido y Furioso va a ser Chica el Portador porque va Cristiano Ronaldo. En esta que viene.
0: No, no la voy a ver. Eso.
1: En esa entrega no. Viene Cristiano ¿Qué? Manejando su Bugatti, sus
3: ¿Para
1: carros.
3: ¿Por qué? ¿Por
0: sí.
3: qué?
0: Sí, sí va.
1: Sí, ah, está ya.
0: Va
1: ya,
0: a estar. Ya. Va a estar en Rápido y Furioso, sí, la nueva entrega. Y en la siguiente va Lionel Messi, me imagino.
1: No, no. Lionel apareció en un trailer con Spider-Man.
2: Vamos a ver la 11.
0: Ah, la 11.
2: La 11 es. Pero es que lo que pasa es que técnicamente no es la 11. Sino que es la segunda parte de la 10.
1: O sea, que es la 10.2.
2: Algo así.
0: No. Y no, Avenger, no. Aquí cierra, ¿verdad? Con esto.
1: No, Avenger no, se supone Jaime. Que tendría una más después de
0: una
1: esta.
0: ¿Una más?
2: Para Dooms 2028.
1: Sí. Ajá, es. No. Es que es increíble. Recuerden que también la gente se queda con ganas. Después de Endgame, no había una espera y la ansia así de poder ver una película ya, como la que estamos
0: ya ven por qué yo no creo en superhéroes. No.
2: Secret Wars se llama la 2027.
0: Bye. Hasta con título y todo.
1: No, están ya.
0: No.
2: Lo que pasa es que se dieron cuenta de que era necesario para ahorrar costos, porque son películas sumamente caras, que cuando la filmaban, filmaban dos o tres al mismo tiempo. Porque así el costo de los artistas fuera lo mismo. Mira, te voy a contratar, te voy a pagar 100 millones, pero me vas a filmar tres películas de un solo.
3: Y además el montaje de los sets queda ahí.
2: Es increíble, uh-huh. Exacto. Entonces le salía mejor. Por eso es que ya las tienen preparadas para lo que está por venir.
1: Ahora, ojalá que no haya quejas, ¿verdad? Porque al menos el tema de Robert Downey Jr., 80 millones de dolaritos va a ir cobrando por cada peliculita que haga.
2: Yo llegué a esto ir, eso sí le va a gustar a uno, no sé si le va a gustar a Astrid, pues. ¿Sabe quién es el nuevo? Chambre, esto es Chambre.
3: Chambre.
2: El nuevo Iron Man.
3: Joven, dame pista.
2: Joven. ¿Le gusta?
0: ¿Va?
2: Exacto.
3: No, ¿quién? ¿Por qué?
2: Había chambre de que el nuevo Iron Man iba a ser Tom.
3: Siento que no está para
0: ese viejito ya no.
1: Ey, le gusta correr. Yo de Flash lo hubiera dejado porque es correlón. Ajá, porque solo en guinda pasa.
2: Si Tom Cruise fuera superhéroe, ¿a quién le pondría?
1: A Flash. Yo a Flash lo dejo. Si solo corriendo ha pasado los últimos 20 años.
3: Ya.
1: Le gusta la guinda, sí.
3: Híjole.
1: Es impresionante.
0: Ya, Resident Evil viene también.
3: Ay, no. ¿O también?
0: Sí. 28 de agosto dicen que va a estrenarse.
1: En serio, sí. Vaya, Resident lleva como la número 8
0: y,
1: o algo.
0: Viene Coyote contra ACME.
2: Refrigeradoras marca ACME. Esa película es de ese como no me acuerdo, pero es vieja. Lo que pasa es que por algunos motivos de derechos y todo lo demás no la habían sacado.
1: Ah, ¿qué?
0: Okay. Vienen los Juegos del Hambre.
1: Ey, esa ahí, en una de ellas aparecía el Lenny Kravitz. Actuó en una de estas. Sí, sí, sí.
2: Se llamaría Superior Iron Man. Así se llamaría el personaje de Tom Cruise.
3: Como los sabios ancestros. Exacto. Algo así.
2: No. Va a ser el Jedi, ¿cómo es que se llama?
3: Sí, como el maestro.
2: El maestro Yoda, de los Iron Man.
3: De los Iron Man.
1: No puede ser.
3: No.
1: También están preparando el regreso de Linterna Verde. ¿Quién va a ser Linterna Verde?
3: ¿Qué tanto superhéroe?
2: Con que Nicolas Cage lo sacaron de Superman.
1: Sí, y bien, no, de Spider-Man.
2: Y también de Superman.
1: ¿De Superman?
2: ¿En la película de The Flash?
1: No.
2: Ahí sale Nicolas Cage Superman.
3: No. ¿Por qué no? ¿Por qué no crean otras cosas? ¿Por qué solo Superman?
1: Spider-Man le está yendo muy bien, el Spider-Man Noir.
2: No la he visto, pero sí me la han afamado súper.
1: No, le han dado un... Pero
2: inyección de carrera. ¿Prime o HBO?
1: Creo que es Prime. No, pero buenísimo.
0: Dicen que...
3: Ay, otra.
0: Van... que uno se va encontrando de edad.

0: dicen que están en conversaciones para Bourne. ¿Se acuerdan que él también tiene una saga de un espía? La naturaleza Bourne. Después hicieron el Legacy, que aparece el Jeremy Renner. Buena saga. Están tratando ya, como que ya le llegaron al precio para hacer Bourne nuevamente. Porque esa Bourne quedó como en continuación.
1: Nunca he visto esa saga yo.
0: Te gustaría.
2: La de
1: sí. Bourne Identity, Bourne. Sí, sí. Bourne no sé qué.
2: Es interesante.
0: Lo que pasa es que pecho frío este actor. No sé las emociones como la...
2: No. Salió ahí.
0: No, porque dijo pecho frío. Es el pecho frío del cine.
2: Pecho frío del cine.
0: Vaya, ahí está. Entonces, posiblemente, pero... En esta película de Odisea, qué bárbaro. Yo creo que hay Oscar para Matt Damon para esta película. Ahora, con Bourne, muy buena, te la recomiendo. ¿Te gustarían las películas? Casi Bourne. Todas, Bourne. La naturaleza, Bourne, el señor Bourne.
2: ¿Y el jueves sale Spider-Man o viernes? ¿Jueves o viernes?
0: Viernes. Creo que jueves premier y viernes ya para todo el mundo. Buenísimo.
2: O sea, va a tener para poder disfrutar el fin de semana.
0: Sí, claro, hay que andar con... Creo que tengo una máscara del Hombre Araña, pero...
1: Son cinco películas de Bourne.
0: Cinco son, sí. Y hay una en donde creo que... No sé si aparece Matt Damon, aparece más Jeremy Renner, que es la Legacy. Esas son, todas son muy buenas. La verdad, lo que sí no sé es si el mismo director las ha hecho todas. Pero si vuelve Matt Damon, sí, me voy a verla al cine.
1: Tres las ha hecho Paul Greengrass.
0: Ajá.
1: Y una la hizo Doug Liman y otra Tony Hillerow.
0: Sí, pero te mantienen pegadas. Esa no hay tales de que uno diga, ¡ah, qué mucho diálogo! No hay escenas, pero que se ven así como las últimas de Bond. Que al final, ¿quién va a ser el Bond nuevo? Ahí estaba uno de tus crushes, el... ¿Cómo se llama? El hermano de Thor. El...
3: Loki.
0: Loki decían que podía ser. Otros decían que era Tom Hardy. Yo no me imagino a Tom Hardy de James Bond. No sé, de James Bond.
1: Todavía no hablan, todavía no es oficial.
0: Ajá. Pero andaba ahí la bulla que decían que iba a ser o Tom Hardy o el... Hiddleston, que es el...
1: Todos han sido británicos,
0: sí.
1: Ingleses, todos.
0: Sí, tienen que
1: no
0: ser.
1: No veo ningún inglés, que no sea inglés.
0: No, tienen que serlo porque la franquicia es... Ajá. Para los...
1: De Ian Fleming.
0: Sí, ajá.
1: Ok.
0: Sí, no, hasta el momento. Incluso se manejaba que podía ser una mujer, agente 007.
3: Ay, no, lo van a arruinar todo.
0: Cuando terminó... Que quedó la vara bien alta, que yo no entendí por qué Daniel Craig ya ni modo, ¿verdad? Se manejaba que podía ser una mujer, no, la James
3: pero
0: Bond.
3: No, eso es ya distorsionar, sí. y a ver, yo soy mujer y me encanta, pero a ver, no es distorsionar cosas que ya son de forma clásica, sí. Como son.
0: Ya,
3: ¿sabes? Sí, eso de estar inventando.
0: Sí, no.
2: Vaya, con esto vamos a ir cerrando. Dicen que el 31 de julio viene Spider-Man, ¿verdad?
0: Sí.
2: De ahí el 14 de octubre viene, ¿cuál es este?
1: Vision Quest. Pero eso me imagino que directamente en
0: plataformas.
1: En plataforma.
0: Sí, el universo de Wanda Vision. Ajá, y todo eso. Exacto.
2: 18 sí. de diciembre en cines, Avengers Doomsday.
0: Sí, oficial.
2: 17 de diciembre, Avengers Secret War.
1: Pero ese es 2027.
2: Okay.
0: Ajá.
2: Ghost Rider en el 2028.
0: Sí, Ryan Gosling ya va a ser el nuevo Ghost Rider. Apareció en el Comic-Con.
2: Va.
0: Sí.
2: Black Panther 3, 2028.
0: Ya con el hijo del que perdimos, ¿verdad? Sí, no, promete un montón de cine. Muy bueno, bueno. Se acabó.
2: Los Avengers.
0: No, los Avengers vienen por lo menos para los próximos 3 años, mi querido Saúl.
1: Rápido y Furioso, y también, si les gusta Rápido y Furioso, vienen 2 series, no, 4 series de Rápido y Furioso. No. Viene la de los Beatles, los 4 Beatles.
2: No, y entre los 4 Beatles va a estar La Roca. Siempre que quieren que una película funcione, no. Ponen a La Roca.
1: No, pero Moana no le ha ido bien.
2: No.
0: Ay,
2: no,
0: ya estrenó, es cierto.
1: No le ha ido bien a Moana.
0: No han hablado mucho de eso. ¿Será el live action que no estuvo quizás?
1: Exacto.

0: Puede ser.
1: Vámonos, compañeros, mejor.
0: Bueno, pues ha sido un honor comenzar la semana con ustedes. Viene Rocky al aire.
1: Ya está aquí.
0: ¿Cuánto tiempo? 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

0: en Para Empezar, en punto de las 6 de la mañana. 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
4: Turno para Do You Want to Know a Secret? Lanzada en 1963, fue uno de los primeros momentos destacados de George Harrison como voz principal en The Beatles. Con su melodía dulce y su aire inocente, la canción capturó la esencia romántica de los inicios de la Beatlemanía, escrita por John Lennon e inspirada en una canción de Disney que escuchaba en su infancia. El tema se convirtió en un éxito en Estados Unidos, ayudando a consolidar la presencia de la banda en el mercado internacional. Do You Want to Know a Secret? The Beatles.

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1: Hola, ¿qué tal? Soy Patricia Mengíbar y vamos a las noticias. La Policía Nacional Civil capturó a 4 personas por protagonizar una pelea mientras bebían alcohol en la urbanización Colinas del Norte, Ciudad Delgado, San Salvador Centro. El Gabinete de Turismo prevé que para las festividades agostinas en honor al Divino Salvador del Mundo ingresen al país alrededor de 91 mil visitantes internacionales y la visita de 2.8 millones de nacionales y extranjeros a sitios turísticos, sobre todo en el centro histórico capitalino. El alcalde de San Salvador Centro, Mario Durán, informó que las festividades agostinas iniciarán el 1 de agosto con la tradicional alborada, el desfile del correo y la apertura del parque de diversiones Cibarlán en el complejo del Estadio Cuscatlán. La municipalidad proyecta superar 1.2 millones de visitantes. Los meteorólogos del Ministerio de Medio Ambiente prevén lluvias y tormentas en las zonas montañosas y sus alrededores, especialmente en la zona norte y sectores del occidente y oriente del país. En la noche, tormentas desde la zona norte hacia las zonas oriental, central y occidente, además de la zona costera.
0: Internacionales.
1: En Ciudad de Guatemala, la noche del sábado, 6 personas que estaban al interior de una vivienda fueron asesinadas en un ataque armado. Los bomberos detallaron que los fallecidos eran 4 jóvenes menores de 23 años, un hombre de 29 y una mujer de 58 años. En San Pedro Sula, Honduras, varios sujetos atacaron con arma de fuego a un hombre, quien inmediatamente murió. Hasta acá las noticias.
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de la mañana con 16 minutos. ¿Cómo están? ¿Cómo andan? ¿Cómo van? Aquí vuelve nuevamente Rocky al aire a la sintonía del 969 de Radio El Salvador. Bienvenidos, señoras y señores, después de una ausencia donde estuvimos cubriendo el Mundial 2026 para Canal 10 y Radio El Salvador, y fue una sensación, una experiencia inolvidable. Hoy ya nos venimos, nos ponemos la camiseta de la radio. Vamos aquí para complacerte con lo que querrás a través de el 76829699, 76829699, nuestro WhatsApp. Así que en esta primera hora vamos con música 80s y 90s. 80s y 90s, español e inglés. Miren lo que quieran. 76829699, el WhatsApp de Radio El Salvador. Así es que bienvenidos, señoras y señores. Esto es Rocky al aire. Y aquí está Donato y Esteban.

Aquí está un poco de la música de Caló. Son las 9 de la mañana con 25 minutos, 9 con 25 para hoy. El cielo va a estar parcialmente nublado, ideal para salir. Ya nos esperan lluvias. La primera mitad de la tarde, nubosidad que comenzará a aumentar especialmente en las zonas altas, como montañas, volcanes y sus alrededores. Ya para la media tarde comenzarán las primeras lluvias en los sectores, en algunos sectores específicos, enfocándose principalmente en la zona norte, así como en los sectores de occidente y el oriente. Se esperan tormentas con actividad eléctrica que se desplazarán desde el norte hacia el oriente y el centro, llegando posteriormente a la zona occidental y costera. En la costa, las lluvias podrían prolongarse hasta las primeras horas de este martes. El viento andará entre los 9 y los 18 kilómetros por hora con brisas ocasionales durante las tormentas. Habrá ráfagas momentáneas de hasta 40 kilómetros por hora. En cuanto al ambiente, San Salvador tendrá una máxima de 33, una mínima de 21, Santa Ana 33 y 20, Acajutla 35 y 23, La Libertad 36 y 22, San Miguel 39 y 22 y, ojo, La Unión 40 grados de máxima, 23 de mínima. Todo este panorama es impulsado principalmente por el flujo acelerado del este, combinando con vaguadas y el ligero apoyo de sistemas de capas medias y altas de la atmósfera. O sea, tenga cuidado porque de repente va a llover, sobre todo en la tarde para abajo hacia la noche. Y precaución con las ráfagas de viento que se pueden venir de hasta 40 kilómetros por hora. Agárrese bien ahí las extensiones. La gorra, no vaya a hacer que le salga volando por allá. Son las 9 con 27 minutos. Antes de irnos a la pausa, suena Dr. Alban aquí en la estación del Centenario Radio El Salvador.

0: dice la gente.
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Son las 9 de la mañana con 38 minutos, 9:38, este es Radio El Salvador y este es Rocky al aire. Escuchando un poco de YouTube. Hoy la primera hora tenemos especial de 80s y 90s. Así que si quieren alguna canción en especial, ahí está el WhatsApp para que ustedes sean dueños de nuestra programación. Sean los capitanes de este barco. Y pongan la música que quieren escuchar. Aquí está Isaac diciéndome que quiere To Unlimit Faces. Buena canción. Y también saludos al buen Javi que está en sintonía de Radio El Salvador 969. Si ustedes quieren alguna en especial, WhatsApp disponible. Ganas de complacerte, las que sobran. Y musiquita para acompañarte en este inicio de semana, en la parte final ya este mes de julio. Y a la vuelta de la esquina, las vacaciones. Así es que bueno, ¿qué les parece si vamos complaciendo lo que nos van solicitando a través del WhatsApp? Y aquí está antes un poco de K7. Este se llama No Like This. Es de Radio El Salvador, la estación del centenario. Y este es Rocky al aire. Buenos días.

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1: Hola, ¿qué tal? Soy Patricia Mengíbar y vamos a las noticias. En las primeras horas de hoy, la temperatura descendió hasta los 12.3 grados Celsius en Las Pilas, Chalatenango. También, el Ministerio de Medio Ambiente registró clima fresco en los planes de Montecristo, con 12.8 grados, 14.3 en la finca Los Andes y en el volcán de San Miguel, 16.1 grados Celsius. Un equipo técnico del Ministerio de Obras Públicas dio mantenimiento al sistema hidráulico del cable para tirar, arrastrar, levantar o bajar cargas pesadas utilizado en las lanchas de los pescadores. Luego del mantenimiento, los artesanos realizan labores en el muelle turístico del Puerto de la Libertad. Durante el primer semestre de 2026, más de 2.63 millones de pasajeros transitaron por el aeropuerto internacional, indican las estadísticas de la Comisión Ejecutiva Portuaria Autónoma, CEPA. Entre abril y junio de 2026, la Dirección General de Migración y Extranjería emitió 76.561 pasaportes y en los seis meses transcurridos del presente fueron extendidos 169.196 documentos de viaje.
0: Internacionales.
1: En Europa, 5 montañistas murieron durante el ascenso de la montaña más alta del continente, con 5.642 metros de altura. En un barrio de París, Francia, esta mañana, 3 mujeres fueron apuñaladas. Las primeras informaciones apuntan que el arrestado padece problemas psiquiátricos, informó la policía. Hasta acá las noticias.
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Son las 10 de la mañana con 4 minutos, 10 con 4. Ya estamos en vivo y en directo también para el TikTok de Radio El Salvador, Rocky al Aire. Si quieren ir a dar una vuelta ahí de lo que vamos a hablar. Hoy tengo un tema muy trascendental para la historia de la vida de la humanidad. Y es que miren, todos vamos al súper, todos vamos siempre a comprar las cosas ahí al súper, al mercado o donde sea. Pero siempre hay algo que se nos olvida. Cosas que siempre se te olvidan cuando vas al súper. Contame al 7682-9699 y también a través del TikTok. Siempre se nos olvida algo. Y tenía que comprar una pasta de dientes. ¡Hombre, los tomates! ¡Se me olvidaron los tomates! Así que contanos, 7682-9699 y a través del TikTok también. Aquí vamos a hablar con la gente y preguntarle cosas que siempre, siempre se te olvidan en el súper o en el mercado. Porque pasa también, ¿no? El comino me olvidó, hija. El relajo, pasé la salsa. Cositas que pasan, dale. Mientras, aquí los dejo con Blink-182. 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

Son las 10 de la mañana con 11 minutos, 10 con 11. Estamos preguntando a través del 7682-9699 y a través del chat de TikTok si alguna vez han ido al súper y se les olvidan las cosas. O sea, normalmente, ¿qué es lo que normalmente se te olvida cuando vas al súper? Saludo para Marce, en sintonía, dice, alegre de escucharte y verte. Gracias, Marcita, Marcelita. Dice Carlitos, un día fui a por concentrado de las Bendis a un supermercado y compré todo menos el concentrado. Ese día mi mamá se rió de mí porque compré carne, pollo y demás, y el concentrado no. Son cositas. Los cambios vienen para bien. Sí, Choco, súper bien, todo bien. Así que cuéntenos al 7682-9699 si alguna vez han ido al súper, o solo a mí me pasa que van al súper y de repente se les olvida todo, ¿no? O por lo que llevan al súper específicamente, se les termina olvidando. Y llevan de todo, menos la bendita lechuga para hacer los panes con pollo. Estamos a través de TikTok en arroba radio El Salvador. Y aquí lo que suena es Luis Miguel y Amor, Amor, Amor.

Son las 10 de la mañana con 18 minutos, 10 con 18. Estás en sintonía de Rock al Aire aquí en la estación del Centenario Radio El Salvador. Quiero mandarle un montón de saludos a gente que está conectada también en el TikTok. Ahí está Marce, está Walter, que una vez dice que se le olvidaba, pero pagar, porque hasta que el vigilante le dijo, mire, se le está olvidando pagar en el súper. Dice Marce, yo soy mala yendo al súper, siempre voy con una lista en mente, pero termino comprando solo cheves y boquitas. Tranquilidad, hombre. Saludos a Rastro Radio Recuerdo en Chicago, que nos está escuchando también. Y le estaba preguntando que cómo hacen con las pupusas y pues ahí se rebuscan. También a Rixfer hasta Miami, dice, aquí en Miami hay bastante comida salvadoreña. Y Alfred dice, pues ¿cuál es el dial de la radio? Pues 969, saludos. Fíjate que fuimos a ese restaurante Rixfer y sí nos gustaron las pupusas, solo que cara, 6.50 había quedado. Dice, los frijoles son dulces porque son frijoles carrots. Ah. Puede ser, puede ser, puede ser. Saludos a yo también ahí en la sintonía de Radio El Salvador. Manden sus notitas de voz al 7682-9699, la gente que está en sintonía, para poderlos complacer y también saludar en esta mañana de día lunes. El que volvemos a las actividades, pero pensando ya en las vacaciones, porque la otra semana, si no me equivoco, la otra semana ya es vacación, ¿no? La otra semana ya es vacación. En los supermercados aquí venden queso salvadoreño y crema. Sí, sí, sí. Sí, te digo que nos sacaron de agua ahí la crema y el queso salvadoreño. Los supermercados de Miami y las tortillas ya hechas también, aunque después hicimos tortillas también, porque aquí somos diversos. Sean comunicanos 7682-9699. Está buena la plática sobre cosas que siempre se nos olvidan cuando vamos al súper. Y es que mira, siempre vos vas en mente, decís, no, me tengo que llevar los rábanos para hacer curtido. Llevo los rábanos y compras las pupusas, el cartón de huevo, chicharrón, el queso, la crema y se te olvidan los rábanos. Pasa, pasa, pasa. A ver, dice, pruebe las pupusas Factory la próxima vez. Ok, las pruebo. Descubrimos también que habían pupusas en Amazon. Eso me gustó. Voy a comprar tus pupusas ahí en Amazon. Son las 10 con 21 minutos. Sigan comunicándose. Aquí está, mientras. Un poco de Pet Shop Boys. Este se llama Always on My Mind. Son las 10 de la mañana con 21 minutos. Estás en sintonía de Radio El Salvador. Este es su programa, Rocky al Aire. Saludos a Alfred. Hola, ¿pueden ponerme algo? La canción Always. ¿De Bon Jovi o de King? Vienen cremita en Amazon también. Te compras tus audífonos y tu cremita.

0: Buenos días, buenos días, buenos días. Son las 10 de la mañana con 28 minutos, 10 con 28. Saludos a Vane, que va en sintonía de Radio El Salvador, a Lidia. Que nos manda saludos por aquí a Jessy. También al buen Juan Carlos. Estamos 2 horas adelante aquí, son las 12 y 29 en New York. Ya buscando el almuerzo, ¿no? O almuerzo un poquito más tarde ahí. Saludos a Cookie. Quiere Party de Stevie Wonder. La vamos a buscar y te la ponemos. También a Juan Carlos Hueso, que está en New York. Saludito, gracias por estar en sintonía de Radio El Salvador. A Rigoberto dice, saludos desde Fontana, California. Aquí reportándonos. Saludos, Rigoberto, que estés súper bien. Fontana, California. Buen sol, ¿no? Buen calor allá. Carito dice, yo desayuné tarde, casi a las 10:30, o sea, a las 8:30 del Salvador, por estar en el TikTok de Rocky. Está bien eso. Y saludos a Javi también, desde Alabama. Saludos, amigo, dice. Saludos a Javi. Que esté súper bien, Javi. Ahí en Alabama. Está fuerte el calor aquí, dice Rigoberto. Calor migueleño, ¿no? A ver, hola Ricardo, ¿cómo estás? Espérame, no suena, ¿cuál es ahora? No suena, ¿por qué no suena? Aquí tengo que hacer dos cosas, uno mutear el en vivo y el otro es irnos por acá. Ok, ¿qué, Ricardo?
1: Rockinflas.
0: ¿Qué onda?
1: Esa que dice, vi tu cara de duende brillando en la penumbra del mar.
0: Echar a volar.
1: Es buena, Dios, viejita, pero buena.
0: Va, listo, te la pongo después de los comerciales. Echar a volar de matrícula 2. Dice saludos, Rosa María dice, hola Rocky, buena música tenés, feliz día. Tú no eres el negro, ¿verdad? No, yo soy Rocky, el negro. ¿Quién es el negro? Saludos. Jessy, hola, buenos días.
2: Hola, Rocky, bebé, ¿qué tal? ¿Cómo estás?
0: Bien, ¿y tú?
2: Nosotros acá muriendo, enfermo, puto, o sea, lo siento. Una gripe tan horrible. Anyway, los mejores deseos.
0: Mira, Jessy, la solución para una gripe así es que te vayas y que te compres un sopón de gallina así de las grandotas, muy, muy, muy caliente, y te pongas así con un trapito así encima para que sudeje esa gripe. Y se te va a ir, y después te vas a sentir bien con la sopa. A ver, dice. Bueno, feliz inicio de semana, muchas bendiciones referente a los pases que me gané del cine. Decime qué turnos te lo ganaste para darte más información. Por supuesto que sí. Rosita, saludos Rosita, gracias por estar en sintonía de Radio El Salvador. Y dice, no se escuchan los audios. Te escuchamos a vos súper bien, pero no sé si los audios te mandan, se tienen que oír porque no se oyen. ¿Lo estás oyendo en la radio, Ricardo, o en el TikTok? Porque en la radio deberían de oírse. Confirmame ahí si no se escuchan en la radio o en el TikTok. Sí, en el TikTok, es que no lo conecté, niña. Se me olvidó. Pero en la radio sí. Vamos a ir a la pausa, son las 10:32, ya me agarró la tarde, vamos a la pausa, regresamos con más de Rocky al Aire, aquí en la Estación del Centenario.
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Llegamos a las 10 de la mañana con 36 minutos, 10 con 36. Aquí está un poco de los pericos y me late el corazón. Saludos a la familia de Rigoberto que anda aquí en El Salvador de visita, de vacaciones. Kimberly, su hija, y la esposa se llama Magda Umaña. Así que saluditos, y aquí los tenemos bien controlados para que porten bien y no andan haciendo nada. Vaya. Consuelito, ¿cómo estás? Ya volvimos a las andadas, Consuelito. Ya estamos en los en vivos y todo.

escuchar en este ratito que nos queda de en vivo a través del TikTok. Son las 10 de la mañana con 37 minutos y también, perdón, manden sus notas de voz al 7682-9699, 7682-9699, para lo que quieran. Aquí estamos para complacerles, por ejemplo, con esta canción que nos había pedido el buen Ricardo, que se llama Echar a Volar. Recordando aquellas épocas de Matrícula 2, recordando aquellas épocas donde nos mandaron a volar, recordando esta gran canción. Son las 10 con 38. Buenos días, buenos días, buenos días.

ver, ¿cómo dice? Saludos a Margarita, dice que le bloqueó un recuerdo con esta canción. Vanessa y Ricardo estaban cantando la canción de Echar a Volar. Yo no sé a quién les recordará. Porque aquí la pregunta no es ¿qué te recuerda? Sino ¿a quién te recuerda esa canción de Echar a Volar? Son las 10:44.

sabían que esta canción, este rotundo éxito, nació en un tierno detalle casero. Pierre Gisley se inspiró en una nota de su novia, hoy su esposa, que la dejó sobre el piano, que le decía textualmente: hola, tonto, te amo. Hola, tonto, te amo. Así. La frase se convirtió en el icónico inicio de la canción Hello, You Fool, I Love You, de Joyride. Y el título viene directo de una entrevista donde Paul McCartney comparó componer con John Lennon como un largo y divertido paseo. A Long Joyride. Como dato curioso, en su videoclip veíamos a Mary y Peter sentados sobre un Ferrari, pero conducidos por un chofer oculto. El tema voló al número uno en más de 17 países, consolidando al dúo sueco en la cima de popularidad mundial. Imposible no cantarla a todo volumen. Sigue con más música en tu estación, Radio El Salvador, y aquí está...

0: Son las 10:51, 10:51. Gracias por estar en sintonía de Radio El Salvador, la estación del centenario. Esa es la que va a sonar luego, espérate, esa es la que va a sonar luego, pero antes un fondito aquí para ponerte. Porque Im quería Mi Soledad y Yo, o Si Tú Me Miras, de Alejandro Sanz. Carito quiere It's Must Have Been Love, de Roxette. But it's over now. Buena canción, por cierto. Así es que creo que nos vamos a ir finalizando este bloquecito con música muy, muy romántica. Aquí sus deseos son órdenes. Hola, buenos días. Hello, hello, hello, hello.
1: Hombre, Rocky Blas, esa canción se puso de moda cuando iba a noveno grado, viejo. Mi primer despecho. Bien, me acuerdo. Yo todo morenito, todo carbonero. Chelita, chinita, no. Bonita, de primer mundo. Nada, de chele. Me echa a volar, viejo.
0: Pero la que es, vuelve, ¿volvió o no volvió? Hola, saluditos desde New Jersey. Búscale con Oscar Medina, por favor, muchas gracias. Búscale de Oscar Medina, la vamos a buscar. Saludos hasta New Jersey. Hey, ¿cómo vieron la final del mundial allá? ¿Estuvo buena? Cualquier cosita, ya saben, 7682-9699 es nuestro WhatsApp. De 11 a 12 vamos complaciendo canción tras canción. Canción tras canción. Así es que mientras viene esta bonita canción de Alejandro Sanz. No, espérate, esta. Espérame, porque aquí ya me enloquecí un poco. Es esta de Alejandro Sanz. Soná, por favor, ahí está. Complaciendo. Volvió con tres hijos. No, así ya no veo. Aquí está. Mi Soledad y Yo, Alejandro Sanz, complaciendo a través de nuestro chat de TikTok. Son las 10:53. Romantic Style in the World.

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2: Hola, ¿qué tal? Soy Patricia Mengíbar y vamos a las noticias. Hoy se mantiene el oleaje más alto y rápido en la costa, con velocidad de hasta 55 kilómetros por hora. Las autoridades del Ministerio de Medio Ambiente piden precaución por corrientes de retorno más rápidas y olas más altas por inundaciones en sectores de la playa. Y para evitar futuras inundaciones, los equipos del Ministerio de Obras Públicas avanzan en las labores de mitigación en la quebrada El Gavilán en San Vicente. Y hasta junio de este año, el Ministerio de Turismo registra el ingreso de aproximadamente 2.5 millones de visitantes internacionales a suelo salvadoreño.
0: Internacionales.
2: En Maracaibo, Venezuela, debido a la torrencial lluvia que cayó en horas de la noche de ayer, cientos de carros fueron arrastrados por las fuertes corrientes. En la República Democrática del Congo, las autoridades contabilizan más de 3.000 casos de ébola, entre ellos 1.354 personas fallecidas. Hasta acá las noticias.
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0: Son las 11:16, 11:16. Estás en sintonía de Radio El Salvador, la estación del centenario. Hola, buenos días.
1: Hola, Rocky bebé.
0: Hola, Nelita, ¿cómo estás?
1: ¿Cómo estás en el Romantic Style?
0: In the world.
1: Pongámonos en ese mood, pues.
0: ¿Cuál querés?
1: Concédeme con... Te quiero tanto, tanto, tanto, tanto, tanto. De OV7, porfa. Thank you. Un abrazo.
0: Saludos, Nelita. Siento que la Nelita se estaba burlando de mí, fíjate. Pero bueno, Nelita, te voy a poner tu canción. Pero antes va a sonar Nicho Hinojosa y A Veces. Para que el bloquecito romántico venga y pegue con todo. Luego viene OV7 y Te Quiero Tanto, Tanto, Tanto. Son las 11:17. Estás en sintonía de Radio El Salvador. Y aquí, canción que pida, canción que suene. Pedí la tuya. 7682-9699.
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0: Ay, hasta aquí se oyó el gran suspiro con esta canción. 11:24, escuchamos a OV7 y Te Quiero Tanto, Tanto, Tanto. Vámonos con el reporte del tráfico a esta hora. Hay un accidente de tránsito en el desvío del Espino. Accidente de tránsito en el desvío del Espino, donde un vehículo y una motocicleta se vieron involucrados en esta colisión. Eso también está afectando el tráfico del sector. También están informando que sigue un accidente de tránsito en la zona del Triunfo. Tráfico pesado en ambos sentidos. También un accidente de tránsito por la zona de Acajutla. Un camión se fue a estrellar contra una rastra. Y la gente del Fovial está trabajando cerca del encuentro Sonsonate. En el carril izquierdo están colocando postes de luces LED. Así que precaución a los que circulan y manejan por el sector. Mientras tanto, en San Salvador, bastante despejada la zona de los próceres para incorporarse a la Monseñor Romero, bastante tranquilo. Hay un poquito de tráfico en la zona del Boulevard de los Héroes, en ruta hacia los centros comerciales. Ahí está bastante congestionado, desde Metro Sur está congestionado. En el carril hacia el estadio Cuscatlán, pues está bastante despejado, tranquilo, va fluyendo, al igual que la zona del Salvador del Mundo. Fluye con relativa calma y con relativa tranquilidad a esta hora. Son las 11:26. Cualquier información de tráfico me van contando al 7682-9699. ¿Qué es lo que está pasando allá en las calles de nuestro país? Si hay tráfico, si hay libre como el viento. Cuéntenos, nos interesa saber e informar a nuestra gente. Señores, un poco de Backstreet Boys. 11:26, estás en sintonía de Rock al Aire, aquí en la Estación del Centenario. 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
0: Dale volumen porque sé que esta te encanta, vamos.

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las 11:34, 11:34, estás en sintonía de Radio El Salvador, la estación del centenario. Yo quiero que la gente que anda en estos momentos transitando por las calles de San Salvador, de Santa Ana, de Sonsonate, la gente que está escuchándonos en Virginia, en New Jersey, en Nueva York, en Los Ángeles, nos cuenten cómo está el tráfico ahí donde andan. Ahí que la 95 y la de Northwest está topada, que el Boulevard Biscayne está lleno, que la sexta décima hay trabazón. Cuéntenos, mándenos sus reportes de tráfico al WhatsApp al 7682-9699, 7682-9699, y con gusto pues vamos a sacarlos al aire para hacer nuestra sección del tráfico internacional. Pues sí, porque ya vimos que nos escucha mucha gente fuera del país, así es que también vamos a hacer nuestra sección del tráfico internacional. Así es que manden su notita de voz al 7682-9699, 7682-9699, el WhatsApp de Radio El Salvador, la estación del centenario.

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1: Vámonos al reporte del tráfico a esta hora de la mañana. Cuéntenos cómo está el tráfico donde andan circulando. Cuéntenme si antes del almuerzo se va a encontrar con una severa trabazón o está todo libre como el viento. A través de nuestro WhatsApp 7682-9699 vayan contándome. Tenemos algunos reportes. Está diciendo Carito, la zona del Boulevard de los Próceres está bastante libre en la zona de Palermo. Esto que es como por la zona de la UCA, ¿no? Bastante, bastante despejada para la entrada a la Monseñor Romero y también para incorporarte a la Manuel Enrique Araujo. Está bastante, bastante tranquilo, libre como el viento. Donde hay un poquito de congestionamiento es en la zona del Árbol de la Paz, sobre todo para incorporarse a la cima y a la zona de la Floresta. Ahí está un poquito complicado. El paso a nivel está fluido tanto hacia San Salvador como hacia la Monseñor Romero. Bastante libre la zona del Salvador del Mundo. Un poquito tráfico viniendo del Paseo General Escalón para incorporarte a la Alameda Roosevelt. Y viniendo de la Alameda Roosevelt para incorporarte al Boulevard Constitución y Paseo General Escalón también. Aunque un poquito más fluido. Está fuerte el tráfico, es en la zona del paseo del Boulevard de los Héroes. Donde está complicado es en Los Héroes, en la zona de los centros comerciales, sobre todo en ruta hacia la Universidad del Salvador. En el carril contrario hacia el Mágico González está bastante, bastante despejado. También estaban reportando que todavía está el accidente en Sonsonate, en las cercanías de Disagro. Un camión se fue a estrellar con la parte trasera de una rastra. Esto es en la carretera Sonsonate. También la gente del Fovial se encuentra trabajando en el carril izquierdo. En la carretera Cajutla, frente al centro comercial El Encuentro, está poniendo unas luces LED. Así es que bueno, cualquier información me van contando. 7682-9699. 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Y aquí lo que suena es un poco de Kelly Carson. Y esta se llama Since You Begun. Buenos días, buenos días, buenos días.

Llegamos a las 11:52. Hoy es 27 de febrero, es el día número 58 del año. Quedan 307 días para finalizar este 2026. 27 de febrero, hoy es 27 de febrero. Hoy es 27 de julio. ¿Cómo así? ¿Cómo que faltan 100 días? No, hoy es 27 de julio. He venido desconectado yo. Imagínate que quisiéramos que fuera empezando el año, pero no, ya vamos ya casi al más de la mitad, 27 de julio del año 2026. Error de dedo ahí. Es el día número 208 del año. Quedan solo 157 para finalizar este 2026. Y hoy, por ejemplo, se celebra el Día Internacional del Perro Callejero. Por favor, yo no les digo que las quieran, pero si les pueden dar un bocadito, si los pueden no maltratar, si les puede dar un respeto y dignidad a los perritos, por favor, Dios se los va a compensar. Así que respetemos a los perritos callejeros y a todos los animalitos, especialmente a los indefensos, a los que no te hacen nada, a los que simplemente están ahí porque así los ha puesto la vida. No tienen un hogar ni gente que los cuide. Así que cuidémoslo nosotros, cuidemos a todos los perritos callejeros hoy en su día. Es el Día Mundial también del cáncer de cabeza y cuello. El Día Mundial de andar con zancos. Qué felicidades a todos los que les gusta andar con zancos. No es válido para la gente que usa tacones muy altos. No es válido, no es válido. Bueno, hoy un día como hoy nació Alejandro Dumas. Entre otros artistas y gente famosa que ha nacido hoy. Y también han dejado este mundo. Pero aquí solo contamos lo positivo. Ahí la dejamos. Cuídense mucho, pásensela bonito. Disfruten a lo grande, sean felices y por sobre todas las cosas, no se les olvide que Dios nos ama. Suficiente motivo para ser felices. Mañana a las 9 nos escuchamos aquí en el Rock al Aire de Radio El Salvador. Chao pues. Un besito con sabor a fresa. Bye.

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11: Qué gusto que se acompañe del 969 Radio El Salvador en este 27 de julio del 2026. Reciben el saludo de Ronald Rivas en la parte técnica, en la coordinación Jessica Colorado y en lectura de noticias le acompaña Patricia Mengíbar. Comenzamos de inmediato con nuestros titulares.
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0: Presidente Nayib Bukele destaca construcción de aerocable, transporte moderno que transformará la movilidad de miles de salvadoreños. Exportaciones alcanzan 3.400 millones de dólares en primer semestre de 2026, un crecimiento del 4.1% a comparación del año anterior. Gobierno proyecta la llegada de 91 mil turistas internacionales en las vacaciones de agosto, periodo con múltiples actividades recreativas.

0: alternativas. En notas del mundo, incendios forestales de gran magnitud consumen miles de hectáreas en Europa y obligan a evacuaciones masivas.
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2: Son las 12 del mediodía con 3 minutos. Nuevamente bienvenidos a la primera emisión de Noticiero El Salvador Radio. Comenzamos con las noticias. El presidente de la República, Nayib Bukele, confirmó que la primera etapa del aerocable estará integrada por 5 líneas y adelantó que el sistema se expandirá con nuevas fases para ampliar la red del transporte público. Con el proyecto se busca transformar la movilidad en favor de los salvadoreños en el área metropolitana de San Salvador.
0: El mandatario señaló que el aerocable ya es una realidad, un sistema de transporte público moderno y que transformará la movilidad de cientos de miles de salvadoreños. También compartió un video explicando que la primera fase estará integrada por 5 líneas. La primera conectará mexicanos con el Hospital Nacional Rosales, un recorrido que podrá realizarse en solo 14 minutos.
3: Ya instalamos 5 de las 23 torres de esta línea, que podrá movilizar a más de 30.000 personas al día durante 18 horas de operación.
0: El inicio de esta emblemática obra incluye 2 líneas adicionales en Soyapango, una más en el Boquerón y una más en los planes de Renderos hacia Panchimalco.
3: Las cabinas tendrán videovigilancia, comunicación con los operadores y espacios para personas con movilidad reducida.
0: Además, el presidente Nayib Bukele adelantó que el aerocable seguirá avanzando con nuevas etapas para ampliar la red del moderno sistema. El aerocable funcionará con energía eléctrica y sus rutas serán diseñadas para resistir sismos.
3: Este es solo el comienzo de una transformación que cambiará la forma en que miles de salvadoreños se movilizan cada día.
0: Paso a paso, El Salvador avanza hacia el desarrollo, en condiciones de seguridad, con mejores medios de conectividad e infraestructura, que beneficia directamente a los salvadoreños, concluyó el jefe de Estado.
2: Y actualmente el Ministerio de Obras Públicas registra un avance significativo en la instalación de torres y estaciones que integran el proyecto, el cual movilizará entre 30 y 40 mil pasajeros sobre el área metropolitana de San Salvador. Escuchemos.
4: En el caso del teleférico son 23 torres. Realmente las torres para instalar son sumamente rápidas, ¿verdad? La mayor parte de las actividades es la obra civil que lleva cada una de estas torres. Son 23 torres, ya tenemos un 60% de la obra civil solo de las torres. Trabajar también las estaciones, que son la parte más crítica del proyecto, que lleva una mayor cantidad de trabajos. Pero bien, ¿verdad? Ya se va viendo parte del avance de este teleférico que sin duda pues va a generar un beneficio directo a la población salvadoreña, en este caso a la población que vive en el sector de mexicanos, que de alguna manera transita en el sector del centro de gobierno, en el sector cercano al centro histórico de San Salvador y otras zonas también aledañas como la Universidad del Salvador, que también pues va a ser beneficiada a través de esta obra que estamos construyendo.
2: La primera línea del aerocable tendrá 4 estaciones, iniciando su recorrido en la base de la colonia Sacamil en Mexicanos, seguida de la ubicada en la Universidad de El Salvador y en la zona de los hospitales. La tercera estación estará en el centro de gobierno de Colonia Médica y la cuarta en el centro histórico junto al Parque Cuscatlán. Las autoridades aseguran que esta línea de aerocable cambiará la movilidad de la ciudad, pues estiman que más de 200.000 personas lo utilicen. Llegamos a las 12 del mediodía con 7 minutos y como parte de la inversión pública que el gobierno ejecuta en diversos puntos estratégicos del país, el Ministerio de Obras Públicas avanza en distintos megaproyectos, entre ellos la construcción del viaducto Francisco Morazán y la ampliación de la carretera Litoral que beneficiará a millones de salvadoreños.
5: Esta obra incluye la expansión a 4 carriles, la construcción de puentes como el Chilama, ciclovías y cableado subterráneo, todo esto en el sentido turístico entre La Libertad hacia Playa El Zonte. El proyecto incluye la ampliación del sistema de alcantarillado sanitario, beneficiando a unas 8.000 familias y protegiendo la zona turística de Surf City. Adicional, se está construyendo la planta de tratamiento de aguas residuales, una obra de 71 millones de dólares en el río Chilama, que dará tratamiento a todos aquellos ríos que desembocan llegan a las playas de La Libertad. En el caso del tramo Los Chorros, los trabajos de ampliación de la autopista están beneficiando a miles de automovilistas que transitan por esta importante vía que conecta con la capital salvadoreña y Santa Tecla, además de zonas como El Poliedro, Lourdes, Colón, Sonsonate y Santa Ana. Este año se dará por terminado una buena parte de esa autopista y quedará únicamente en construcción el viaducto y algunos puentes que son parte de la obra. Al mismo tiempo, avanza la construcción del Aeropuerto del Pacífico en el Departamento de la Unión, una de las megaobras de infraestructura más importantes que se construye en la zona oriental de El Salvador. Se ubica en Conchagua, Departamento de la Unión, cerca del Golfo de Fonseca. Su objetivo principal es descentralizar el tráfico aéreo nacional y dinamizar la economía y el turismo de la región este del país. El gobierno del presidente Nayib Bukele, a través del Ministerio de Obras Públicas y de Transporte, ejecuta una inversión pública histórica que contempla diversos proyectos de infraestructura. Estas iniciativas incluyen la construcción de nuevas carreteras, obras de mitigación y la modernización de la red vial para mejorar la conectividad a nivel nacional. Ricardo Portillo, Noticiero El Salvador Radio.
2: 12 del mediodía con 9 minutos y el programa presidencial Dos Escuelas por Día sigue llegando a más espacios educativos del país. Para el caso, las obras iniciaron este lunes en el Centro Escolar Caserío La Gallina a cargo de la Dirección General de Centros Penales con un monto de ejecución de $632,000. Simultáneamente es intervenido el Centro Escolar Caserío Luisiana, Cantón El Cerro. Para su ejecución el gobierno ha destinado la cantidad de $763,000. Ambos espacios están ubicados en Cojutepeque, Santa Ana Este. En total, el gobierno del presidente Nayib Bukele ha invertido $840,214,000 en 864 escuelas a nivel nacional. Llegamos a las 12 del mediodía con 9 minutos. En más temas, las exportaciones salvadoreñas continúan reflejando un desempeño positivo durante el primer semestre del año. Datos oficiales confirman un crecimiento en el comercio exterior, impulsado por una mayor demanda de productos nacionales en los mercados internacionales.
6: Las exportaciones de El Salvador mantienen una tendencia al alza. Según cifras del Banco Central de Reserva, entre enero y junio de este año, el país exportó bienes por un valor de $3,400.6 millones, lo que representa un crecimiento del 4.1% en comparación con el mismo periodo de 2025. En este primer semestre, el volumen de las exportaciones alcanzó los 2,112.4 kilogramos, un incremento del 10.3%. lo que refleja que el país no solo está generando mayores ingresos por sus ventas al exterior, sino también colocando una mayor cantidad de productos en los mercados internacionales. Entre los principales productos exportados destacan las camisetas con $233.1 millones, los suéteres con $198.7 millones, el azúcar con $182.1 millones, los artículos de plástico con $164.6 millones y el café con $147 millones. Estos resultados reflejan el fortalecimiento de la actividad exportadora del país y consolidan la recuperación del sector, impulsando el dinamismo del comercio exterior y la actividad económica nacional. Karen Méndez, Noticiero El Salvador Radio.
2: Son las 12 del mediodía con 11 minutos y vamos a cambiar totalmente de tema. Las instituciones que conforman el Gabinete de Turismo han preparado una amplia agenda de actividades y han reforzado la atención en los principales destinos del país. Esto para recibir a millones de salvadoreños y, por supuesto, extranjeros durante las próximas vacaciones agostinas. Se estima que ingresen al país más de 91,000 turistas internacionales y 2.8 millones de visitas en sitios públicos, sobre todo en el Centro Histórico Capitalino. A continuación los detalles.
7: La programación incluye eventos religiosos, culturales y recreativos en el corazón de la capital, con el fin de ofrecer espacios de convivencia familiar y promover el patrimonio nacional. La directora de la Autoridad del Centro Histórico, Adriana Larín, detalló parte de las actividades previstas.
8: Podemos presenciar también cómo el jueves 6 vamos a poder disfrutar todos juntos de estos actos solemnes en torno al Divino Salvador del Mundo. Se va a presenciar la serenata en honor al Divino Salvador del Mundo, así como también la solemne misa patronal. El sábado 8, desde las 5 de la tarde, van a haber diferentes charlas y talleres también en CEDART Interactivo, Asimismo, del 1 al 9 también de agosto vamos a tener una museografía al aire libre para que puedan presenciar el recorrido visual por la historia del Centro Histórico de San Salvador y sus plazas principales. También, asimismo, por las noches vamos a poder gozar también de diferentes actividades musicales.
7: Como parte de los preparativos, el Instituto Salvadoreño de Turismo también impulsará iniciativas para fortalecer la economía local, brindando espacios a emprendedores que ofrecerán propuestas gastronómicas. Así lo explicó la presidenta del instituto, Enia Guiñada.
9: Tenemos una apuesta muy importante apoyando a todos los emprendedores de food trucks, que vamos a tener una ruta en cada uno de nuestros parques. El Parque Recreativo Amapulapa, el 1 y el 2 de agosto tendremos la visita de esta ruta de food trucks. Luego tenemos del 3 y 4 de agosto en nuestro Parque Recreativo de Ichangmiche y el Parque Recreativo Apulo el 5 y 6 de agosto. Lo que se busca con esta ruta de food trucks, que es algo totalmente novedoso para los parques, es poder apoyar a estos emprendedores que tienen un tipo gastronómico diferente y que también nuestros visitantes puedan conocer las marcas de estos emprendedores de comida.
7: Las autoridades también proyectan una importante afluencia de turistas nacionales e internacionales, por lo que mantienen coordinaciones para garantizar una experiencia segura y ordenada en los diferentes sitios de interés del país. La ministra de Turismo, Morena Valdés, compartió las estimaciones para este periodo.
10: A 2026 hemos recibido alrededor de 2.5 millones de visitantes internacionales, principalmente de Guatemala, Estados Unidos, Honduras y resto del mundo. Pues, aparte de estos datos, a junio tenemos la proyección de estas fiestas agustinas. Esperamos alrededor de 91 mil visitantes internacionales. En cuanto a visitantes tanto nacionales como internacionales en sitios públicos, estamos esperando más de 2.8 millones de visitantes en todos los sitios públicos, sobre todo aquí en el Centro Histórico, que es el corazón de las fiestas.
7: De esa manera, las autoridades buscan que las fiestas agostinas se desarrollen en un ambiente seguro, con una variada oferta cultural, religiosa y recreativa que incentive el turismo y dinamice la actividad económica en los diferentes destinos del país. Orlando Guillén, Noticiero El Salvador Radio.
2: Y la capital salvadoreña está lista para celebrar las fiestas agostinas 2026. El alcalde de San Salvador Centro, Mario Durán, presentó la programación oficial de las festividades. Esto contempla una amplia agenda de actividades culturales, tradicionales y recreativas para las familias salvadoreñas y visitantes.
5: El edil confirmó que Cyberland abrirá sus puertas el próximo 1 de agosto a las 3 de la tarde. A partir del 2 de agosto, el parque de diversiones funcionará diariamente desde las 12 del mediodía hasta la medianoche, con juegos mecánicos, espacios de entretenimiento y una variada oferta gastronómica.
11: Invitar a las personas a ingresar a cyberland.com. Cyberland.com es ahí donde se encuentra toda todo lo que es pues la agenda de esta semana. Vamos a tener todo lo que se encuentra ahí de la fiesta de agostino 2026, está completo, los horarios, los artistas, los mapas de ubicación, los accesos y todos los detalles necesarios para planificar su visita y disfrutar al máximo de Cyberland.
5: Las celebraciones comenzarán el 1 de agosto en la Plaza Salvador del Mundo con la tradicional alborada, la entrega gratuita de atolchuco y la presentación de un ensamble conformado por 60 mariachis. Posteriormente, se llevará a cabo el tradicional desfile del correo que recorrerá las principales calles de la capital hasta el Parque Cuscatlán.
11: Va a ser el desfile de correo más grande de todos los tiempos. Realmente para nosotros es muy importante por la cantidad de personas que van a participar de este magno evento. Ese mismo día, a las 3 de la tarde, vamos a tener las puertas abiertas aquí, en Cyberland, y van a haber nuevas ruedas también, de las cuales pueden venir a disfrutar todos los salvadoreños. Así que todos pueden venir a disfrutar con su familia. Vamos a tener un orden, seguridad y limpieza total.
5: Durante las fiestas también se instalarán escenarios con presentaciones musicales simultáneas, orquestas en vivo todos los días y un espacio alternativo dedicado a la participación de destacados DJs nacionales. Por otra parte, agradeció el apoyo de distintas instituciones que trabajarán para que los salvadoreños disfruten en total seguridad.
11: También queremos agradecer, sin duda, al despacho de la Primera Dama, al Ministerio de Salud, a la Policía Nacional Civil, a la Fuerza Armada, Gobernación, Protección Civil Nacional, bomberos. Gracias al trabajo articulado de todas estas instituciones, nosotros vamos a garantizar que estas fiestas sean las más seguras de todo el país, como siempre lo han sido, y ustedes saben que, pues, sí, verdad, se caracteriza por eso.
5: El alcalde Mario Durán destacó que la programación ha sido diseñada para ofrecer un ambiente seguro y de sano esparcimiento, con el objetivo de que miles de familias disfruten de las celebraciones patronales de San Salvador en un entorno de convivencia y tranquilidad. Ricardo Portillo, Noticiero El Salvador Radio.
2: Son las 12 del mediodía con 18 minutos. En más información, El Salvador sigue perfilándose como el más seguro del hemisferio occidental. Esto es resultado de las estrategias en el combate a las pandillas que lidera el gobierno del presidente Nayib Bukele. De hecho, el más reciente informe de la Policía Nacional Civil da cuenta que ayer, domingo 26 de julio, cerró con 0 homicidios en todo el territorio salvadoreño. El compromiso del gobierno a través del Gabinete de Seguridad es que la paz y tranquilidad siga prevaleciendo en el país. Fuera de nuestras fronteras, el panorama es totalmente distinto. Este fin de semana, al menos 11 personas fueron asesinadas en Guatemala, aunque de forma extraoficial se habla de hasta 24 muertes violentas. También en Honduras se viven momentos de tensión a causa de la violencia. En las últimas horas, varias personas murieron por ataques armados.
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12: En Ciudad de Guatemala, entre los hechos que más conmocionan a la vecina nación, está el ocurrido en la noche del sábado. 6 personas que celebraban un cumpleaños dentro de una vivienda fueron asesinadas en un ataque armado. Los bomberos detallaron que los fallecidos eran 4 jóvenes menores de 23 años, un hombre de 29 y una mujer de 58 años. De acuerdo al informe, las víctimas convivían en la celebración cuando los atacantes dispararon en el momento que se quemaban fuegos artificiales en la calle. Un vocero de la policía dijo que las primeras investigaciones ligan el hecho a disputa de territorio entre bandas de narcomenudeo en el sector. Oficialmente, Guatemala cerró el año pasado con una tasa de homicidios de 16,1 por cada 100.000 habitantes. En San Pedro Sula, Honduras, varios sujetos atacaron con armas de fuego a un hombre, quien inmediatamente murió. En Lloro, sujetos armados interceptaron y dispararon de forma directa contra quienes se conducían en un vehículo. Debido al impacto, una persona falleció. En Tocoa, Colón, siempre en Honduras, una mujer fue asesinada cuando caminaba en la calle de un barrio. Mientras que en Comayagüela, un taxista resultó lesionado tras ser asaltado con arma blanca en horas de la madrugada. En un barrio de París, Francia, en la mañana de hoy, 3 mujeres fueron apuñaladas. El informe oficial detalla que la vida de las 3 mujeres de 19, 24 y 36 años no corre peligro, aunque 2 de ellas están en situación de urgencia absoluta. Las primeras informaciones apuntan que el atacante podría padecer de problemas psiquiátricos, informó la policía. Claudia Chicas, Noticiero El Salvador, Radio.
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2: Y seguimos en reportes internacionales. Los ataques en Medio Oriente se han pausado luego de casi 2 semanas de intensos conflictos. Ni Irán ni Estados Unidos reportan nuevos bombardeos, por lo que se podría volver a la mesa de negociaciones. Como era de esperar, este ligero cese de las acciones militares ha beneficiado la economía global.
13: El presidente de Estados Unidos, Donald Trump, ordenó detener los bombardeos contra Irán para volver a negociar un acuerdo que ponga fin de una vez por todas a la guerra en Medio Oriente, luego de 13 días consecutivos donde se atacó intensamente objetivos iraníes. En las más recientes declaraciones, el mandatario norteamericano dijo que Irán está casi acabado, pero podría escucharlos para negociar la paz.
14: Israel, or frankly, the Middle East, destroyed with a nuclear weapon because I know the power of nuclear weapons. I see it.
15: No creo que sea el momento todavía.
14: I get to see it. We're not going to let that happen.
15: So this is all about.
14: We will not let them have.
13: Volver a la mesa de negociación parece ahora lo más cercano. Irán tampoco ha reportado ataques ni bajas militares desde finales de la semana pasada. La calma en Medio Oriente impacta de lleno a la economía mundial. Los inversionistas de las bolsas de valores tienen más confianza y este lunes abrieron con números positivos. Los precios del combustible también registran una disminución. El barril del WTI cuesta $83, ha bajado un 7%. Mientras tanto, el barril del Brent tiene un valor de $86, una reducción del 6%. Aunque se interrumpan los ataques, el Comando Central de Estados Unidos continúa con miles de soldados en el Golfo Pérsico, aeronaves y tecnología por si las tensiones aumentan de nuevo.
15: Kevin Castillo, Noticiero El Salvador Radio.
2: Y en más reportes internacionales, más de 300.000 personas se han visto obligadas a evacuar sus hogares mientras los incendios forestales continúan devastando España y Francia. También los expertos advierten que el fenómeno del Niño podría intensificarse durante el segundo semestre de 2026 y prolongarse hasta los primeros meses del 2027. Más detalles en el siguiente resumen.
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0: El gobierno español declaró estado de emergencia nacional mientras los peores incendios forestales avanzan en las inmediaciones de Madrid, donde viven 6.8 millones de personas. La grave situación continúa movilizando a miles de efectivos en una jornada en la que los principales operativos permanecen desplegados en la ciudad, Ávila, Toledo y Castellón, donde las llamas ya han calcinado 77 mil hectáreas, causando la muerte de un hombre y la evacuación de más de 70 mil personas. Con varios focos activos en el centro y el este de la península española, el fuego no solo amenaza espacios naturales y núcleos de población, sino que también obliga a cortar carreteras y modificar numerosos desplazamientos en algunas de las zonas más transitadas del país. Las autoridades advierten que los próximos dos días serán cruciales para controlar los incendios forestales, antes de que empeoren las condiciones climáticas por una nueva ola de calor que se aproxima. Decenas de personas resultaron heridas, entre ellas al menos 68 bomberos, a causa de las llamas que arden en los bosques de Francia. Toda la península de Cap Ferret fue evacuada a medida que los incendios se propagaban por la región de Gironda, afectando también a localidades aledañas. En total, más de 220 mil personas han sido evacuadas en Francia, donde la crisis se ha agravado por las condiciones de sequía, tras una intensa ola de calor y la escasez de agua. Las causas principales de los incendios forestales en Europa se deben a factores climáticos extremos, la acción humana y la vulnerabilidad del territorio. Es decir, a veces el fuego comienza con una conducta que alguien consideró insignificante y termina destruyendo bosques, viviendas, cultivos, animales, fuentes de agua y vidas humanas. Sin embargo, el continente continúa experimentando olas de calor. Solo en junio, las temperaturas extremas provocaron al menos 12.000 muertes en una decena de países europeos, según medios internacionales. Además, los organismos han confirmado la presencia del fenómeno de El Niño, cuya intensidad podría aumentar durante el segundo semestre de 2026 y prolongarse hasta los primeros meses de 2027, con sequías, calor extremo, lluvias intensas e inundaciones.
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2: Y siempre a nivel internacional, en China, las autoridades reportan 10 fallecidos y 23 heridos por inundaciones provocadas por el paso del tifón Noel. El domingo, amplias zonas del sur de China se encontraban en máxima alerta por las inundaciones después de que el tifón tocara tierra a primera hora de la mañana y muchas áreas seguían en alerta reforzada hasta la mañana de lunes. Mientras tanto, el huracán Genevieve, el primero en alcanzar la categoría 5 en el Pacífico, está afectando partes de la costa suroeste de México y la zona sur de la península de Baja California y se extenderá hasta el norte a lo largo del resto de la costa occidental de dicha península para esta noche, advierten los expertos. El Servicio Meteorológico Nacional de México prevé que para el mediodía de este lunes, Genevieve se debilite a huracán categoría 4. 12 del mediodía, 27 minutos.
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16: Hola, hola, saluditos compañeros, saludos a todos los que nos escuchan a través del noticiero El Salvador Radio del Mediodía. Las condiciones del estado del tiempo ya para esta última semana de julio y todo lo que va a pasar esta semana, pues se lo vamos a informar a través de este medio. Primeramente, lo que observamos es que continúa el flujo del este acelerado sobre el Caribe hacia Centroamérica. Dentro de este flujo, pues observamos una onda tropical que estaría acercándose el día de mañana al este de Nicaragua. Pero desde este día, esa onda tropical no desplazará humedad hacia nuestro país, siempre en el patrón establecido, primeramente en la zona norte del centro, luego hacia la cadena volcánica del centro y occidente. Y posteriormente, en horas de la noche, estos núcleos ingresan por la parte oriental hacia el sector costero de nuestro país. Ese es nuestro patrón de lluvias y tormentas diarios sobre el territorio salvadoreño. Pero también estamos observando que tenemos el desplazamiento de mucha humedad del Océano Pacífico, producto de la presencia de la zona de convergencia intertropical en el Pacífico, lo cual también viene a favorecer las probabilidades de lluvias y tormentas sobre nuestro país. Condición que va a persistir no solo este día lunes, sino también el resto de la semana. Y en la medida que la onda tropical siga acercándose a Centroamérica, pues la influencia en cuanto a las lluvias y las tormentas la vamos a tener debido a este sistema. Nada extremo por el momento. También quiero informarles que vamos a tener en las próximas 72 horas mar de fondo. Así es que a todas las personas del sector costero, mucho cuidado, porque a partir de ahora el oleaje se vuelve alto y un poco más fuerte. No digamos las corrientes de retorno, que esas siempre permanecen fuertes, pero con mar de fondo se vuelven aún más fuertes. Y bueno, compañeros, eso es todo en cuanto al tiempo. Adelante.
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2: Y una nueva edición de Tour Club 10 llegó a Plaza Mundo Usulután. Decenas de familias disfrutaron de un espectáculo lleno de sorpresas. Ese show infantil recorre distintos puntos del país, promoviendo la convivencia familiar y la diversión.
17: ¡Cuídense, pases! ¡Cuídense! Se va contento.
18: Pedro fue uno de los ganadores de las dinámicas realizadas en Tour Club 10, el programa infantil de Canal 10 que recorre el país llevando experiencias creativas, juegos y sorpresas para la niñez.
19: Me ganaron como de esos boomerang que son redondos y una tarjeta de $20, así podré jugar todos los juegos que yo quiera.
20: Muy bonito, sí, muy divertido. Los juegos, la interacción con los niños y el cómo los tratan.
18: Durante la jornada, los participantes disfrutaron en retos como el pulsómetro, competencias con pelotas y armado de torres, actividades que fomentan la creatividad y la participación de toda la familia.
21: Además de pasar a divertirme ahí, también por los premios, que están buenos.
22: A mí me gustaba el payaso, la muñeco, la actividad aquí.
23: Los juegos, los premios, que los niños se divierten mucho, interactúan con otros niños.
18: Tour Club 10 se ha consolidado como un espacio de encuentro para las familias, donde niños y adultos comparten momentos de recreación que fortalecen la convivencia.
24: Súper entretenido, la pasamos extraordinario. Los niños se llevaron muchos premios, los papás también se divirtieron y la pasamos ¡wow! ¡De locos!
18: Con cada show, Tour Club 10 continúa acercando sano esparcimiento a las familias salvadoreñas, combinando juegos, aprendizaje y entretenimiento. Karen Méndez, Noticiero El Salvador Radio.
1: Deportes.
3: Iniciamos con noticias en Italia. El exfutbolista Andrea Pirlo dijo este lunes que ya no estaba en la carrera para convertirse en seleccionador de su país, después de que sus vínculos comerciales con una casa de apuestas rusa suscitaran críticas y oposición a su posible nombramiento. El campeón del mundo de 47 años había surgido, según medios, como uno de los principales candidatos para reemplazar a Gennaro Gattuso, después de que el español Pep Guardiola rechazara el cargo. Sin embargo, la candidatura de Pirlo quedó bajo escrutinio por su papel como embajador global de la casa de apuestas rusa Fonbet, lo que provocó objeciones de responsables de la Federación Italiana de Fútbol y de parlamentarios italianos. Y nos vamos hasta Nashville, Tennessee, donde inició la pretemporada de Liverpool con un nuevo técnico. Hablamos del español Andoni Iraola, que hizo su debut con una victoria 4-2 sobre el Sunderland. El primer tanto al minuto 13, Kieran Morrison ponía el 1-0 para Liverpool. El empate para el Sunderland se marcaría el 28, gran definición de Enzo Lefebvre para marcar el 1-1. El 2-1, la ventaja para el conjunto del Sunderland se marcaría el 49, otra gran definición de Timur Tutarov para marcar el 2-1. El empate venía obra del húngaro Dominic Szoboszlai al 56, que ponía las cifras 2-2. La ventaja para el Liverpool, el conjunto de Andoni Iraola al 72. Gran definición del italiano Federico Chiesa para poner el 3-2. Y cerraba la cuenta al 85 Lewis Comas para el 4-2 definitivo. La victoria de Liverpool sobre el Sunderland. Y cerramos en el deporte motor. La Fórmula 1, el piloto británico Lando Norris se llevó la victoria en el Gran Premio de Bélgica, firmando una actuación impecable en el circuito de Spa-Francorchamps para sumar un nuevo triunfo en la temporada de la Fórmula 1 para la escudería McLaren. Norris dominó la carrera con un ritmo sólido de principio a fin, administrando de gran manera la estrategia de neumáticos y respondiendo con autoridad a la presión de sus principales perseguidores. El resultado le permite sumar puntos valiosos en la lucha por el campeonato mundial. El podio fue completado por Oscar Piastri, quien aseguró el doblete para la escudería McLaren tras otra destacada actuación, mientras que Max Verstappen de Red Bull finalizó en la tercera posición de luego de protagonizar una intensa batalla por los puestos de privilegio. Edgar Flores, Noticiero El Salvador Radio.
2: Con la información deportiva nos despedimos. Recuerde, avances en punto de cada hora y nuestra emisión estelar llega a las 5 de la tarde. Feliz lunes para todos.
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0: Muy buenas tardes, amiguitos. ¿Qué tal? ¿Cómo están? Bienvenidos a su programa Crecer Leyendo. Aquí en Radio El Salvador estamos a un inicio de semana, día lunes, primer día de esta semana, lunes 27. El Cipitío aquí está conmigo, 27 de agosto.
1: Sí.
0: Se nos va a terminar ya el mes.
1: Sí, ya casi terminando el mes de julio ya, acercándonos a las fiestas agustinas.
0: Dije 27 allá. De julio, dije 27 de agosto, Cipitío.
1: De julio, dijo.
0: De julio.

0: Dije, vaya.
1: Sí, porque yo me acordé de don Julio también. El señor cantante.
0: Es que mire, estamos haciendo un calendario con todas las actividades que vamos a hacer de aquí en adelante.
1: Qué bueno.
0: Ahí revisando lo que tenemos programado. Y esta semana va a ser una semana bastante bonita porque vamos a tener acercamiento con muchos niños.
1: Con muchos niños de, por ejemplo, vamos a estar en San Sebastián, ¿verdad?
0: En San Sebastián el viernes. El miércoles.
1: El miércoles,
0: 29.
1: O sea, pasado mañana.
0: Ajá.
1: Ah, correcto.
0: Vamos
1: San Sebastián es donde hacen las hamacas, va.
0: Hamacas, manteles, colchas, entelares artesanales.
1: Telares artesanales, sí, muy bonito allí.
0: Tenemos que ir a dar un recorrido por el pueblo, Cipitillo.
1: Sí,
0: vamos a ir y vamos a ir a conocer alguno de los talleres para que luego les contemos a los niños cómo son esos talleres.
1: ¿Dónde están los telares?
0: Sí, cuántos hilos le ponen, cómo hacen. Todo lo vamos a preguntar ya. Vamos a ir a hacer una entrevista por allá y vamos a hacer la transmisión desde la Escuela de Educación Parvularia de San Sebastián.
1: De San Sebastián, correcto.
0: Entonces, ¿qué le parece, Cipiti? Bueno, eso es el miércoles. Es que yo estoy bien emocionada porque miércoles tenemos eso y viernes tenemos en el Centro Histórico.
1: El Centro Histórico. ¿Y a qué hora vamos a estar en el Centro Histórico?
0: Vamos a estar nosotros a partir de la 1:00 p.m. Sí, nosotros vamos a tener nuestra transmisión en vivo desde allá y luego vamos a tener juegos con los niños. Festival del Día Internacional del Juego en el Centro Histórico. Los juegos comienzan a las 2:00 p.m. Pero inicia Banda El Salvador inaugurando, como siempre, el festival.
1: Cabal.
0: Luego está el show también de nuestros amiguitos de la Casa de Lula y nosotros que vamos a tener nuestra transmisión y nuestros juegos también. Van a haber estaciones del juego de diferentes instituciones.
1: Ah, qué bueno, qué bonito. Va a estar bien alegre ahí en el Centro Histórico.
0: Hasta las 6:00 p.m.
1: Parece que o vamos a estar en el Centro Histórico o en la Plaza Barrio.
0: No, es que la Plaza Barrio es en el Centro Histórico.
1: Ah, correcto. Sí, es que la Plaza Barrio es parte del Centro Histórico.
0: Así es, ajá, en el Centro Histórico. Correcto. Vamos a estar ahí donde estaba la Casa del Grinch.
1: Ajá.
0: Por ahí vamos a estar.
1: De aquel muñeco.
0: Ajá, ahí sí, vamos a estar, correcto. Atrás del monumento de Gerardo Barrios.
1: Sí,
0: como el monumento está al centro. Entonces nosotros vamos a estar en la parte de atrás. Del monumento.
1: En el centro de la plaza está, ¿verdad?
0: Ajá, sí.
1: El monumento a Gerardo Barrios.
0: Entonces, por ahí vamos a estar para jugar con los niños, para que también podamos bailar, cantar, escuchar cuentos.
1: Correcto.
0: El eje se llama Juego y Movimiento. Y el festival está dentro de la estrategia Family Friendly, así es que los niños pueden asistir con su papá, con su mamá, con su hermanito, su abuelita, con toda la familia, los vecinos, los amigos.
1: Sí,
0: todos
1: correcto.
0: Pueden disfrutar en friendly, esos espacios.
1: Friendly es una palabra en inglés, ¿va?
0: Amigable para la familia.
1: Amigable, sí, correcto.
0: Y aquí tenemos un saludo. Buenas tardes, mi Claudia, dice Lía. Le mandamos un abrazo, Lía, y gracias por estar en sintonía ya con Crecer Leyendo. ¿Nos vamos a bailar entonces?
1: Bueno, démosle la musiquita.

0: Ya estamos, Cipitío, después de haber bailado esas canciones tan bonitas, la de nuestro programa, y Juguemos Juntos, que es la canción de la Estrategia Nacional del Juego.
1: Ah, qué bueno, la que utilizamos siempre en los festivales del juego, ¿verdad?
0: Sí, y fíjese que el día de ayer yo pude ir a Izalco. Estuve allá.
1: Ah, Izalco, en el departamento de Sonsonate.
0: Sí, teníamos el Festival del Juego y además dentro del Festival del Juego, el Festival de Tradiciones.
1: Ah, correcto, uh-huh. El de Tradiciones. Ahí la practican siempre, allí en Izalco, ¿verdad?
0: Hicimos ese festival y fue bastante bonito. Llegaron bastantes niños de los círculos de familia, de escuelas de educación parvularia, y estuvo muy bonito. Estuvo el Creativerso, los juegos del Creativerso. Tuvimos a la Bebeteca, el Festival de Tradiciones. ¿Qué más logré ver? Bueno, vi otros juegos de diferentes instituciones de ahí de Sonsonate. Me encantó un carro. Un camioncito de perifoneo, fíjese. Ese camioncito de perifoneo tenía la cama del camión, es un rectángulo, ¿verdad?
1: Sí, sí.
0: Entonces, en cada uno de los lados del rectángulo tenía una pantalla. Y entonces andaba por todo el pueblo con esta canción de Juguemos Juntos, con el video. Entonces se veía el video en el camión. Entonces iba pasando por todo el pueblo y toda la gente escuchaba la música y el video. O sea, cada parte del camión era una pantalla.
1: ¿Y el recorrido fue por algunas calles de Izalco?
0: El carrito hacía ese perifoneo para invitar a los niños. Pero el lugar donde fue la actividad, en el estadio.
1: En el estadio, sí. Uh-huh. Correcto.
0: En el
1: porque es más amplio, ¿verdad?
0: El estadio Magaña, no. Mariona. En el estadio Salvador Mariona. Y en la cancha de básquetbol estuvo el Festival de Tradiciones. En la cancha de fútbol estuvo las demás estaciones de juego. Pero estuvo súper bonito.
1: Mire, yo que hablé de Salvador Mariona, fue miembro de la selección de fútbol, ¿va?
0: No sé.
1: Sí, correcto.
0: Cuéntenos usted.
1: Yo por eso le han puesto así al estadio.
0: Seguramente, y sí. Quizás él debe de haber sido de ahí de la...
1: De Izalco.
0: Del pueblo de Izalco. Pero qué bonito como todos, todos los niños asistieron y la pasaron súper bien. ¿Qué le parece si nos vamos en este momento con una cápsula de cuidados cariñosos y sensibles, que es una cápsula para los papás?
1: Vaya,
0: ¿le parece?
1: Correcto, escuchémosla.
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0: Y seguimos acá en Crecer Leyendo. Después de haber escuchado por qué son importantes los cuidados cariñosos y sensibles, les sigo contando. Fíjese que algo que me encantó en este festival es ver a que los niños llegaban con varios miembros de su familia. Por ejemplo, andaba papá, andaba mamá, abuelitas, tías.
1: Uh-huh. Qué bonito, porque la familia compartiendo ahí con los niños, ¿verdad?
0: Sí.
1: Es importante que los niños se sientan ahí protegidos por sus padrecitos y también compartiendo con ellos la alegría.
0: Y que hagan también esos recuerdos, que creen esos recuerdos en los niños de cuando asistían a estas actividades en familia.
1: Cabal.
0: Uh-huh. Y fíjense que también algo que me gustó mucho fue la participación de las ATPI, las asistentes técnicos de primera infancia, que hicieron, bueno, aparte de que eran las facilitadoras del Festival de Tradiciones, también estuvieron de facilitadoras en las estaciones de los Juegos, también hicieron unas coreografías.
1: Ah, correcto.
0: Bien bonitas.
1: Un baile bien bonito.
0: Esta canción, esta de Juguemos Juntos y otras canciones que bailaron ahí para los niños, para animarlos.
1: Ah, qué bonito.
0: Y al final llegó la tan esperada sorpresa que son los bomberos, el camión de bomberos. Entró y luego lanzó agua con su manguera y a todos los niños.
1: Todos los niños bañándose ahí con el agüita.
0: Sí, niños y adultos,
1: niños y adultos.
0: Sí.
1: Pues.
0: Fíjese que yo ahora, como estaba más lejos, no me acerqué. Sí. Pero la vez anterior teníamos bastante calor y dijimos, no, ya terminamos, vamos a donde están tirando el agua los bomberos.
1: Ay,
0: y justo
1: bueno,
0: la lanzó cerca para donde nosotros estábamos y mire cómo había bastante viento. El viento movió el agua y nos pasó encima, como una ola.
1: Ay,
0: y no nos cayó. No, y después se acabó el agua, ya terminó, entonces sí, no lo logramos, pero ayer sí los niños estaban bien felices, andaban familias enteras.
1: Como es al aire libre, ¿verdad? Y con el sol, se sienten agitados y ya con el agüita.
0: Mire,
1: sintieron bien rico.
0: Y qué lindo, pues, para los niños es impresionante ver cómo los bomberos hacen sus actividades, ¿verdad? Y cómo luego lanzan el agua y es cuando apagan un incendio, pues, ¿verdad? Entonces, que les hagan esa demostración para los niños es algo que les gusta mucho.
1: Es algo maravilloso.
0: Así es. Fíjese que tenemos ahora un cuento para todos ustedes y es un cuento de Crecer Leyendo para 3 años. Este cuento se llama Sueña y Espera. Así que vamos a escucharlo.
4: Sueña y Espera, de la escritora Alejandra Pacheco de Valle.

0: que vivía era enorme y suave a la vez. Me gustaba explorarlo, tenía la sensación de estar dentro de una pecera. Podía escuchar el agua todo el día. A veces escuchaba una voz suave y angelical que se reía conmigo.
1: ¿Cómo está mi bebé? ¡Ah, tan lindo! ¿Cómo se mueve?
0: Esa voz se parecía a la de una sirena que me contaba cuentos y me decía:
1: espera, llegará el día en que nos veamos cara a cara.
0: Poco a poco fuimos descubriendo todas las cosas que teníamos en común, como la mantequilla de maní y mangos verdes. Me encantaba escuchar su melodiosa voz y cada vez me sentía más cerquita de ella.
1: Te quiero mucho, mi amor.
0: No sé si yo crecí mucho o si el lugar en donde me encontraba empezó a encogerse, pero de pronto sentí mi nariz y mis dedos que no los había sentido antes. Poco a poco mis pies ya no cabían y mi juego de explorador debía terminar.

0: La voz no era la de una sirena, sino que era la de una dulce mujer con estrellas en los ojos. Me tomó entre sus brazos cálidos y descubrí que mejor que explorar en esa pecera era sentir sus besos, sus caricias y sus abrazos. Entonces escuché a la sirena que con su canto me llamaba.
1: Hola, aquí estoy, mi amor, bienvenido.
0: Cerré los ojos y me concentré mucho en el momento en que se haría realidad nuestro encuentro. ¡Nos veríamos cara a cara!

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1: Sueña y espera es un cuento que está narrado por un bebé en la pancita de la mamá. Es muy bonito.
2: Eso
1: es
2: eso.
1: Me gusta cuando hace el sonido así como, como que se está estirando la pancita de la mamá.
2: Bebé.
1: Es muy bonito. Mire, y ese día que vayamos nosotros a San Sebastián, vamos, aparte de que vamos a conocer a los niños, vamos también a conocer esa escuela que también es una de las escuelas nuevas. Es una escuela bien bonita, Cipitío.
2: Así como las escuelas que
1: renovadas.
2: Renovadas, restauradas, ¿verdad?
1: Pero no, renovadas.
2: Eso es renovada también.
1: Renovadas, sí, así como la que fuimos la vez. Bueno, las que hemos ido.
2: Tiene esta zona de juegos también.
1: Tiene su zona de juegos, tiene su sus salones con los baños adecuados para los niños, una cocina equipada muy bonita.
2: Ah, qué bonito, bien bonitas se ven esas escuelas, así, ¿verdad?
1: Es importante que tanto los niños como las maestras de estos centros educativos, ahora que ya les están entregando sus escuelas, pues las mantengan así como se las entregan,
2: sí, las cuiden,
1: limpias,
2: ¿verdad?
1: Ordenadas.
2: Correcto.
1: Ajá, que cuidemos todo, porque si tiene los baños adecuados para los niños pequeñitos, así como el mobiliario es pequeñito, que cuidemos las mesas, cuidemos las sillas, los muebles, el área de juegos, para que cada vez tengan, o sea, siempre tengan una escuela.
2: Una escuela
1: bonita, que, adecuada.
2: Sí, porque estando en un lugar así, bien bonito, hasta los niños le dan más ganas de estar allí, ¿verdad?
1: Sí, fíjese que hace un tiempo yo visité una escuela, quizás hace como unos, ¿qué? Unos 8 años, quizás, 8 o 9 años.
2: Sí, sí.
1: Visité una escuela que por lo peligroso que estaba en esa zona, pues las ventanas estaban selladas con madera. Y entonces realmente no entraba luz. Y ahora que usted va a estas escuelas tan lindas con las ventanas grandes, súper iluminadas.
2: ¡Qué bueno!
1: Las sillas al tamaño de los niños. Las zonas de desarrollo y aprendizaje.
2: ¡Qué bonito!
1: Es un lugar donde dan ganas de llegar, donde los niños son atendidos con cariño, con interacciones de calidad. Promueven también ese nuevo currículo, promueve la participación de todos los niños. No importa si el niño tiene una condición distinta, como una condición de discapacidad, por ejemplo,
2: sí.
1: El niño debe participar en todas las actividades.
2: O sea, no debe haber exclusión, ¿verdad?
1: No. Si todos los niños deben estar ahí y tener la oportunidad de participar en todas las actividades.
2: Exacto.
1: Entonces, fíjense que justo ese día que nosotros fuimos a conocer esta escuela, tuvimos la oportunidad de ver cómo los niños estaban haciendo diferentes actividades, todo basado en el juego. Eso es lo más bonito, porque el juego es la actividad natural en la que los niños aprenden y se desarrollan.
2: Sí, correcto.
1: Y fíjense que aquí tenemos dos canciones para jugar, para bailar, pero al mismo tiempo nos invitan a jugar. ¿Le parece si las escuchamos, las bailamos y luego regresamos con los niños?
2: ¡Perfecto!

0: Tenemos que practicar estos pasos, Cipitío, porque vamos a estar bailando con los niños el miércoles y el viernes.
1: El miércoles y el viernes allá en el Centro Histórico.
0: El viernes y el miércoles en San Sebastián.
1: En San Sebastián.
0: Sí. Así es. Correcto. Qué bonito es saber que vamos a conocer a más niños que nos escuchan a través del 96.9 de Radio El Salvador en nuestro programa Crecer Leyendo, un programa iniciativa del despacho de la Primera Dama y la Dirección de Primera Infancia del Ministerio de Educación. Bueno, el día de mañana estaremos nuevamente aquí acercándonos a ustedes, contándoles cómo va los preparativos, tanto para el miércoles como para el viernes. Correcto. Y luego, ¿qué va a pasar en vacaciones? Porque nosotros nos vamos a ir de paseo,
1: sí, Piti. Sí, también vamos a hacer varios viajes,
0: ¿va? Ajá, vamos a hacer esos paseos.
1: ¡Qué bueno!
0: Así es que no se lo pierdan. Estaremos nuevamente el día de mañana a la 1:00 p.m. aquí en Crecer Leyendo, en nuestro programa de Radio El Salvador.
1: ¡Los esperamos, niños! ¡Salud!
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8: A muchos nos cuesta poder armar un plato de comida, a veces por desconocimiento o porque se nos ha enseñado de esa manera a poder armar nuestros alimentos, ya sea en el desayuno, en el almuerzo o en la cena o los snacks o entre comidas como le llamamos. Pero imagínense a una mujer que está en un proceso de embarazo o que acaba de tener a su bebé y está en su proceso de lactancia. Todavía se generan más dudas por el querer saber si se está alimentando bien, por si su bebé también está teniendo estos hábitos saludables, va a crecer fuerte, si la mamá va a estar igualmente saludable y fuerte. Y eso vamos a profundizarlo más, porque hoy vamos a hablar sobre la alimentación saludable. Pero para entender sobre el tema, tenemos de invitada a Rebeca Portillo. Ella es una profesional nutricionista graduada de la Universidad Evangélica que ha tenido pues mucha experiencia con atletas de alto rendimiento que requieren un menú bastante específico porque necesitan una dieta que les pueda ayudar a rendir. Además, ha tenido su preparación, una certificación ISAC, que es una certificación internacional que le da un respaldo importante y que de hecho también lo replicó para nutricionistas de acá en El Salvador, ayudándole a que tengan este conocimiento. Experiencia educativa en Argentina, México, Estados Unidos, que le ha permitido tener más conocimientos y traerlos acá en El Salvador. Y para que nos comente, que nos saque de dudas, mitos y tener respuestas si realmente nos estamos alimentando bien, si mamá o el bebé está teniendo esa buena alimentación o cómo poder hacerlo y organizarnos, le damos la bienvenida a Rebeca. Rebeca, bienvenida, ¿qué tal? ¿Cómo estás?
9: Hola, mucho gusto. Gracias por la invitación, Kevin, es un honor estar aquí. ¿Sí? Y muy bonito, pues, informarle a todas esas mamás, ¿sí?, o que van a ser mamás, claro, y poderles dar un granito de arena de tranquilidad, de información que les ayude en el día a día de ellas.
8: La Nutri Feliz, así es conocida Rebeca, para que usted también tenga más contexto. Rebeca, parte importante de lo que le mueve el deporte, la nutrición para deportistas. ¿Cómo nace ese encanto por la nutrición?
9: La verdad que siempre me gustó hacer ejercicio. Ajá. De hecho, mi familia, no mucha gente hacía, pero no sé por qué lo empecé a hacer. Ajá. Y me encantó. Entonces, era bien difícil como poder comer, qué comer, rendiendo bien, y a la vez yo siempre tendía a subir de peso. Ajá. Entonces, ese equilibrio de comer bien sin que me sienta que comí mucho o que comí sí. muy poquito para mi competencia o para mis entrenos. Vea, comencé con la natación que amé, con la federación.
8: ¿Pero cómo vea. Surgió eso? ¿Fue como yo quiero ir? O
9: yo quiero ir porque una amiga iba.
8: Ah, ok.
9: Y mi mamá es como, bueno, busca. Y entonces vine yo y empecé a ver cómo hacía mi amiga y buscamos un microbús, de hecho, nosotras.
8: Ajá, genial.
9: En el colegio ponían donde podíamos buscar como microbuses seguros de padres de familia.
8: Sí.
9: Buscamos en la temporada de vacaciones y me encantó y fui adaptando a mi vida
8: sí.
9: Este bonito como hábito.
8: Hábito, sí, ajá. totalmente. ¿Y en qué momento la alimentación forma parte importante? Sí, obviamente en la condición que va requiriendo hacer el ejercicio, fue naciendo esto por, hey, yo quiero estudiar nutrición. ¿En qué momento sale?
9: Porque me gustaba un montón leer sobre nutrición. Ah. Me encantaba. O sea, yo agarraba el periódico y era como parte de salud. Veamos ajá. qué dice. Y todos los libros.
8: Sí.
9: La verdad es que mi mami es psicóloga.
8: Genial.
9: Y entonces me apoyó mucho porque en el tiempo que yo empecé, no mucha gente estudiaba eso.
8: Uh-huh. Okay.
9: Entonces no era como tal vez como administración o alguna ingeniería.
8: Sí, sí.
9: De hecho, a nosotros en el colegio nos pasaban como pruebas y es como, mire, pero también da para ingeniería.
8: Tiene este perfil. Genial.
9: Pero también me parecía muy, muy bonita toda el área de salud, poder, uh-huh. poder ayudar a las personas.
8: Genial, sí.
9: ¿Vea? Y poder guiarlas, así como me hubiera gustado que lo hicieran conmigo.
8: Sí, exacto.
9: Porque esa parte de la vida, de yo jugaba básquet en el colegio, entonces no quería subir de peso y quería sentirme bien. Entonces uh-huh. no sabía qué poder comer antes de mis entrenos,
8: sí.
9: si necesitaba algo específico.
8: Claro, claro.
9: Fui muy poca de comer.
8: Ajá.
9: Entonces yo siento que el deporte a mí me ayudó a comer más.
8: Ah, interesante.
9: Porque, por ejemplo, habían cenas que yo decía, no, no tengo hambre, un pan con frijoles.
8: Ah, sí, lo que o sea, es algo que podría decir uno, ay, lo tengo esto a la mano y solo con eso me quedo.
9: Exacto, pero ya pensaba como, no, mañana el entreno es más largo, tengo esta prueba, sí. entonces voy a comer un poquito más. Entonces eso fue bien bonito porque yo siento que el deporte ayuda a adaptar como las cantidades de manera como inconsciente, ¿vea?
8: Sí, exacto. Uh-huh. Y parte importante de esto es algo que nosotros podemos tomar de referencia. ¿Cómo el deporte puede llegar a influir algo cotidiano que nosotros tenemos? Es decir, quizás no tenemos esa influencia familiar, pero sí las amistades nos pueden llegar a influir en el deporte y la alimentación. Y aquí viene mi pregunta involucrando el tema del embarazo, que surge esta pregunta y se la tengo que hacer. Hay muchas mujeres que están en el proceso de embarazo y dicen, yo ejercicio, quizás no voy a hacer porque dicen que no.
9: Sí.
8: Que no puedo hacer.
9: Es muy peligroso.
8: Ajá. ¿Cómo podríamos responder a esta pregunta,
9: Rey? La verdad que ese es un mito muy común, uh-huh. pero lo más importante es todo lo contrario. La verdad es que el ejercicio ayuda a nuestra mejor circulación,
8: okay.
9: a mantener un peso más estable. ¿Vea? Uh-huh. Si bien se tiene que subir de peso, no se tiene que subir tanto, porque también nos va a costar más caminar,
8: sí.
9: se nos puede subir la presión, podemos padecer de una hipoglicemia, se nos puede subir el azúcar. Entonces el ejercicio nos mantiene nuestro corazón saludable, nuestras arterias saludables, nuestro humor más saludable.
8: Más activos también.
9: Ajá.
8: Sí.
9: Y cabal, tenemos menos problemas de salud y tenemos menos problemas anímicos también.
8: Okay.
9: Ya que nuestras hormonas están
8: sí. y a tope. Eso es algo que involucra mucho el tema de qué tipo de ejercicios, porque no eso
9: no es cualquiera, ajá, obviamente.
8: Exacto. ¿Cómo podemos ubicarlo ahí?
9: La verdad que evitar ejercicios de contacto uh-huh. donde se pudiera caer la embarazada, le pudieran golpear.
8: Claro.
9: Tener mucho cuidado si es corredora, pues que corra en un lugar que sea como que vea bien su espacio, vea, o si está levantando pesas, que sea como muy moderado el peso, que no sea como que no lo está, pero tampoco que tenga como tantos no.
8: Okay.
9: Mientras más se disfrute esta etapa tan bonita,
8: sí.
9: Ella también va a ser como una etapa bonita de saber cuidar tu bebé desde el momento que sabes que estás embarazada.
8: Exacto. Y el hecho, por ejemplo, de alguien que no acostumbraba a hacer ejercicio, ¿se recomienda más en esta etapa o se recomienda hacerlo, tomar la iniciativa?
9: Sí, pero ir paso a paso. No vamos a hacer lo que no hacíamos porque podemos también caer al otro lado.
8: Ok.
9: Pero podemos empezar caminando, de hecho. Uh-huh. Caminar 20, 30 minutos todos los días.
8: Sí.
9: Y empezar caminando y después puedo empezar con unas ligas. Y si es ayuda de un profesional, pues mucho mejor.
8: La asesoría, tener ese respaldo creo que es lo importante. En el tema de la alimentación durante el embarazo, entremos en esto, porque seguramente a usted, mamá, o futura mamá, o que es primera vez, uh-huh. Rebeca, salen estas dudas de, pero y dicen que si como esto, mi hijo le puede afectar. Uh-huh. ¿Cuál es el primer punto a tener en cuenta para iniciar durante el embarazo?
9: El primer punto es mantener una alimentación variada, uh-huh. saludable.
8: Ok.
9: Vea, ¿qué significa esto? Fíjense que el plato del buen comer
8: sí.
9: apareció y surgió porque la pirámide nadie la entendía.
8: Uh-huh.
9: Entonces, tú mirabas la pirámide y no sé si tuviste en sí, algún momento y sí. era como los carbohidratos aquí, las proteínas, pero no se entendía y no era tan funcional.
8: Uh-huh.
9: Entonces apareció el plato del buen comer, que de hecho lo hizo Harvard, y dijo, es importante que la gente vea cómo tiene que verse su plato en el día a día.
8: Okay.
9: Y pues esta es una base para que las embarazadas entiendan. Vea, ¿qué tiene que llevar mi plato? Pues una buena cantidad de verduras. ¿Por qué? Porque las verduras me aportan muchos antioxidantes, me aportan muchas vitaminas y minerales que ni siquiera un suplemento me puede dar. Esa absorción que uno Genial. Tiene de los alimentos naturales
8: sí.
9: nunca va a ser la misma.
8: Okay.
9: Entonces, yo le digo a mis pacientes, es como tu multivitamina que sea tu verdura del día Ajá. o las frutas.
8: Okay.
9: Entonces, nuestro plato tiene que llevar verduras de sí. cualquier tipo.
8: ¿Cómo podríamos, Rebeca, hacer, por ejemplo, un desayuno y un almuerzo? ¿Cuál sería el
9: plato?
8: El plato.
9: Vale. Vegetales, pues en almuerzo y cena es bien fácil, ¿verdad? Ajá. Pueden ser como desde chirmolito, una ensalada, unos vegetales, unos pipiancitos sudados, Genial. Como sea, ¿verdad?
8: Sí.
9: Pero en el desayuno bien podemos poner una tomatada natural al huevito, ¿verdad?
8: Okay.
9: Entonces, el plato del buen comer es vegetales.
8: Uh-huh.
9: La otra parte importante son proteínas. ¿Qué son las proteínas? Pues son huevo, uh-huh. el requesón, el suero de la leche.
8: Es bien tiene, rico.
9: Sí, es bien rico y es bien rico sí. en proteína también.
8: Y saludable.
9: Y saludable. Y es una proteína que ni siquiera es tan cara también, uh-huh. porque hay mucha
8: es
9: gente.
8: Cierto, uh-huh. Es cierto, es más accesible es para que lo tome en cuenta también. Ajá. ¿Qué más?
9: Pollo, carnes, pescados, ¿verdad? Uh-huh. Que dentro de los pescados hay un gran mito también en el embarazo, que no por el tema de uh-huh. que hay mucho mercurio, que hay mucha...
8: Ah, ok.
9: Pero en realidad todo en balance, ¿verdad? Los pescaditos también me dan grasas buenas.
8: De acuerdo.
9: ¿Verdad? Entonces, no voy a comer todos los días pescado, pero sí por lo menos una o dos veces por semana, pues no pasa nada. Al contrario, me puede crear muchos nutrientes.
8: Genial, es la medida. Y sobre todo, Rebeca, acá cabe la oportunidad de mencionar el asesoramiento de un profesional.
9: Exactamente.
8: Si vamos a empezar en la parte de la nutrición durante el embarazo o para persona que quisiera tener este conocimiento de la buena alimentación o alimentación saludable, creo que esto es acercarse a un profesional, es lo primero. ¿Por qué a veces da miedo acercarse y ir a consultar a un nutricionista?
9: Porque la mayoría piensan de que es como, ay, me va a restringir esta comida que yo quiero, yo ya sé que me tengo que quitar esto y no quiero, pero la verdad es que uno como buen profesional
8: uh-huh.
9: es todo lo contrario. Es ayudarte a crear ese puente entre un balance de la vida.
8: Sí.
9: Adaptado a todas las situaciones de cada uno.
8: Claro.
9: ¿Vea? Adaptado a tu trabajo, adaptado a tus condiciones de compras, adaptado a tus culturas. ¿Vea? Uno viene de un patrón de comida de los abuelitos, sí. de los papás. Entonces, no salirse tanto de eso hace más sostenible este camino.
8: Uh-huh.
9: De hecho, por eso me gustó mucho lo de la Nutri Más Feliz.
8: Sí.
9: Para que la gente salga de ese concepto de nutrición aburrido. Nutrición es meterse en una rutina aburrida, comer simple, comer siempre lo mismo, nada que ver. ¿Vea?
8: Sí.
9: Con solo que uno vea que está comiendo lo suficiente. Como en el embarazo, no es comer por dos, es comer de calidad.
8: ¿Cómo podemos entender esto que se repite mucho? Que lo hemos visto y hay que decirlo quizás en nuestras familias o amistades. Es como, mira, pero sí come, es que yo como por dos. Uh-huh. ¿Cómo podemos explicar esto para que las mamás que están en este proceso puedan entenderlo? Que realmente lo que se necesita es algo más balanceado.
9: Exacto. Y en el primer trimestre no se necesitan mayores cambios, más que sea una comida bien variada.
8: Ok.
9: Que cumpla el plato de buen comer, que como decía, eran vegetales, proteínas, carbohidratos. Uh-huh. Carbohidratos que son facilísimos.
8: Sí.
9: Frijolitos, arroz, tortilla, pan, pastas, pues avena.
8: Okay.
9: Y de preferencia, si podemos incluir carbohidratos complejos, es mucho mejor.
8: ¿Cuáles son estos?
9: Son frijoles, porque uh-huh. tienen fibra, uh-huh. panes integrales, okay. nuestras tortillas naturales. Natural, de maíz. Sí. Vea, está también la avena. La avena es muy importante porque sirve como de escobita en el intestino para que no nos cueste ir al baño.
8: Genial.
9: Y arrastra todo lo malo para que vayamos súper bien. Sí. Y vayamos cada día al baño, tan importante en las embarazadas.
8: ¿Por qué se da este miedo de los carbohidratos? Y sobre todo, puede ser que en el proceso del embarazo pueda alguien que diga, no, yo carbohidratos los voy a dejar porque después del embarazo no quiero aumentar de peso.
9: Sí, es mucho el miedo del aumento de peso.
8: Pero ¿por qué se genera?
9: En realidad, los carbohidratos son nuestra primera fuente de energía. Y tienen mucha cantidad de fibra, entonces nos ayudan para dos cosas.
8: Genial.
9: Puede ser que también el nivel de energía baje en el embarazo por el tema de estar produciendo una personita más.
8: Sí.
9: Entonces es normal, nos está chupando nuestra energía. Entonces el hecho de que nosotros consumamos fuentes buenas de carbohidratos nos ayuda a inyectarnos un poquito más de esa energía.
8: Genial.
9: Y energía que dure más tiempo, ¿cómo? Consumiendo avena, frutas, que nos van a llenar de muchos nutrientes.
8: Sí.
9: Y a la vez que nos va a durar más tiempo esa energía.
8: Genial. Estamos conversando con Rebeca Portillo. Ella es una profesional de la nutrición con amplia experiencia trabajando con atletas de alto rendimiento. Se ha preparado acá en El Salvador, de hecho, con una investigación muy interesante de la cual fue premiada en los hábitos del consumo del café. Y que con esa pregunta, Rebeca, yo quisiera abrir y dar apertura a ello. El café, para muchos, es un mito en el tema del embarazo y en el tema del consumo diario para nosotros que comúnmente podamos consumirlo. ¿Es bueno o es malo el café o cómo se debe?
9: Y eso es muy parecido al ejercicio, la verdad.
8: Okay.
9: Si la gente está acostumbrada a hacer ejercicio o si la gente está acostumbrada a tomar café, pues no nos afectaría tanto con moderación.
8: Ahí está, ahí está.
9: Lo máximo permitido en embarazo o sugerido es 200 miligramos de cafeína si es que está adaptado.
8: Okay.
9: Eso quiere decir como dos tazas de café.
8: Al día.
9: Máximo.
8: O sea, esto es yéndonos al límite.
9: Sí, yo diría que lo sugerido tal vez sería una tacita de café.
8: Y en cuanto al tema, yo le comentaba que pues vi tuve este acercamiento justamente antes del programa. Pasé por mi café y yo lo tomo y siéndole bien honesto, no porque aquí esté la nutricionista. Yo tomo mi café sin azúcar, ¿verdad? Yo siempre lo pido sin azúcar. Sin embargo, vea, una persona estaba a la par mía y le dijo, ¿cuánto es de café? Una, le dice quien estaba atendiendo, ¿no? Y le dice, no, cuatro, le dice. Cuatro, dije yo. Dije yo, pero ahí, y así, ¿verdad? Ahí van dos cosas. Primero, yo ahí no le sentiría el sabor a café. Y segundo, siento que
9: nutricionalmente se me sube la glucosa. Y esa subida de glucosa trae un bajón. Y ese bajón, aunque estemos en embarazo, ¿no? Sí. En vez de darnos energía para nuestras actividades diarias,
8: ¿sí?
9: Todo lo contrario.
8: Exacto.
9: Entonces, ese bajón me pueden dar también como muchos ataques de seguir pidiendo dulce.
8: Quiero más.
9: Quiero más porque lo que hace el cuerpo es subir insulina y la insulina me baja la glucosa y el cuerpo necesita una glucosa estable en sangre.
8: Ok.
9: Entonces, al no tenerla, me dan ganas de seguir comiendo dulce.
8: Sí. Uh-huh.
9: Entonces, es importante que nosotros disfrutemos el cafecito.
8: Rebeca, ahí
9: me acordé. Y somos un país cafetero.
8: Sí, y ahí, sí, justamente.
9: Con buen café.
8: Con buen café, que podemos encontrar buen café. Y, pero cabe esta oportunidad de hacerle la pregunta, y creo que tiene que ver mucho con lo que me acaba de comentar de cuando consumimos algo, por ejemplo, el café con azúcar, y todavía pedimos, deme dos pan dulce, ¿verdad? Ahí para acompañar. Entonces, es porque conectamos esto, y a veces nuestros contextos, en este caso puede ser la familia para quien pueda estar en el proceso del embarazo, tiene que ver mucho. Uh-huh. ¿Cómo la familia puede involucrarse de manera positiva en el proceso del embarazo?
9: La verdad que dando tranquilidad también, porque hay mucha gente encima que por cariño.
8: Claro, sí, sí.
9: Entonces, escuchar, pero también la embarazada que va a escuchar a un profesional. Uh-huh. Vea que todos los consejos con cariño que nos dan
8: sí.
9: nuestros papás, nuestros abuelitos, pues no siempre son ciertos. Ya ven que hay muchos mitos.
8: Claro.
9: Mitos de comer doble, mitos de eso está mal, uh-huh. esto no está bien. Entonces, mientras más tengamos esa guía de un profesional cerca, pues podemos decir esto le hace bien realmente a mi bebé.
8: Sí, uh-huh. sí, a la bebé, a la mamá también. Uh-huh. Y creo que acá podemos involucrar los nutrientes importantes que debe de tener en cuenta una mujer que está en el proceso de embarazo. ¿Podríamos conocer, Rebeca, qué nutrientes y dónde podemos encontrar estos alimentos?
9: Por ejemplo, el ácido fólico es sumamente importante. Es para la formación de toda la columna vertebral de nuestro, ¿sí? de nuestro ser que viene.
8: Okay.
9: Entonces eso, casi todas las embarazadas le sugieren tomarlo, pero también lo podemos aportar más en nuestra dieta, por ejemplo, las espinacas, las acelgas, tiene muchos, y podemos hacer, es multifacética la espinaca,
8: sí.
9: la podemos poner en el huevito, con tortitas, las podemos tomar en sopas,
8: sí, bien rico.
9: Las podemos incluir en nuestras ensaladitas frescas, uh-huh. entonces eso nos aporta también espárragos, el brócoli también es sumamente importante porque además nos aporta calcio,
8: sí.
9: tan importante en este proceso porque estoy formando huesos
8: claro.
9: y estoy manteniendo también saludable mis huesos para sí. que tampoco yo me quede sin esos nutrientes.
8: Descompensada, ¿verdad?
9: Exacto, uh-huh. porque el cuerpo es bien inteligente,
8: sí.
9: en la normalidad ese niño se va a crear bien. Quien se va a descompensar es la mamá.
8: Sí, sí, sí, claro. Y eso es importante tenerlo en mente, ¿no? El aquí es un trabajo en equipo, no solamente la mamá, la familia, el esposo, la pareja, uh-huh. de involucrarse. Y aquí viene mi pregunta. ¿Ha visto, por ejemplo, algún caso o ha conocido algún caso de que por estar en el proceso de embarazo, los hábitos alimenticios cambiaron en esta persona o en su familia?
9: Sí, la verdad que sí, eso es muy bonito, porque es una gran motivación.
8: Sí, ¿verdad?
9: Un ser que viene. He tenido gente que en algún momento no lograba incluso bajar de peso y esto lo motivó.
8: Uh-huh.
9: O que no podía quedar embarazada y el hecho de comer mejor quedó.
8: Genial.
9: Entonces, tener una previa y esa preparación es muy bonito, porque cuando uno tiene en mente formar una nueva familia,
8: claro.
9: Uno si tiene esta información desde antes,
8: sí.
9: puede crear un proceso y un paso que me imagino que con tu esposo tiene que ser tan importante,
8: claro.
9: pero también no solo la preocupación, sino que el disfrute.
8: Sí.
9: De que si ya tengo toda la información, pues ya sé cómo lo tengo que ir encaminando.
8: Sí. Es más, te da esa tranquilidad uh-huh. para poder disfrutarlo y tenés esa claridad del camino a seguir. Uh-huh. Y algo que mucho se genera es, después del embarazo viene la parte muy importante que es la lactancia materna y que surgen mitos también
9: sí.
8: en esto de qué puedo comer durante la lactancia o qué puedo comer después del embarazo. ¿Qué se recomienda en este caso, Rebeca?
9: La verdad que la hidratación en el embarazo como en la lactancia es súper importante, porque uh-huh. recordar que para que uno produzca esa cantidad de leche sí. es líquido.
8: Sí.
9: Entonces también hidratarnos sumamente bien, uh-huh. Como mínimo 3 litros, como mínimo, pero nosotros estamos en un país tan húmedo y sí. calientito, riquísimo.
8: Se disfruta el calor.
9: Pero es importante también la hidratación. Uh-huh. Recuérdense que todo lo que nosotros estamos comiendo, sí. se lo estamos pasando al bebé. Uh-huh. Entonces evitar, por ejemplo, igual exceso de cafeínas, okay. de todo tipo, no solamente el cafecito, y evitar también exceso de alimentos que no produzcan gases, uh-huh. porque puede ser que el bebé llore mucho y es porque que esté inundado de gasecitos por el tema de la alimentación de la madre.
8: ¿Cuáles podrían ser estos alimentos?
9: Por ejemplo, exceso de lácteos, okay. exceso de grasas, uh-huh. exceso de frituras.

0: después al bebé también le van a producir gases.
1: Okay.
0: Pero se pueden hacer como, por ejemplo, ya no consumirlo enteros, sino que unos frijolitos molidos. Okay. Porque los frijoles tienen muchos nutrientes. De hecho, tiene ácido fólico también.
1: Genial, genial. Y podemos de encontrarlo. O sea, es algo accesible que podamos incluir dentro de nuestra dieta. Antes de que continuemos, vamos a ir a una pequeña pausa y vamos a regresar con más detalles de Creciendo Juntos para que nos acompañe y se quede con nosotros.
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2: Turno para Do You Want to Know a Secret? Lanzada en 1963, fue uno de los primeros momentos destacados de George Harrison como voz principal en The Beatles. Con su melodía dulce y su aire inocente,

por John Lennon e inspirada en una canción de Disney que escuchaba en su infancia. El tema se convirtió en un éxito en Estados Unidos, ayudando a consolidar la presencia de la banda en el mercado internacional. Do You Want to Know a Secret? The Beatles.

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3: ¿Por qué a veces vemos la dieta como algo que restringe, algo que no nos permite hacer o que a veces estamos, yo he visto y he tenido la experiencia de personas que hasta están más tensas o quizás porque no lo disfrutan o porque no lo ven como un hábito o algo más natural?
4: O la falta de conocimiento.
3: Okay.
4: La verdad es que lo más importante es tener como el plato del buen comer, como tú me decías que te dieron ejemplo. Por ejemplo, en el desayuno, tener huevitos de proteína, uh-huh. Tener vegetales. Yo pienso en una tomatada, que es lo más fácil.
3: Práctico.
4: Y de carbohidratos podrían ser frijoles o casamiento, una tortilla. Uh-huh. ¿Verdad?
3: Sí.
4: Y ya con eso formamos un platito del buen comer. En el almuerzo pudiera ser una ensaladita fresca o vegetales cocidos. Uh-huh. ¿Verdad? Un pedacito de pollo. Un poco de frijoles, papa, arroz, eso okay. Va a depender la cantidad de carbohidrato que uno necesita, depende de la cantidad de ejercicio que uno hace. No solamente ejercicio físico,
3: sí.
4: en el pensamiento de deporte,
3: claro,
4: sino que
3: claro,
4: también
3: claro.
4: Qué tanto me mueve en el trabajo.
3: Actividad se tiene, qué tanta actividad.
4: Exacto.
3: A veces durante la jornada, pues muchos creo que han cumplido o cumplen con el desayuno, su snack, el almuerzo, el snack. ¿Por qué a veces ocurre que en la cena puede dar como ese atracón ahí de comida? ¿Qué se puede hacer, por ejemplo, en el caso de que, no sé, pueda llegar papá a casa o compartir con la familia y que seas ya mamá en el proceso de embarazo y quizás compartir ese momento? ¿Hay uno donde de verdad tiene que ser fuerte o qué se
4: recomienda?
3: Esos
4: atracones es bien interesante porque puede ser tanto físico como algo emocional.
3: Ok.
4: O puede ser un mal hábito.
3: Ajá.
4: Pero lo que puede como ayudarnos es a ver nuestra alimentación. Uno es que si estoy consumiendo la proteína necesaria, muchas veces la saciedad, en su mayoría la proteína, como huevos, jamones, pollito, carnes, ¿verdad?
3: ¿Los frutos secos podrían entrar?
4: Sí, las grasas también me dan bastante saciedad.
3: Ok.
4: Pero en el plato...
3: Sí, exacto.
4: Ajá, mejor un aguacate.
3: Ah, de ajá, acuerdo.
4: Que
3: de
4: me
3: acuerdo.
4: Da una grasa buena.
3: Uh-huh.
4: ¿Puede ser eso? Puede ser un tema de malos hábitos.
3: Uh-huh.
4: Vea, cuando ustedes identifiquen que sea un mal hábito, lo que pueden hacer es no comprar alimentos que sean como pico, que ya tú sabes que si ya compraste esas nachitos, pues te dan ganas de seguir comiendo.
3: Sí.
4: Si compraste ese pan dulcito, pues te dan ganas de seguir comiendo. Está bien comer de vez en cuando.
3: Sí,
4: el balance
3: claro.
4: es lo que hace sostenible la nutrición.
3: Sí, a mí lo que me funciona, y yo no sé si está bien, por ejemplo, si alguien ha llevado, digamos que hicimos un cumpleaños en la casa. Alguien dejó de casualidad un pan dulce en la casa. Yo lo que hago es, mira, regale, o sea...
4: O repartirlo.
3: Repartirlo, uh-huh. Llévenselo, vea. Y yo siento que me funciona, porque
4: sí.
3: Si ese pan se queda en la casa...
4: No, nos no lo sé, comemos
3: yo
4: todo.
3: No, sí, yo no sé qué pueda pasar ahí.
4: Y mejor no tener tentaciones.
3: Exacto, yo creo que eso ayuda bastante, ayuda bastante.
4: Y lo otro puede ser un atracón físico, de gente que padezca de hipoglicemias, que es eso, que se le baje el azúcar.
3: Ok.
4: Entonces... ¿Cómo puedo evitar eso? Acompañando mis alimentos de vegetales, porque el vegetal, cuando yo lo como, esa fibra me hace como un colchoncito para que no se me eleve el azúcar en sangre. Uh-huh. Muy importante para todos nosotros como para las embarazadas.
3: Correcto.
4: Entonces comiencen como comenzaban nuestros abuelitos, nuestros bisabuelos, tomando una sopita o una ensalada, eso ayuda a que empiece como limpiando nuestro cuerpo, me pongo un colchoncito y también me genere un poquito de espacio uh-huh. para que no coma más de otras cosas.
3: Ok.
4: Luego empezamos a comer y que vea nuestro plato que siempre tenga una fuente de proteína. La proteína no solamente está para generar músculo, también nos ayuda a las articulaciones.
3: Súper.
4: Nos ayuda, que es fuente para muchas hormonas, uh-huh. Para la insulina, por ejemplo.
3: Sí.
4: Para la regulación de nuestra temperatura.
3: Genial.
4: Para la generación de la hemoglobina, para que no padezcan esas embarazadas de anemia.
3: Sí.
4: ¿Vea? También está para mantener nuestras defensas. Los glóbulos blancos están hechos de proteína. Entonces, uh-huh. si nosotros consumimos fuentes de proteína, nuestras defensas también están muy fuertes. A la vez, la vitamina C, no es necesario consumir un suplemento. ¿Sabes que una taza, una mandarina o Ajá. una taza de chirmolito puede aportar toda la vitamina C necesaria en nuestro día?
3: Genial. O sea, a veces quizás nosotros preferimos, o muchas de las personas es como, no, me tengo que tomar ahora la... Uh-huh. Pero a veces lo tenemos al alcance con una fruta o con el chimol. Y me encanta porque es práctico.
4: Es práctico. O una taza de fresas, por ejemplo. Sí. Una naranja.
3: Sí, qué rico. Actualmente, ¿cuáles podríamos decir que son, o si ha visto algún desafío en particular al momento de que las mamás empiezan con esta alimentación saludable durante el proceso después del embarazo?
4: ¿Después?
3: Sí.
4: Quizás que piensan que no baja la leche. Y lo más importante es hidratarse bien, estimular con el propio bebé.
3: Ok.
4: Y un consumo adecuado de todos los nutrientes. Tranquilidad también, ese espacio de que todo está bien, probablemente todas pasaron por ahí.
3: Sí, exacto.
4: ¿Vea? Pero dentro de las frutas y verduras, estar consumiendo todos los colores. Uh-huh. No cerrarse a solo las verdes o solo las naranjas,
3: sí.
4: sino que cada color nos aporta una vitamina diferente.
3: Ok.
4: ¿Vea?
3: Okay.
4: La avena es de los alimentos que más nos ayudan, quizás porque capta mucha hidratación uh-huh. y nos ayuda a ir al baño, y también ayuda, está comprobado que ayuda para la lactancia.
3: Genial. O sea, uh-huh. son alimentos que no son, y hay que decirlo, Rebeca, hay muchos, a veces vemos o consumimos en TikTok, en YouTube, estos videos cortos que quizás a veces puedan llegar a desinformarnos.
4: Exacto.
3: Y que no nos generan hasta ansiedad por saber. O sea, me sale un video, yo como eso. Sigo con el otro, yo como eso. Al final, ¿qué voy a comer? Uh-huh. O sea, ¿qué podemos hacer con esta parte digital? Porque pues actualmente tenemos esta información inmediata que nos llegan y nos están bombardeando con mucha información. ¿Cuáles son las recomendaciones al tener la presencia de estos videos, por ejemplo?
4: Y en la nutrición hay un montón
3: sí,
4: de videos.
3: Sí, sí, exactamente.
4: Tener mucho cuidado, y recuérdense que la persona que lo posteó o que uh-huh. lo puso, no necesariamente lo que le funcionó a esa persona me va a funcionar a mí.
3: Okay.
4: No lo que le hizo daño a esa persona está mal para todas las personas.
3: Sí.
4: Entonces, recordar que cada uno de nosotros es un ser individual. Por eso, acudir o preguntar a una persona profesional, a un médico, a una nutricionista.
3: Sí, como Rebeca.
4: Ajá. O a personas, por ejemplo, a nuestra fuente de salud uh-huh. que tengamos más a la mano.
3: Exacto.
4: Informarse, porque realmente hay mucha desinformación y nos crea, en vez de crearnos un momento bonito, una etapa bonita, nos genera mucha ansiedad.
3: Sí, sí, ahí va a complicar otros temas emocionales, mentales, que no aportan tampoco.
4: La nutrición, si previa al embarazo está bastante fortalecida, bastante nutriente, no tiene por qué cambiar exageradamente. Quizás dentro de los consejos que yo daría, por ejemplo, en el embarazo, es cumplir con todos los macronutrientes, como decía el platito, carbohidratos, proteínas, grasas, fibras.
3: Ok.
4: Vea, evitar alimentos muy crudos. No es que sean malos, como piensan las personas, sino que recuérdense que si uno se enferma, no podemos acudir a muchos medicamentos.
3: Exacto.
4: O sea, si nos viene, hay que tener cuidado con alimentos crudos por el tema de la salmonela.
3: Claro, claro. ¿Vea? Tener sus cuidados, ¿no?
4: Exacto. Entonces hay que tener mucho cuidado que cada lácteo también que uno consuma esté pasteurizado.
3: Sí, de acuerdo.
4: Vea, recurrir a que haya una alta de calorías, claro que sí, aumento de la calidad y de la cantidad, pero de acuerdo a cada persona.
3: Genial.
4: Si se mueve, no, si le acostaron un momento, entonces eso va a variar qué tanto tengo que elevar mis calorías.
3: Genial.
4: Porque es la creación de un nuevo ser, es muy bonito, la verdad es que esa parte la tuvieran que que ir disfrutando. Hidratación también es bien importante. Y esos micronutrientes que uno necesita, que casi siempre son las vitaminas liposolubles, que es la A. Uh-huh. ¿Para qué me sirve la A? Pues para que ese nuevo ser, su fuente de visión,
3: sí,
4: salga bien, ¿vea? La D, la E, la K para la coagulación, la E para el tema de refuerzo de antioxidantes. Okay. Todas las células que están, sí, que están creando nuevas, pues la E me ayuda para eso.
3: ¿Dónde lo encontramos?
4: Por ejemplo, la vitamina E está en todas las semillas, como tú decías.
3: Genial.
4: Y qué bonito, porque cada snack que yo puedo hacer con un poquito de semillas y a la par de una fruta.
3: Ahí lo estamos complementando. Uh-huh. Estamos hablando con Rebeca Portillo, es una profesional nutricionista, certificada, Isaac, que yo quisiera que nos comentara un poco de eso, que por ahí va mi siguiente pregunta, y que ha tenido la oportunidad de prepararse y tener su especialización con países involucrados como México, Argentina, Estados Unidos. Y Rebeca, ¿en qué consiste esta certificación, Isaac?
4: Es para la toma de medidas. Es bien interesante porque cuando alguien mide el abdomen, por ejemplo, unos lo miden un poquito más abajo, unos lo miden un poquito más arriba. Entonces, lo que hizo la Isaac Global a nivel mundial es estandarizar esas tomas de medidas.
3: Okay.
4: O sea, entonces, estandarizamos y todas las personas que estamos certificadas medimos de la misma forma o por lo menos tenemos un parecido. Hay un margen de error como siempre,
3: sí,
4: ¿verdad?
3: Sí, claro.
4: Pero nos indican que cuáles son los mejores instrumentos, cómo deberían de ser esos instrumentos y cómo se debe medir para que, por ejemplo, si yo veo a un paciente y se muda del país y quiera otra persona lo mida, si esa persona está certificada, se parece
3: excelente,
4: mucho a mi medición.
3: Genial, ya tiene los parámetros.
4: Ajá, a nivel mundial para estar unificados.
3: Sí.
4: Entonces, super. De eso se trata, porque de manera general, pues, puede ser, todas las nutricionistas tenemos como nuestro toque,
3: sí,
4: nuestra esencia.
3: Sí, exacto.
4: Puede ser que alguien no se sienta bien conmigo, pero se sienta bien con otra persona. Entonces, si esa certificación la tenemos ambas, entonces está medida de la misma forma. Entonces, puede acudir a otro profesional y que mida de la misma forma.
3: Rebeca, dentro de su experiencia, ha trabajado... ha tenido la oportunidad de trabajar en hospitales y tener la parte de estar directamente involucrada con el proceso del embarazo en la nutrición. ¿Cómo ha sido esa experiencia? ¿Qué es lo que más recuerda de esa experiencia?
4: La verdad es que en esa parte de la universidad es muy bonita porque es un trato muy humano que nos dan de la mano con la gente. Uh-huh. Y cada parte nos iban dividiendo. A veces estaba en pediatría, a veces estaba en otras áreas.
3: Sí.
4: Había una muy bonita que era no me recuerdo cómo se llama, pero es donde salimos, donde gente que no se puede mover.
3: Okay.
4: Entonces, yo me sentaba y, por ejemplo, cuando íbamos a ver embarazadas que no podían levantarse y no podían caminar a la unidad de salud o al hospital.
3: Súper.
4: Entonces, yo sentadita en su casa, que nos llevaba de parte del hospital, como, mire, usted tiene que comer así, así, así. Y me encantaba revisarle la refrigeradora.
3: Sí. Quiero ver qué tiene.
4: Quiero ver qué tiene y con lo que podemos trabajar.
3: Claro, eso es lo importante. Yo creo que eso sería chivo, fíjense que poder tener la visita del nutricionista, a ver qué tenés, cómo va esa refri ahí. Porque... eso es muy importante, saber con qué contamos, porque podemos tener una alimentación saludable con alimentos que tenemos en casa. La cuestión a veces es que o no nos ordenamos o desconocemos, Rebeca, de lo que contamos para poder armar un buen plato de alimento.
4: Y el alimento tradicional salvadoreño es muy bueno, la verdad. Uh-huh. Tenemos bastantes huevos, una buena fuente de proteína.
3: Okay.
4: Los frijoles son muy buena fuente de carbohidrato, además que tienen fibras.
3: Sí.
4: Y tienen muchos nutrientes. ¿Verdad? Y tenemos una gran cantidad de frutas y verduras.
3: Y tengo que hacer esta pregunta, Rebeca, porque pues está dentro del menú de los salvadoreños. Aquí las pupusas, ¿las metemos, no las metemos, las quitamos? ¿Qué opciones pueden haber?
4: No, la verdad es que es parte de nuestra cultura. No se pueden quitar.
3: Ajá, ok, genial, ahí está.
4: Pero hay que irlo balanceando.
3: Ok, ¿cómo sería ahí?
4: Pudiera ser, por ejemplo, la pupusa, lo que le falta es como una buena fuente de proteína, porque lo que llevan adentro no me suple.
3: Uh-huh.
4: Entonces, puede ser acompañado de huevitos.
3: Okay.
4: unos dos huevitos picados estrellados a la par de una o dos pupusitas. Depende de cada persona.
3: Y no vaya a ser unas cinco pupusas no, solo de chicharrón, ¿verdad?
4: No.
3: ¿Qué es, cómo sería? Yo recuerdo una vez, Rebeca, que tuve la oportunidad, me recomendaban, por ejemplo, una pupusa de maíz con frijol. Puede ser una buena opción, ¿no? Porque lleva frijol, que comentamos que es una buena fuente, ¿no?
4: O están las de papelillo, que también tienen fibra.
3: Ok.
4: El queso. La verdad es que no satanizo ninguna.
3: Ok.
4: Pero la moderación.
3: Eso es la clave, ¿verdad?
4: Ajá. Y acompañarlas con una buena fuente de proteína. Porque si solo desayuno pupusa, me está faltando la fuente de proteína de ese tiempo.
3: Uh-huh. Ok.
4: Entonces, la mejor opción sería como acompañarlo con huevito.
3: De acuerdo. ¿Verdad?
4: Hay gente que almuerza pupusas, no los juzgo, pero pudiera ser acompañado con una pechuguita de pollo, con un poquito de carne.
3: Okay. Yo vi que cuando dijo Rebeca que almuerzan pupusas, comen pupusas, vio así alrededor a todos. Como,
4: ¿Quién hizo la cara?
3: ¿Quién es de aquí, verdad? No, y eso es bien interesante porque son alimentos que tradicionales, típicos, y tener el conocimiento que hay detrás de eso es interesante.
4: Y a la vez no es algo tan procesado.
3: Exacto.
4: Porque están hechos de nuestras manos.
3: Sí.
4: Es maíz,
3: exacto.
4: Ajá. Entonces, tampoco satanizar, pero la cantidad es lo que uno debería de moderar.
3: De regularlo.
4: No
3: por
4: es lo
3: ahí.
4: Mismo comerse una, dos pupusas que cuatro, cinco, seis.
3: Ah, no, y ahí nos pasamos.
4: Que la competencia.
3: Sí, a ver, me hubiera competencia ahí. Hablando de el tener el control o la regulación cuando tenemos, por ejemplo, estos típicos o que son tradiciones que nosotros tenemos como salvadoreños, ¿qué snack o qué meriendas podríamos tener nosotros como familia, involucrando siempre el tema de pues que pueda estar en proceso de embarazo o después del embarazo? ¿Qué snacks son recomendables?
4: La verdad es que mi favorito es comerse un poquito de semillas a la par de una fruta, por varias situaciones. Las semillas me aportan muchas grasas buenas, y a la vez, cuando yo como semillas y luego la frutita, evito que se me eleve la glucosa en sangre.
3: Okay.
4: Porque hay una etapa en la cual les hacen muchos exámenes a las embarazadas.
3: Sí.
4: Vea, y hay muchas que tienden a prediabetes o diabetes gestacional,
3: okay,
4: se llama. Entonces, si solo estoy comiendo mucha fruta, o a veces una tacita de fruta no me parece tanto, tengo más hambre.
3: Sí.
4: Entonces, el aporte de las semillas es importante. Voy a poner algo adelante de la frutita, unas semillas.
3: Genial.
4: Y una taza de fruta, de cualquier fruta. Ninguna fruta es mala. Vea, es peor las cosas procesadas.
3: Sí, exacto.
4: Puede ser un banano, puede ser una taza de fresas, una taza de melón, de sandía, como sea, cada una nos aporta una vitamina diferente y una buena hidratación. Por ejemplo, la sandía, la mandarina nos aporta también un poco de agua.
3: Que refrescan, ¿verdad?
4: Que refresca.
3: Sí.
4: Y que hidrata.
3: Exacto.
4: Para la embarazada.
3: ¿Cuáles son los errores más comunes que como familia o pareja podemos cometer durante el proceso de embarazo en cuanto a la alimentación?
4: Ponerla nerviosa, vea, decirles que coman demasiado. Ese me pasa mucho a mí en la clínica. Es como, no, hoy solo vas a comer eso. Hoy no puedes estar haciendo dieta. No vas a ir donde la nutricionista porque no puedes estar haciendo dieta. Y la verdad que todo lo contrario. El profesional lo que tiene que hacer es adaptar la nutrición,
3: okay,
4: de acuerdo al momento en que esté. Vea, se dice en el primer trimestre que no hay mucha subida de alimentos, solamente que sean de calidad.
3: Okay.
4: Pero en el segundo ya tiene que ir un poquito más.
3: De acuerdo. ¿Vea?
4: Depende de cómo esté su vida, así vamos a ir viendo de qué nutrientes jalo.
3: Sí, no, y eso, Rebeca, tiene que ver mucho lo que me comentaba en una consulta, por ejemplo, que se podría hacer con usted. ¿Cómo sería? Porque no es solamente vaya, vamos a pesarle y esto es lo que tiene que comer. Todos los cuerpos son diferentes, todos tenemos actividad física diferente. Esto requiere un detrás. ¿Cómo es ese detrás? ¿Cómo es una consulta si yo llego? Vaya.
4: Primero, hablar qué edad tiene. Me gusta saber incluso cómo son sus horarios de trabajo. Porque en base a eso no es lo mismo que el desayuno que puede hacer de una persona que entra a las 7 de la mañana.
3: Claro.
4: Como el desayuno de una persona que entra a las 10 de la mañana.
3: Sí.
4: Entonces, puedo ir adaptando los tiempos de comida de acuerdo a su horario de trabajo, a la hora que haga ejercicio, que sí. Tenemos que hacer todos.
3: Sí, claro, claro. ¿Recomendable cuántas veces por día para que lo tomen en cuenta?
4: Por lo menos unas 4 veces por semana. La OMS ya subió la cantidad. Antes eran 3 veces por semana, ahora dice 4.
3: ¿Y en el caso del proceso de embarazo?
4: Depende de lo que hacía antes, pero si es posible, unas 4 o 5 veces está súper saludable.
3: Siempre de manera controlada y no haciendo ejercicios de impacto, ¿verdad?
4: No ejercicios de impacto ni que tengan como de contacto.
3: De contacto, exacto. Uh-huh. Para ir concluyendo, quisiera que nos compartiera 5 recomendaciones que debemos de tomar en cuenta al momento de iniciar este proceso quizás de embarazo junto a la familia. Uh-huh. Y después del parto.
4: La primera, la más importante es guíense por un profesional. Uh-huh. ¿Ya? Hay muchas fuentes que podemos, a la unidad de salud, al hospital, bueno, una nutricionista, donde sea importante para quitarse muchos mitos. Porque hay inmensos mitos que vienen con cariño a veces de la propia familia.
3: Okay.
4: Segundo, nutrición variada. Cumplan con todos los macronutrientes que son proteínas, carbohidratos, grasas y fibras para que no nos falte ningún nutriente, ni a la mamá ni al ser que viene.
3: Ok.
4: ¿Ya? Para que nazca lo más sano que nosotros podemos darle.
3: De acuerdo.
4: Evitar cualquier problema de salud.
3: Sí.
4: Tercero, pues me gustaría que sean como una buena fuente de fibras.
3: Uh-huh.
4: Las fibras nos ayudan a que no tengamos problemas de ir al baño y que tengan problemas de salud.
3: Okay.
4: Que me ayuda para que no se eleve tanto la glucosa, interesante, y para que también sea nuestro multivitamina del día. Esa fibra, llámese fruta, verdura.
3: Sí.
4: ¿Verdad?
3: Exacto.
4: Como dice la OMS, la manita, 5 porciones. Pueden ser 3 de vegetales, 2 de frutas o viceversa, pero tenemos que hacer 5 porciones de frutas y verduras diarias.
3: Súper.
4: ¿Tú los cumples?
3: Sí, en el almuerzo más que todo. Me sentí con presión ahí.
4: Y si no, hay que cumplirlo.
3: Hay que cumplirlo. Genial.
4: La siguiente es una hidratación importantísima. Anden su hidratación. Yo siento que es importante que no depender de las situaciones, sino que crean, cómprense una botellita bonita o preparen su botellita del día anterior para salir y sentirse bien hidratada, porque es parte, porque hay muchos calambres en embarazadas.
3: Okay.
4: Si es necesario, pues algún electrolito, el doctor nos dirá.
3: Sí, exacto. ¿Verdad?
4: No se prescriban solas.
3: Sí, eso es importante. ¿Verdad?
4: Eso es importante. Lo otro también es, ojo con los alimentos que tenemos que consumir menos, ¿verdad? Como por ejemplo, cualquier lácteo que no esté pasteurizado. Alimentos crudos que me puedan llevar a una deshidratación o a una enfermedad.
3: Ok.
4: ¿Ya? Exceso de cafeínas, exceso de procesados.
3: Uh-huh.
4: ¿Ya? Sí. Mientras más natural pueda comer, pues mucho más saludable va a estar.
3: Excelente. Muchas gracias, Rebeca, por compartirnos la experiencia desde diferentes perspectivas. Lo vemos desde lo cotidiano, de cómo nosotros tenemos que tomar en cuenta esos alimentos que se deben y se tienen que tomar como un hábito, no como algo que, esto tiene que ser así. Pero importante de cómo puede influir en el tema del embarazo, durante el embarazo, previo al embarazo y después del embarazo para la lactancia materna. Que usted pueda tomar en cuenta esos puntos y sobre todo que pueda acercarse a una profesional, como lo hemos hecho hoy con Rebeca, y que pueda seguir este proceso para disfrutarlo. Porque de eso se trata, que usted también pueda disfrutar de este proceso tan bonito que es el embarazo. Quisiera que se despidiera también de las personas que nos están viendo, que nos están escuchando.
4: Bueno, pues un gusto estar aquí. Y la verdad que les deseo a todas las madres que escuchen que haya dejado un granito. Y todos estos cambios son paso a paso.
3: Uh-huh.
4: Lo más importante es crear una alimentación saludable y sostenible. Excelente. Sostenible en el tiempo.
3: Sí.
4: Que el mejor ejemplo para esos niños que vienen son los padres.
3: Súper.
4: Entonces, crear esta alimentación, disfrutarla en familia, es muy bonito. Y a medida que uno va aprendiendo más y va, se va informando de gente muy profesional,
3: sí,
4: no de TikTok y de Instagram y de todas las redes, claro, que si bien hay buen contenido,
3: sí,
4: también pudiera ser un contenido que me genere mucha desinformación, mucha preocupación, ¿verdad? Entonces, hace que no disfrute esta etapa tan bonita en familia. Sí. Y pues les deseo lo mejor en esta etapa de sí, la vida y que para adelante, que sean el mejor ejemplo para sus hijos en el tema deportivo, en el tema de nutrición. Excelente. Y pues en el tema de la vida.
3: ¿Verdad? Excelente. Muchas gracias, Rebeca, y gracias a ustedes que nos acompañaron, que nos han escuchado o que nos han visto en este podcast de Creciendo Juntos. Nos escuchamos y nos vemos a la próxima.
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Pues a todos nos pasa. Es normal. Y hay algo que nunca, nunca debes olvidar. Tu valor no depende de lo que piensen o digan los demás. Muchas veces compararte con los demás es súper fácil, pero esto es una trampa total. Al final, vos tenés algo único que nadie más tiene. Sos auténtico. Un paso para sentirte mejor con vos mismo es descubrir lo que te gusta hacer. ¿Bailar, dibujar o practicar algún deporte? Pues dedícale tiempo. Júntate con personas que te sumen, amistades que te apoyen y te hagan sentir bien. Habla con vos mismo como hablarías con tu mejor amigo. Cambia un "no puedo" por un "voy a intentarlo". No necesitas ser perfecto para ser increíble. Confía en vos. Todo empieza con uno mismo.

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divertido muchísimo. Y tampoco me quisiera ir. Pero por hoy llegamos hasta aquí. No te preocupes, mañana regresamos.

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1: Hola, ¿qué tal? Soy Patricia Mengíbar y vamos a las noticias. Edgardo Luna Polío, de 38 años, fue capturado por la Policía Nacional Civil por hurtar alrededor de $800 en un establecimiento en el barrio El Calvario, Alegría, Usulután Norte. Sus acciones quedaron grabadas en una cámara de seguridad y fue reconocido por la víctima. El Ministerio de Obras Públicas anunció el despliegue de más de 15.000 gestores de tránsito junto a la Policía Nacional Civil y Fuerza Armada, quienes harán controles de velocidad y antidoping a fin de minimizar percances en el periodo de vacaciones agostinas del 1 al 9 de agosto. Cyberland 2026 abrirá sus puertas el 1 de agosto a las 3 de la tarde en el complejo del Estadio Cuscatlán, con una propuesta completamente renovada que incluirá juegos mecánicos, circo, gastronomía, artesanías y un espectáculo de bienvenida para recibir a miles de familias durante las fiestas agostinas. Durante la tarde, el Ministerio de Medio Ambiente prevé que el cielo se mantenga poco nublado en la zona norte y cordillera volcánica, con posibilidad de lluvias en sectores de la cordillera Apaneca y Lamatepec, del Bálsamo, y al norte de Chalatenango, Cabañas y Morazán.
0: Internacionales.
1: La República Democrática del Congo elevó este lunes a 1.405 el número de fallecidos y a 3.200 los casos confirmados por el brote de ébola, declarado en el este del país el pasado 15 de mayo. España afronta la cuarta ola de calor del verano, con un episodio de altas temperaturas que afectará a gran parte de la península y las Islas Canarias, al menos hasta el domingo, aumentando el peligro de más incendios forestales. Hasta acá las noticias.

0: península y las Islas Canarias, al menos hasta el domingo, aumentando el peligro de más incendios forestales. Hasta acá las noticias.
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2: Buenas, buenas. ¿Cómo están? ¡Es lunes! Ya estamos listos por acá y es un honor poderlos acompañar aquí en Ana a las 3. Realmente quiero que me cuente desde ya a través del número de WhatsApp, al 7682-9699, cómo estuvo su fin de semana, qué hizo, cómo la pasó, a dónde se fue, se quedó en casa o no, salió un poco de la ciudad o se fue de viaje a otro país. Pues infórmeme, cuénteme, porque a mí me interesa saber de usted y aquí estamos con toda la disposición para acompañarlo las próximas 2 horas. Así que gracias por estar al pendiente de Ana a las 3 con su servidora Ana Cortés. Es un placer acompañarlos. Como les decía, es lunes y esta semana vamos a tener bastantes temas interesantes, pero hoy en específico vamos a estar hablando, imagínense, de el periodismo deportivo femenino. Ojo con ese tema, porque sabemos que acabamos de vivir la fiesta futbolera, el Mundial 2026, y ocurrieron muchas cosas en este Mundial y también en el de Qatar 2022. Entonces, justo hoy vamos a estar platicando acerca de una mujer periodista, así es, deportiva. Así que para que usted ponga mucha atención, me encanta cómo las mujeres nos vamos desenvolviendo en cualquier área profesional y vamos creciendo. Y entre ello, quiero contarles que ahora, por ser lunes informativo, lunes de poderles compartir diferentes temas, vamos a estar hablando en ¿Sabías qué? La primera mujer en narrar un partido en una Copa Mundial de la FIFA fue la periodista brasileña Renata Silveira. Imagínense, durante el Mundial de Qatar 2022. Así que vamos a estar hablando a raíz de esto desde una perspectiva de una mujer que ahora tiene la oportunidad de estar hablando de temas deportivos. Y es bastante interesante. Ustedes saben que, si se ponen a pensar, es un rol que últimamente lo estamos viendo más desempeñado por mujeres, pero no es algo que se hacía, porque así, imagínense que apenas en Qatar 2022 empezó la primera mujer a narrar un partido, pues ahora qué vamos a estar haciendo, ¿no? Ahora ya vimos más. Entonces, obviamente todo esto vamos a estar platicando para que usted pueda pues compartir con nosotros y, por supuesto, hablar de cómo las mujeres hemos ido abriendo un camino en cualquier área de profesiones. Así que así arrancamos nosotros este lunes con las pilas súper puestas, por supuesto, y deseándole lo mejor para esta semana. Como siempre, los mejores deseos. Ya saben que me encanta arrancar también con un mensajito y decirles pues que Dios me los bendiga, me los guarde, me los proteja, que no permitan que ninguna mala actitud entre en su día a día. Hay cosas que sí podemos resolver, hay otras que no. Y cuando hay unas que no podemos resolver, no tenemos por qué entrar en pánico. Al contrario, respire profundo y poco a poco se va a resolver. Si usted tiene el conocimiento, lo va a hacer de la manera correcta. Y si no, pues alguien más va a llegar a auxiliarlo. Así que usted tranquilo y sonría mejor, porque es lunes y tiene una nueva oportunidad para hacer las cosas bien, para ponerse objetivos nuevos y para que al finalizar la semana usted diga: concreté mi checklist semanal, de lo que sea que usted esté haciendo, ¿vale? Así que ya les dejamos abierto el número de WhatsApp, el 7682-969.

9, para que nos vaya escribiendo y se vaya poniendo al día con nosotros. Ya nos vamos a conectar también a través de las redes sociales para que nos siga como Radio El Salvador. Ahora sí, arrancamos, y qué mejor que hacerlo al son de Ricky Martin con este tema que usted lo tuvo que haber bailado y gozado. Se lanzó en 1999 y estamos hablando de ¡Vive la vida loca! Con esa actitud andamos en este lunes para que usted ponga todo pulmón esta canción.

2022. Por supuesto, estamos disfrutando aquí en Gana las 3 con este flowcito. ¡Woo! Y a ritmo de Chayanne.

0: Bueno, estamos por acá, como les estaba comentando al inicio del programa. Hoy vamos a estar hablando acerca de cómo ha sido el camino de las mujeres en la narración deportiva. Miren, yo realmente tengo el honor de conocer a varias mujeres súper guau al momento de ser narradoras deportivas. Ustedes saben que no es tan sencillo, o sea, uno lo ve y no es nada fácil. Y durante muchos años, pues el periodismo deportivo fue considerado un espacio principalmente masculino. Y a muchas mujeres se les asignaban únicamente pues temas de entretenimiento, estilo de vida, mientras que la narración y el análisis de partidos pues quedaban reservados para los hombres. Con el tiempo, periodistas apasionadas y muy preparadas comenzaron a abrirse camino y tuvieron que demostrar constantemente sus conocimientos sobre el deporte, obviamente también enfrentando un poco el tema de los estereotipos y comentarios que cuestionaban su capacidad solo por tal vez ser un género femenino. Ahora hemos visto cómo esto ha ido avanzando y cómo cada vez todos tenemos mayores oportunidades. Y uno de los mayores desafíos que en algún momento una mujer periodista deportiva ha sido en ocasiones es que debería prepararse como sus colegas para ganarse la misma credibilidad ante la audiencia, porque sabemos que casi siempre por ser género masculino tenían esa credibilidad. Ahora bien, las mujeres empezaron a trabajar constantemente hasta poderse ganar esa credibilidad, porque si ustedes se acuerdan también las mujeres casi siempre estaban desde otra perspectiva en este tipo de programas de deporte. Entonces ahora siento que ha avanzado muchísimo y no saben cómo me encanta poder ver a muchas mujeres como periodistas deportivas, y lo vimos ahora en el Mundial 2026, donde muchas realmente fueron considerándose mujeres wow, extraordinarias, con súper buenas oportunidades laborales. Y que por cierto, nosotras mandamos de parte de Radio El Salvador y de Canal 10, pues se enviaron a diferentes puntos para que ellas pudieran hacer coberturas también. Así que yo siento que era súper importante después del Mundial poder hacer esta recapitulación acerca de las mujeres, de cómo ellas están creciendo en este ámbito de periodismo femenino y cómo han crecido y cómo ahora tienen muchísimas oportunidades. Así que es hermoso realmente poder darles la oportunidad de que ellas sigan creciendo. Así que si ustedes se ponen a pensar, pues el deporte no entiende un género en sí, sino que entiende la pasión, la disciplina, el conocimiento, y una buena narración pues no depende de si la voz es de un hombre o de una mujer, sino de la preparación y el profesionalismo que cada uno va teniendo. Entonces es increíble cómo hay muchas mujeres que van dándose este espacio para prácticamente abrirse las puertas realmente y representar a cada uno de sus países. Así que siento que esta fiesta del mundo se vivió espectacular. Como les comentaba al inicio del programa, tuvimos la oportunidad de ver a una mujer participar y fue increíble, increíble. Así que en el Qatar 2022, si no me equivoco, fue exactamente cuando una de la cadena Fox tuvo la oportunidad de narrar por primera vez un partido y obviamente pues erizó la piel para todos, ¿no? Si no me equivoco, ya tengo el dato aquí, Renata Silveira, durante el Mundial de Qatar, ajá, 2022, imagínense. Así que fue algo espectacular que realmente una mujer lo viviera. Así que hoy vamos a estar hablando acerca del periodismo femenino. Y usted puede participar ya a través del número de WhatsApp 7682-9699. Vamos a irnos a una pausa comercial, pero ya regresamos con más para que no le cambie. Ana Las Tres con su servidora Ana Cortés. Ya regresamos.
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0: Estamos de regreso y seguimos compartiendo la tarde junto a Ana Cortés.
3: Tres con tres. Venimos de la pausa comercial y antes de irnos, miren, yo me conecté a TikTok y quiero decirle que tuvimos, yo me sorprendí, más de 1,100 personas en vivo, o sea, conectadas, de verdad impresionante. Gracias a cada uno de los que se fue conectando y les interesó hablar acerca de la fiesta futbolera y sobre todo de cada una de las periodistas deportivas que hemos tenido el gusto de poder conocer del Salvador, que nos han representado de la mejor manera en el exterior. Miren, realmente, pues el mundo ha cambiado un montón y sabemos que ahora hay puertas para todos y todos podemos intentar hacer algo. Antes, de acuerdo a tu currículum, así era como tú tenías que vivir. Ahora esto ha cambiado y tal vez tú estudiaste ingeniería, pero a cierta edad decides mejor irte a estudiar pastelería y te conviertes en el mejor chef pastelero del mundo. Entonces, antes no. Antes era todo el tiempo seguir con tu oficio o profesión, porque era lo que te habías aprendido y era con lo que tenías que vivir. Tal vez hay algunas que todavía siguen con este método de pensamiento, pero realmente yo les digo que ya no es tan necesario. Realmente uno puede seguir prácticamente desarrollándose en el ámbito empíricamente y también con el conocimiento para ir creciendo. Entonces es súper bonito. Si ustedes se ponen a pensar, ¿por qué fue tan difícil el abrirse camino? Pues durante muchos años existió esa idea equivocada de que el deporte era un tema exclusivo para hombres. Y a muchas periodistas pues les decían que ese no era su lugar, que mejor hablaran de entretenimiento o espectáculos. Incluso muchas recibían comentarios como, ¿de verdad sabes de fútbol? Seguro alguien te pasa la información. ¿Qué haces narrando un partido? Eso obviamente obligó a muchas mujeres a prepararse todavía más para demostrar que tenían los conocimientos, la disciplina y la capacidad para hacerlo. Entonces ahí te das cuenta que realmente depende de uno mismo, de lo lejos que quiera llegar. De igual forma fue con muchas profesiones que se decían que eso era más para hombres, como la ingeniería civil, en sistemas, médicos, por ejemplo, cardiólogos, etcétera. Entonces, cuando ya esto fue cambiando la cultura, ya muchas mujeres empezamos a tener diferentes oportunidades. Así que justo de eso estamos hablando el día de hoy, para que usted se una a nuestra conversación y nos escriba al número de WhatsApp al 7682-9699, porque me interesa escucharlo. Ahora, por ejemplo, a mí me llena de orgullo ver a muchas funcionarias también públicas con puestos femeninos, o sea, de género femenino. Entonces es maravilloso ver cómo el mundo en sí está creciendo y cómo tenemos oportunidades para todas. Así que bueno, vamos a seguir con más. Dejamos buena energía, por supuesto, al ritmo de Ricky Martin y Chayanne, pero vamos a seguir con un poquito de Donato y también Estefano para que usted pueda disfrutar. Recuerde, nos puede escribir 7682-9699, el número de WhatsApp, para que usted participe en la conversación.

3:45. Complaciendo con un poquito de Juanes, que lo estaban solicitando a través del número de WhatsApp. Gracias a los que nos están sintonizando, a los que están escuchándonos a través del 96.9 FM. Bueno, miren, tenemos saluditos por acá. Queremos aprovechar a saludar a Sydney, que está conectada a través de nuestro TikTok y también nos ha estado escribiendo que hoy es su cumpleaños. ¡Y bravo!

cumpleaños feliz. Si tienen cumpleañeros, recuerde que nos puede escribir al número de WhatsApp 7682-9699 de parte de Radio El Salvador. Es un honor, por supuesto, saludarlos todo el tiempo. Y bueno, miren, también por acá José nos está escribiendo a WhatsApp y dice: un saludo muy especial para Marielos, que hoy inicia una nueva etapa en su vida rumbo a Estados Unidos. Se le deseamos muchas bendiciones, que Dios la cuide siempre y que le vaya muy bien en este nuevo camino. Buen viaje, Marielos, dice. Bueno, y saluditos, Marielos, y que disfrute un montón y que sea por nuevos proyectos y nuevos sueños que tiene en su corazón. Así que gracias por compartir con nosotros. Estoy feliz realmente. Y bueno, dice Alexa, estamos trabajando. Dice: un saludo para Meli Salón, por favor. Bueno, saludos Alexa. Gracias por estar al pendiente también de Radio El Salvador. Nos encanta las personas que son trabajadoras, emprendedoras, de verdad, que lo hacen increíble. Así que un saludo para todos ustedes. Y bueno, hoy estábamos platicando acerca de cómo ha ido cambiando el mundo con el tema de las periodistas deportivas femeninas. Es algo increíble cómo les han estado dando diferentes oportunidades. Hoy vemos a mujeres narrando finales internacionales, Juegos Olímpicos, torneos de tenis. Se ponen a pensar también en Fórmula 1, algunos partidos de béisbol, otros de fútbol profesional. Cada vez más común escuchar voces femeninas en estas transmisiones deportivas, y eso refleja pues una evolución en la industria, y justo por eso estábamos platicando acerca de esto. Así que queremos que opine acerca del tema. Está aquí la cajita abierta para que usted pueda opinar. Lo mejor es que, como le decía, el ¿sabías qué? Es súper importante para nosotros en estos lunes, para ir respondiendo interrogantes que usted tenga. Así que escríbanos 7682-9699, el número de WhatsApp disponible para usted.

Bueno, ahí teníamos un poquito de Maniaco, Mariposa Traicionera. Estamos aquí en la programación de la 96.9 FM en su programa Ana a las 3. 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Bueno, los vamos a dejar con más musiquita para mientras usted participe. 7682-9699, el número de WhatsApp, aquí con su servidora Ana Cortés. Tin, tin, tin.

0: ¡Ay, ay, ay! 4:11 y por acá, escuchando un poquito de 50 al Norte con su canción Dime qué puedo hacer sin ti. Vamos en este momento a la pausa comercial, pero lo invitamos a que no le cambie porque estamos aquí en Ana a las 3.
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1: 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Son las 4 de la tarde con 13 minutos.
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7: Hola, ¿qué tal? Soy Patricia Menjívar y vamos a las noticias. Porfirio Anthony Martínez Ramos ha sido condenado a más de 20 años de prisión por el delito de violación en menor o incapaz agravada. Los hechos ocurrieron en noviembre de 2023 en el distrito de Cuscatancingo, San Salvador Centro, informó la Fiscalía General de la República. La Policía Nacional Civil capturó a Ezequiel Esaú Palacios Placidón, alias Blicky o Blicky, de la pandilla 18 Sureños, en la que tenía función de gatillero. Será remitido por el delito de pertenencia a organización terrorista conocida como pandilla. Ante desperfectos mecánicos o accidentes, en el periodo de vacaciones, Obras Públicas pone a disposición el servicio de grúas MOP de asiste gratuito a nivel nacional. Las personas solo deben llamar al 2510-0199, habilitado desde hoy hasta el domingo 9 de agosto. El Viceministerio de Transporte sancionó a un conductor que puso en peligro la vida de otros transportistas al manejar en sentido contrario en Avenida Los Andes, San Salvador. Una falta a la normativa que deriva en $150 de multa.
0: Internacionales.
7: Un niño de 5 años falleció luego de que su vivienda colapsara por las intensas lluvias y fuertes vientos registrados en el sector de La Curva, en Guajira, Venezuela. Sus padres y su hermano de 6 años sobrevivieron con lesiones leves. Un policía fuera de servicio detuvo este lunes a un hombre sospechoso de atacar y herir a 3 mujeres con 2 cuchillos de cocina en París, informaron las autoridades. El ataque ocurrió en el noreste de la capital francesa. Según la policía, el sospechoso fue detenido rápidamente tras el incidente. Hasta acá las noticias.
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1: 4:17, venimos por acá. Momento del café de la tarde, gracias a Pan Lilian. Así es, así que póngase cómodo, porque si usted ya está con su cafecito, miren, yo soy el mío y le voy a dar un sorbito. Pues gracias a Pan Lilian, es el café de la tarde aquí en Ana a las 3. Y hoy hablaremos de algo que sucedió ayer en la Ciudad de México y en sí en todo México y Latinoamérica, que se ha vuelto súper famoso y en tendencia. Y estamos hablando de la Casa de los Famosos México. Así es, el día de ayer se llevó a cabo la primera gala de la Casa de los Famosos y sabemos que Galilea Montijo, pues, es la principal de este proyecto, es decir, como la protagonista porque es la conductora oficial. Pues, ¿qué creen? Ella acaba de generar demasiadas noticias y se puso entre las principales tendencias en redes sociales tras el estreno de la cuarta temporada de La Casa de los Famosos. Y es que imagínense que la conductora deslumbró con un gran look compuesto por un vestido traslúcido repleto de destellos dorados y de luces LED que recorrieron toda la prenda, desde el cuello hasta las mangas. Sin embargo, también recibió algunas críticas porque las luces del foro no le hicieron justicia al vestido, así como por algunos tropiezos que sufrió durante la conducción. Pero ¿qué más pasó? ¿Qué más pasó? Pues la gente empieza a hablar acerca de su rostro y es que dice, algunos comentarios fueron como habla con la boca chueca y critican a Galilea Montijo tras la gesticulación en el estreno de La Casa de los Famosos. Por supuesto, se sabe que ella se había hecho algunos retoquecitos y pues sí, se vio bastante envuelta en la situación de que ella se ve un poco mal porque algunos notaron que se le iba la boca de lado. Entonces, obviamente, esto no se vio desapercibido y ahora ella está en tendencia no solo por su icónico look, sino que también por su imagen. Obviamente, Galilea Montijo se defiende y días antes del arranque de La Casa de los Famosos, la conductora tuvo un encuentro con medios de comunicación en el aeropuerto donde fue cuestionada sobre las críticas que suele recibir. Y dice, pues me da mucha risa y mucha curiosidad que hoy en día las mujeres estemos pidiendo tanto respeto para que no se hable de los cuerpos, que no se hable de mujeres contra mujeres. La sororidad y las primeras que son súper duras en redes sociales son las mujeres, dijo. Yo no hablo del físico de nadie, entonces que nadie hable de mi físico. Yo me siento muy bien, dijo. No sé si andaba como que no había entendido bien la dinámica, se trababa mucho, andaba confundida, como que no sabía muchas cosas y no entendía muchas cosas, dijeron algunos periodistas, colegas de ella, acerca de los tropiezos que había sufrido la conductora durante el programa. Yo ahí sí tengo que defender a Galilea Montijo, porque como conductora de televisión y locutora de radio, yo les puedo decir que muchas veces nosotros somos la cara del proyecto. Nosotros al final estábamos aquí, pero si hay muchos tropiezos, puede llegar a ser de parte de producción también, que tal vez por ser el día del estreno había demasiados nervios, el corre y corre, quizás no estaban listos, y esto pues ocasionó que hubo muchos problemas. Entonces, pero bueno, en sí arrancó, señores, La Casa de los Famosos y al parecer esto está candente, así que vamos a estar aquí al pendiente, pero aquí estábamos hablando en nuestro cafecito de la tarde. Salud, gracias a Pan Lilian. Vamos a seguir con más y nos vamos en este momento con un poquito de Alejandro Sanz para disfrutar de este café de la tarde con mi Pan Lilian.

Anita, buenas tardes. Yo quiero ir al cine porque me encanta la forma en la que podemos compartir con mi familia o con mi esposo. Y obviamente pues voy a ir con él, con mi compañero de vida. Y me gusta escuchar la radio del Salvador porque me entretienen, me encantan sus temas y porque siempre me mantengo al día informada con ustedes. Chao, feliz tarde.

0: Hola, buenas tardes. ¿Qué tal? ¿Cómo están? Quiero ir al cine porque ese día cumpleaños mi esposo y adicional a esto, ese día también cumplimos nuestro primer año de aniversario y me gusta escuchar la radio porque es la mejor que hay en El Salvador.
1: Gracias, Mayra, gracias. Ahí está, ahí se lleva sus pases para el cine. Gracias a Cinépolis. Lo mejor es que puedes disfrutar de cualquiera de las películas que estén en programación. Por ahora, nos vamos a una pausa. Ya venimos con más de Ana a las 3.
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4: Bueno, y de parte de Radio El Salvador y gracias a Cinépolis estamos regalando pases para el cine. ¿Y qué creen? Ya bastantes ya participaron y me encanta porque ya tenemos ganadores. Escuche, ponga atención.
5: Hola, buenas tardes, niña. ¿Olé? Me quería ganar unos pases para ir al cine con mi novia. ¿Y? Y quiero ir porque hace poco cumplí años y porque siempre he sido seguidor de la radio, siempre, desde siempre. La mejor radio del dial.
4: Eso, gracias. Bueno, amigo, me comparte su nombre completo y su número de DUI, por favor, para que usted pueda participar completamente y le podamos entregar sus pases. Por acá también, miren, tenemos otra que está participando. Escuchemos.
6: Hola, yo me quiero ganar esas entradas al cine porque tengo un montón de no ir al cine, uh-huh, así que quiero llevar a mi abuelita, que es cinéfila, a ver la de La Odisea, porque ¿cómo que no? Y la verdad es que honestamente yo antes oí otra radio, pero me quedé con ustedes porque me gusta más la música. Así que sí, denme las entradas por fin, nunca me gano nada. Gracias.
4: Nunca me gano nada, ya no puede decir eso porque se acaba de ganar sus pases para el cine, Gabriela. Gracias por participar y miren, sí, ya vamos a hablar también de Odisea. Dicen que ha sido un récord mundial con las ventas que ha tenido. Así que ya vamos a platicar también un poquito acerca de eso porque de verdad, wow, está increíble. Tenemos una participante más, escuchemos.
7: Hola, buenas tardes Radio El Salvador. Yo quiero un pase para ir al cine. Y veo y escucho Radio El Salvador ahora por, ajá, usted, Anita, porque la veía en Viva la Mañana. Y me gustaría ir al cine porque mi esposo y yo solo somos dos viejitos solos en casa. Y así nos podemos ir a distraer al cine, a comer palomitas y salir un rato él y yo a distraernos al cine. Por eso quiero un pase. Gracias.
4: Me encanta. Bueno, ahí se los lleva Ana Margarita, sus pases también. Gracias por participar aquí en Ana a las 3 y por supuesto con Radio El Salvador. Ya tenemos ganadores. 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Seguimos con más.

13 minutos nos separan de las 5 de la tarde y aquí estuvimos pues compartiendo un poquito con ustedes en este lunes de ¿Sabías qué? Y de información importante del fin de semana. Además, ya regalamos varios pases para el cine. Gracias a todos los que están escuchando a Radio El Salvador y estuvieron participando pendientes, porque nosotros siempre, siempre les tenemos regalitos. Así que siempre pueden estar pendientes del número de WhatsApp, el 7682-9699. Y bueno, como hablábamos hoy acerca de las periodistas deportivas femeninas, lo que me encanta es ver mujeres creciendo en diferente área. Yo creo que más allá de la profesión periodista deportiva, considero que ver a mujeres atreverse a hacer algo diferente es maravilloso. Y por supuesto, esto no es que se hizo de ayer para hoy. Son años donde las mujeres estamos haciendo las cosas increíbles para ahora se puedan posicionar otras y tener estas mismas oportunidades. Así que enhorabuena para todas las periodistas femeninas que lo hicieron increíble aquí en el Mundial, y por supuesto a nuestras representantes de Radio El Salvador que estuvieron afuera haciendo cobertura y haciendo un gran trabajo. Realmente les queremos mucho y es un honor siempre verlas y escucharlas. Así que bueno, me despido. Aquí su servidora Ana Cortés. Nos escuchamos mañana. Es martes de Versus Versus para que usted esté pendiente y no se lo pierda por acá. Así que un abrazo, bendiciones y feliz lunes. Nos escuchamos prontito. Adiós.

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7: Es un gusto saludarle en el inicio de semana cuando el calendario ya llega al 27 de julio de 2026. Quédese con Noticiero El Salvador Radio en su emisión estelar. Ronald Rivas le saluda desde los controles del 96.9. Jessica Colorado en la coordinación y le acompaña Daniela Flores. Y le comento que El Salvador trabaja en un proyecto de transporte público que modernizará la movilidad para millares de personas, acortando el tiempo de los recorridos en el área metropolitana de San Salvador. El Ministerio de Obras Públicas ya ejecuta la primera fase del aerocable, incluida la ruta de mexicanos al Hospital Rosales, donde se están instalando las torres que transportarán las cabinas en un recorrido de tan solo 14 minutos. Esta obra también incluye otras cuatro rutas de esta etapa, que constan de dos en Soyapango, una hacia el Boquerón y otra desde los planes de

0: Transportará más de 30.000 personas diariamente en el área del Gran San Salvador. En paralelo, gobierno ejecuta por todo el territorio millonaria inversión en movilidad de carga y pasajeros para dinamizar la actividad económica en general. Programa presidencial, 2 escuelas por día, alcanza 864 centros de estudio intervenidos y miles de bachilleres aplican al sistema de becas universitarias. El Salvador apuntala su lugar como nación segura con nuevos días libres de violencia criminal e irrestricto cumplimiento de la política de cero impunidad. Mitur publica amplia agenda de actividades a desarrollar durante las vacaciones de agosto, esperando la llegada de unos 100.000 visitantes desde el exterior. A nivel internacional, clima extremo sigue dejando muerte y destrucción por todo el mundo con enormes incendios forestales, intensas lluvias y mortales olas de calor.
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2: Iniciamos con las noticias, destacando que el presidente Nayib Bukele confirmó que la primera etapa del aerocable estará integrada por 5 líneas y adelantó que el sistema se expandirá con nuevas fases para ampliar la red de transporte público. Con el proyecto se busca transformar la movilidad en favor de los salvadoreños en el área metropolitana de San Salvador. El mandatario señaló que el aerocable ya es una realidad, un sistema de transporte público moderno y que transformará la movilidad de cientos de miles de salvadoreños. También compartió un video explicando que la primera fase estará integrada por 5 líneas. La primera conectará a mexicanos con el Hospital Nacional Rosales, un recorrido que podrá realizarse en solo 14 minutos.
3: Ya instalamos 5 de las 23 torres de esta línea, que podrá movilizar a más de 30.000 personas al día durante 18 horas de operación.
2: El inicio de esta emblemática obra incluye 2 líneas adicionales en Soyapango, una más en el Boquerón y una más en los planes de Renderos hacia Panchimalco.
3: Las cabinas tendrán videovigilancia, comunicación con los operadores y espacios para personas con movilidad reducida.
2: Además, el presidente Nayib Bukele adelantó que el aerocable seguirá avanzando con nuevas etapas para ampliar la red del moderno sistema. El aerocable funcionará con energía eléctrica y sus rutas serán diseñadas para resistir sismos.
3: Este es solo el comienzo de una transformación que cambiará la forma en que miles de salvadoreños se movilizan cada día.
2: Paso a paso, El Salvador avanza hacia el desarrollo, en condiciones de seguridad, con mejores medios de conectividad e infraestructura, que beneficia directamente a los salvadoreños, concluyó el jefe de Estado.
4: Y de hecho, actualmente el Ministerio de Obras Públicas registra un avance significativo en la instalación de torres y estaciones que integrarán el proyecto, el cual movilizará entre 30 y 40 mil pasajeros sobre el área metropolitana de San Salvador. Escuchemos.
5: En el caso del teleférico son 23 torres. Realmente las torres para instalar son sumamente rápidas, ¿verdad? La mayor parte de las actividades es la obra civil que lleva cada una de estas torres. Son 23 torres, ya tenemos un 60% de la obra civil solo de las torres. Trabajar también las estaciones, que son la parte más crítica del proyecto, que lleva una mayor cantidad de trabajos. Pero bien, ¿verdad? Ya se va viendo parte del avance de este teleférico que sin duda pues va a generar un beneficio directo a la población salvadoreña, en este caso a la población que vive en el sector de mexicanos, que de alguna manera transita en el sector del centro de gobierno, en el sector cercano al centro histórico de San Salvador y otras zonas también aledañas como la Universidad del Salvador, que también pues va a ser beneficiada a través de esta obra que estamos construyendo.
4: La primera línea del aerocable tendrá 4 estaciones, iniciando recorrido en la base de la colonia Sacamil en Mexicanos, seguida de la ubicada en la Universidad de El Salvador y la zona de hospitales. La tercera estación estará en el Centro de Gobierno y Colonia Médica, y la cuarta en el Centro Histórico junto al Parque Cuscatlán. Las autoridades aseguran que esta línea de aerocable cambiará la movilidad en la ciudad, pues estiman que más de 200.000 salvadoreños lo utilizan. Y como parte de la investigación pública que el gobierno ejecuta en diversos puntos estratégicos del país, el Ministerio de Obras Públicas avanza en distintos megaproyectos, entre ellos la construcción del viaducto Francisco Morazán y la ampliación de la carretera Litoral, que beneficiarán a millones de salvadoreños.
6: La remodelación del Centro Escolar Palomía del Gualcho beneficiará a estudiantes desde parvularia hasta noveno grado, mediante la renovación

0: Innovación de aulas y adecuaciones de espacios diseñados para ofrecer un entorno más seguro, funcional y apropiado para el aprendizaje.
1: Esto es para facilitarle, para que el estudiante esté en condiciones dignas. Van a haber instalaciones contra incendios. Sabemos que eso es muy importante hoy en estos días.
2: Esta obra incluye la expansión a 4 carriles, la construcción de puentes como el Chilama, ciclovías y cableado subterráneo. Todo esto en el sentido turístico entre La Libertad hacia Playa El Zonte. El proyecto incluye la ampliación del sistema de alcantarillado sanitario, beneficiando a unas 8,000 familias y protegiendo la zona turística de Surf City. Adicional, se está construyendo la planta de tratamiento de aguas residuales, una obra de $71 millones en el río Chilama, que dará tratamiento a todos aquellos ríos que desembocan a las playas de La Libertad. En el caso del tramo Los Chorros, los trabajos de ampliación de la autopista están beneficiando a miles de automovilistas que transitan por esta importante vía que conecta con la capital salvadoreña y Santa Tecla, además de zonas como El Poliedro, Lourdes, Colón, Sonsonate y Santa Ana. Este año se dará por terminado una buena parte de esa autopista y quedará únicamente en construcción el viaducto y algunos puentes que son parte de la obra. Al mismo tiempo, avanza la construcción del aeropuerto del Pacífico en el departamento de La Unión, una de las mega obras de infraestructura más importantes que se construye en la zona oriental de El Salvador. Se ubica en Conchagua, departamento de La Unión, cerca del Golfo de Fonseca. Su objetivo principal es descentralizar el tráfico aéreo nacional y dinamizar la economía y el turismo de la región este del país. El gobierno del presidente Nayib Bukele, a través del Ministerio de Obras Públicas y de Transporte, ejecuta una inversión pública histórica que contempla diversos proyectos de infraestructura. Estas iniciativas incluyen la construcción de nuevas carreteras, obras de mitigación y la modernización de la red vial para mejorar la conectividad a nivel nacional. Ricardo Portillo, Noticiero El Salvador Radio.
3: Y otro de los proyectos bajo la administración del presidente Nayib Bukele es la construcción del nuevo Cine Libertad, ubicado en el Centro Histórico de San Salvador como parte de la transformación de la capital. A través de una publicación en sus redes sociales, el mandatario salvadoreño escribió lo siguiente: el nuevo Cine Libertad, próximamente. Texto acompañado de imágenes donde se visualiza la marca IMAX, que confirma la llegada de esta tecnología en la proyección de cine a El Salvador. IMAX es un formato de cine y sistema de proyección de alta calidad que usa plantillas gigantes, o es decir, pantallas gigantes, cámaras especiales, sonido muy potente de última generación. Y siempre en información de proyectos públicos, el programa presidencial 2 escuelas por día sigue llegando a más espacios educativos del país. Para el caso, las obras iniciaron este lunes en el Centro Escolar Caserío La Gallina, a cargo de la Dirección General de Centros Penales, con un monto de ejecución de $632,000. En simultáneo, es intervenido el Centro Escolar Caserío Luisiana, Cantón El Cerro. Para su ejecución, el gobierno ha destinado la cantidad de $763,000. Los espacios están ubicados en Coatepeque, Santa Ana Este, y en total para el gobierno del presidente Nayib Bukele ha invertido ya $840,214,000 en 864 escuelas a escala nacional. Y es que el propósito de garantizar un entorno apto para el desarrollo integral se continúan expandiendo las inversiones en infraestructura educativa en el distrito de Nueva Granada, Usulután Norte. Estos nuevos proyectos beneficiarán directamente a la población estudiantil de diversos niveles.
0: La remodelación del Centro Escolar Palomía del Gualcho beneficiará a estudiantes desde parvularia hasta noveno grado, mediante la renovación de aulas y adecuaciones de espacios diseñados para ofrecer un entorno más seguro, funcional y apropiado para el aprendizaje.
1: Esto es para facilitarle, para que el estudiante esté en condiciones dignas. Van a haber instalaciones contra incendios. Sabemos que eso es muy importante hoy en estos días. Eso es para también mejorar no solo la calidad, sino que resguardar la vida de nuestros estudiantes.
4: Es un gusto para nosotros, queridos estudiantes, este día venir a cumplir el mandato de nuestro presidente de llegar a las 5,000 escuelas del país.
0: El proyecto contempla la modernización de las áreas administrativas, servicios sanitarios, cocina, comedor, salón de usos múltiples y zonas recreativas. Además, incorpora sistema de drenaje, iluminación LED, internet gratuito, rutas de evacuación y otras mejoras.
5: Yo alegre, yo sí disfruto yo de esta escuela, como la dejan bonita, ¿verdad? Con todos los baños adecuados para ellos y una zona de juego para ellos, porque no hay. una aula, como dicen, que debe ser de los niños de primera infancia. Entonces, pues yo bien y me siento contenta desde hace mucho tiempo.
6: Muy contento al saber que va, al fin de tanto, pues se va a hacer el nuevo, ¿verdad? Que el gobierno ha tomado bien, pues, mandar esta ayuda para acá, para construir, ¿verdad? Para construir ya que quede en buen estado.
0: Esta obra se suma a otras inversiones ejecutadas por la DON en Nueva Granada, donde ya fueron renovadas calles del casco urbano, y continúa el mejoramiento de la vía que conecta los cantones Palomía del Gualcho y Azacualpía.
7: Briseida Morán, Noticiero El Salvador Radio.
3: Y otro de los proyectos que beneficia a miles de salvadoreños es la nueva planta desalinizadora San Diego en el distrito de la Libertad Costa. Su funcionamiento se basa en tecnología de osmosis inversa, mediante un sistema de filtración avanzada que remueve la sal de manera segura para transformar el agua salobre en agua potable, apta para el consumo humano. La nueva planta desalinizadora en San Diego está compuesta por un pozo subterráneo, sistema de pretamiento, sistema de filtros, purificación, subestación eléctrica y paneles de control, un tanque de almacenamiento de 10.000 litros, dos rebombeos y punto de abastecimiento. Esa obra garantiza el acceso a agua de calidad a más de 700 habitantes de la comunidad de San Diego a través de su punto de abastecimiento cercano y seguro. Y el gobierno del presidente Nayib Bukele continúa ejecutando proyectos para fortalecer la infraestructura energética del país, con el propósito de responder al crecimiento urbano, comercial y turístico, además de garantizar un servicio eléctrico más estable para la población.
8: Como parte de las acciones, ETESAL impulsa nuevas obras que buscan ampliar la capacidad de transmisión de energía en zonas con alta demanda. El presidente de la institución, Edwin Núñez, destacó la importancia de una de esas inversiones.
9: Inauguramos la subestación Sur City, una subestación que viene a fortalecer todo el crecimiento que se está dando en la zona de la Libertad Costa. Toda esta zona que ahora vemos cada día, un nuevo centro comercial, un restaurante, una torre de apartamentos, y todo esto viene a dar la posibilidad de que hayan nuevos usuarios. Así que la energía que se sirve ahora en toda esa zona, por supuesto, eso también pasa porque la distribuidora sirva esa energía a todas las personas y habitantes.
8: El funcionario también anunció que la expansión de la red de transmisión continuará en la zona oriental del país, con una obra que permitirá mejorar la calidad y confiabilidad del suministro eléctrico para miles de familias y contribuir al desarrollo de nuevos proyectos en esa región.
9: También decirles que próximamente, en el mes de septiembre, vamos a poner la primera piedra de la línea San Miguel-Morazán, una línea que va a venir a fortalecer toda la zona de Oriente y, por supuesto, a mejorar la calidad y la confiabilidad de la energía, no solo en San Miguel, sino que también para toda la zona de Morazán, zonas olvidadas por todos los gobiernos anteriores, pero que el presidente Nayib Bukele siempre ha dicho que hay que llevar a todos los salvadoreños, ¿verdad?, para que puedan crecer los proyectos allá también de trabajo, pero también que puedan tener energía de calidad.
8: De esa manera, las autoridades buscan fortalecer la infraestructura eléctrica nacional, acompañar el crecimiento económico de las distintas regiones y garantizar un servicio más eficiente que favorezca el desarrollo de las comunidades y la inversión en el país. Orlando Guillén, Noticiero El Salvador Radio.
3: Y siempre en temas relacionados a la economía nacional, las exportaciones salvadoreñas continúan reflejando un desempeño positivo durante el primer semestre del año. Datos oficiales confirman un crecimiento en el comercio exterior, impulsado por una mayor demanda de productos nacionales en los mercados internacionales.
10: Las exportaciones de El Salvador mantienen una tendencia al alza. Según cifras del Banco Central de Reserva, entre enero y junio de este año, el país exportó bienes por un valor de 3.400.6 millones de dólares, lo que representa un crecimiento del 4.1% en comparación con el mismo periodo de 2025. En este primer semestre, el volumen de las exportaciones alcanzó los 2.112.4 kilogramos, un incremento del 10.3%. lo que refleja que el país no solo está generando mayores ingresos por sus ventas al exterior, sino también colocando una mayor cantidad de productos en los mercados internacionales. Entre los principales productos exportados destacan las camisetas con 233.1 millones de dólares, los suéteres con 198.7 millones, el azúcar con 182.1 millones, los artículos de plástico con 164.6 millones y el café con 147 millones de dólares. Estos resultados reflejan el fortalecimiento de la actividad exportadora del país y consolidan la recuperación del sector, impulsando el dinamismo del comercio exterior y la actividad económica nacional. Karen Méndez, Noticiero El Salvador Radio.
11: Y en cuanto a las remesas, entre enero y junio de 2026, El Salvador recibió 5.060.6 millones de dólares en remesas familiares, un incremento del 4.5% respecto al mismo periodo del año pasado. Esto representa 219.2 millones de dólares más, dinero que llega principalmente desde Estados Unidos y que ayuda a miles de hogares a cubrir gastos como alimentación, vivienda, entre otros. Este aporte también fortalece la economía del país y las remesas equivalen al 24% del Producto Interno Bruto. Estas cifras reflejan que el esfuerzo de los salvadoreños que viven en el exterior y el impacto positivo que generan en el desarrollo de sus familias. Con esta información hacemos la primera pausa y enseguida volvemos con más noticias.
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13: un festival centroamericano.
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13: Es un gusto informarles desde la ciudad de Guatemala, en la que se llevó a cabo el 17 Festival de Canto en la ciudad de Guatemala, organizado por la Asociación de Ciegos de Cultura y Deporte de este país para promover el arte cultural en las personas con discapacidad visual. Vamos a escuchar cómo se vio el artista que vivió este primer lugar. Conversamos con José Miguel Cruz de Guatemala.
14: Pues la verdad es que es una experiencia muy bonita, un muy bonito reconocimiento. Me estuve esforzando mucho para este festival internacional y significa mucho para mí, significa mucho. Llevo 3 años participando, empecé en el 2023, 2025 y hasta el 2026 que se me dio la oportunidad de volver a participar y ahora de ganar los dos festivales. Participé con Noches de Escuintla de María del Tránsito Barrios y Lo que un día fue no será de José María Napoleón.
13: Comenzamos con Saúl Argueta en este Festival de Canto 2026 en la ciudad de Guatemala. ¿Cómo te sientes por haber podido participar y esta nueva experiencia?
15: No, por supuesto que muy buena la experiencia, porque pues acá pues son muy atentos ellos y es un orgullo haber estado acá, ¿verdad?, en este evento realizado pues por el conservatorio, ¿verdad?
13: ¿Qué evaluación le hace a ese festival, el desarrollo de esa fiesta cultural? No, ¿cómo lo evaluaste?
15: Pues muy bonita, ¿verdad?, porque pues como le digo, nos sirve para seguir pues allí aprendiendo, siempre estamos aprendiendo, como manifestaba en el festival anterior, así es que muy buena la experiencia acá, el clima y todo muy bueno acá, pues también el calor humano de todos acá, tanto de la asociación como de acá también del conservatorio, muy bueno, muy atento a todos.
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13: De esta manera pudimos junto en esta edición desde la ciudad de Guatemala, conociendo cómo se vivió esta fiesta cultural en la que El Salvador tuvo la participación también con nuestro representante Saúl Argueta, fue su primera experiencia en estos dos eventos, tanto en el nacional así como en este festival que vino a vivir y a representar a nuestro país de la mejor manera. Desde la ciudad de Guatemala, regreso a los estudios principales para seguir conociendo qué están haciendo las personas con discapacidad dentro y fuera de El Salvador. Y hasta aquí con este reporte.
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23: Agradecemos su sintonía en el 96.9 de Radio El Salvador. Y las instituciones que conforman el Gabinete de Turismo han preparado una amplia agenda de actividades y han reforzado la atención en los principales destinos del país para recibir a los millones de salvadoreños y extranjeros durante las próximas vacaciones agostinas. Se estima que ingresen al país más de 91 mil turistas internacionales y 2.8 millones de visitas en sitios públicos, sobre todo en el Centro Histórico Capitalino.
24: La programación incluye eventos religiosos, culturales y recreativos en el corazón de la capital, con el fin de ofrecer espacios de convivencia familiar y promover el patrimonio nacional. La directora de la Autoridad del Centro Histórico, Adriana Larín, detalló parte de las actividades previstas.
25: Podemos presenciar también como el jueves 6 vamos a poder disfrutar todos juntos de estos actos solemnes en torno al Divino Salvador del Mundo. Se va a presenciar la serenata en honor al Divino Salvador del Mundo, así como también la solemne misa patronal. El sábado 8 desde las 5 de la tarde van a haber diferentes charlas y talleres también en CEDART Interactivo. Asimismo, del 1 al 9 también de agosto vamos a tener una museografía al aire libre para que puedan presenciar el recorrido visual por la historia del Centro Histórico de San Salvador y sus plazas principales. También, asimismo, por las noches vamos a poder gozar también de diferentes actividades musicales.
24: Como parte de los preparativos, el Instituto Salvadoreño de Turismo también impulsará iniciativas para fortalecer la economía local, brindando espacios a emprendedores que ofrecerán propuestas gastronómicas. Así lo explicó la presidenta del instituto, Enia Guiñada.
26: Tenemos una apuesta muy importante apoyando a todos los emprendedores de food trucks, que vamos a tener una ruta en cada uno de nuestros parques. El Parque Recreativo Amapulapa, el 1 y el 2 de agosto tendremos la visita de esta ruta de food trucks. Luego tenemos del 3 y 4 de agosto en nuestro Parque Recreativo de Ichangmiche y el Parque Recreativo Apulo el 5 y 6 de agosto. Lo que se busca con esta ruta de food trucks, que es algo totalmente novedoso para los parques, es poder apoyar a estos emprendedores que tienen un tipo gastronómico diferente y que también nuestros visitantes puedan conocer las marcas de estos emprendedores de comida.
24: Las autoridades también proyectan una importante afluencia de turistas nacionales e internacionales, por lo que mantienen coordinaciones para garantizar una experiencia segura y ordenada en los diferentes sitios de interés del país. La ministra de Turismo, Morena Valdés, compartió las estimaciones para este periodo.
0: A 2026 hemos recibido alrededor de 2.5 millones de visitantes internacionales, principalmente de Guatemala, Estados Unidos, Honduras y resto del mundo. Aparte de estos datos, a junio tenemos la proyección de estas fiestas agustinas. Esperamos alrededor de 91 mil visitantes internacionales. En cuanto a visitantes, tanto nacionales como internacionales en sitios públicos, estamos esperando más de 2.8 millones de visitantes en todos los sitios públicos, sobre todo aquí en el centro histórico, que es el corazón de la fiesta.
24: De esa manera, las autoridades buscan que las fiestas agostinas se desarrollen en un ambiente seguro, con una variada oferta cultural, religiosa y recreativa que incentive el turismo y dinamice la actividad económica en los diferentes destinos del país. Orlando Guillén, Noticiero El Salvador Radio.
23: Y recordemos que el despacho de la primera dama Gabriela de Bukele le invita a visitar el sitio web familyfriendlyelsalvador.com, una herramienta integral para planificar experiencias y actividades familiares en el país, impulsando la certificación de establecimientos con el sello que avala ambientes seguros y apropiados para la niñez. El sitio centraliza la oferta de espacios, servicios y actividades certificados con el sello Family Friendly, facilitando la búsqueda y selección de lugares como el Centro Histórico de San Salvador, el Palacio Nacional, el Teatro Nacional, la Binaes, entre otros espacios públicos y privados. Y de hecho, la capital salvadoreña ya está lista para celebrar las fiestas agostinas 2026. El alcalde de San Salvador Centro, Mario Durán, presentó la programación oficial de las festividades que contempla una amplia agenda de actividades culturales, tradicionales y recreativas para familias salvadoreñas y extranjeros.
1: El edil confirmó que Cyberland abrirá sus puertas el próximo 1 de agosto a las 3 de la tarde. A partir del 2 de agosto, el parque de diversiones funcionará diariamente desde las 12 del mediodía hasta la medianoche, con juegos mecánicos, espacios de entretenimiento y una variada oferta gastronómica.
2: Invitar a las personas a ingresar a cyberland.com. Cyberland.com es ahí donde se encuentra toda, todo lo que es pues, la agenda de esta semana. Vamos a tener todo lo que se encuentra ahí de la fiesta de agostino 2026, está completo, los horarios, los artistas, los mapas de ubicación, los accesos y todos los detalles necesarios para planificar su visita y disfrutar al máximo de Cyberland.
1: Las celebraciones comenzarán el 1 de agosto en la Plaza Salvador del Mundo con la tradicional alborada, la entrega gratuita de atolchuco y la presentación de un ensamble conformado por 60 mariachis. Posteriormente, se llevará a cabo el tradicional desfile del correo que recorrerá las principales calles de la capital hasta el Parque Cuscatlán.
2: Va a ser el desfile de correo más grande de todos los tiempos. Realmente para nosotros es muy importante por la cantidad de personas que van a participar de este magno evento. Ese mismo día, a las 3 de la tarde, vamos a tener las puertas abiertas aquí en Cyberland y van a haber nuevas ruedas también, de las cuales pueden venir a disfrutar todos los salvadoreños. Así que todos pueden venir a disfrutar con su familia. Vamos a tener un orden, seguridad y limpieza total.
1: Durante las fiestas, también se instalarán escenarios con presentaciones musicales simultáneas, orquestas en vivo todos los días y un espacio alternativo dedicado a la participación de destacados DJs nacionales. Por otra parte, agradeció el apoyo de distintas instituciones que trabajarán para que los salvadoreños disfruten en total seguridad.
2: También queremos agradecer, sin duda, al despacho de la primera dama, al Ministerio de Salud, a la Policía Nacional Civil, a la Fuerza Armada, Gobernación, Protección Civil Nacional, bomberos. Gracias al trabajo articulado de todas estas instituciones, nosotros vamos a garantizar que estas fiestas sean las más seguras de todo el país, como siempre lo han sido, y ustedes saben que, pues, Cyberland se caracteriza por eso.
1: El alcalde Mario Durán destacó que la programación ha sido diseñada para ofrecer un ambiente seguro y de sano esparcimiento, con el objetivo de que miles de familias disfruten de las celebraciones patronales de San Salvador en un entorno de convivencia y tranquilidad. Ricardo Portello, Noticiero El Salvador Radio.
23: Siempre en esta línea informativa, el Ministerio de Obras Públicas en conjunto con el Viceministerio de Transporte hicieron el lanzamiento del Plan Vacacional para las Fiestas Agostinas 2026. Los dispositivos estarán enfocados en controles vehiculares, gestión de tráfico y asistencia vial en carreteras, tanto para nacionales como extranjeros.
3: El plan entra en vigor este lunes y busca resguardar la vida de los turistas en las principales rutas del país. Así lo explicó el titular del MOP, Romeo Rodríguez.
4: Esta semana, hasta el día 31 de julio, pues vamos a tener controles vehiculares principalmente en el área metropolitana de San Salvador o en San Miguel o en Santa Ana en la ciudad. Pero a partir del 1 de agosto hasta el día 9 de agosto, esos controles vehiculares pues van a estar principalmente en los destinos turísticos como el lago de Coatepeque, como la carretera litoral en el sector del Puerto de la Libertad, el Tunco, el Zonte, todos los destinos turísticos, el sector de la Panchimalco, Planes de Renderos, Puerta del Diablo.
3: Los controles se desarrollarán en horarios rotativos, tanto de día como de noche, para ejecutar un plan y controles integrales, tanto dentro como fuera de la ciudad capital.
4: Vamos a tener controles para agilizar el tráfico vehicular. ¿Dónde vamos a estar ubicados? Pues en todo el país. Vamos a tener en el occidente, en el oriente del país, en la zona norte, en todos los lugares vamos a estar con nuestros equipos.
3: Por la cantidad de vacacionistas, se implementarán controles en fronteras, en la carretera al aeropuerto, en terminales, así como en la regulación del flujo vehicular para agilizar la circulación en carreteras de nacionales y extranjeros durante el asueto.
5: En ese sentido, vamos a continuar verificando que no haya alzas injustificadas a la tarifa. Seguimos con los controles antidoping también en las diferentes terminales y en diferentes puntos de buses. Y asimismo, estamos verificando que las unidades de transporte no estén llevando ningún equipo de sonido que no sea de fábrica. Esto para evitar cualquier incomodidad que se le pueda generar a la población en cuanto a contaminación auditiva.
3: A partir de este día se pone a disposición el servicio de grúas MOP Te Asiste de manera gratuita las 24 horas del día hasta el 9 de agosto.
4: El MOP Te Asiste para este periodo vacacional. Si alguien se le pincha una llanta, se queda sin combustible, tiene un desperfecto mecánico en alguna carretera, o tiene, en el peor de los casos, pues tiene un accidente vial, pues bueno, solo llama al número 2510-0199 y pues ahí tenemos las grúas disponibles sin ningún costo para todos los salvadoreños que puedan sufrir algún inconveniente o incluso un extranjero que esté dentro del territorio nacional.
3: Se desplegarán 15.000 elementos a escala nacional para desarrollar el plan vacacional para las fiestas agostinas, que incluyen gestores de tráfico, inspectores antidoping y brigadas de asistencia vial. Gerber Aragón, Noticiero El Salvador Radio.
23: Y en reportes de seguridad, El Salvador sigue perfilándose como el más seguro del hemisferio occidental, como resultado de las estrategias en el combate a las pandillas que lidera el gobierno del presidente Nayib Bukele. De hecho, el más reciente informe de la Policía Nacional Civil da cuenta que ayer domingo 26 de julio cerró con cero homicidios en todo el territorio salvadoreño. El compromiso del gobierno a través del Gabinete de Seguridad es que la paz y tranquilidad siga prevaleciendo en el país. Y es que las autoridades de seguridad continúan reforzando las acciones contra la delincuencia en distintos puntos del país. Y en las últimas horas, dos elementos policiales realizaron varios procedimientos que permitieron la captura de personas vinculadas a diferentes delitos, como hurto, posesión de drogas, desórdenes públicos y agrupaciones ilícitas.
6: La Policía Nacional Civil capturó a Edgardo Luna Polío, señalado de hurtar aproximadamente $800 de un negocio de máquinas de juego ubicado en el barrio El Calvario, del distrito de Alegría, en Usulután Norte. Según las autoridades, el hecho fue registrado por una cámara de seguridad y la víctima logró identificar al responsable, lo que permitió su detención. Las autoridades también informaron sobre la captura de Ezequiel Palacios Placidón, alias Bliki, identificado como integrante de la pandilla 18 en Lourdes, donde ejercía funciones de gatillero. De acuerdo con los registros policiales, posee antecedentes desde 2014 por delitos de homicidio, intento de homicidio y agrupaciones ilícitas.
24: Tras una denuncia ciudadana y un video entregado a la PNC, fueron capturadas cuatro personas que protagonizaron una pelea mientras consumían bebidas alcohólicas en la urbanización Colinas del Norte en Ciudad Delgado. Los detenidos son Ricardo Cruz Pleites, Carla Martínez Francia, Milton Mendoza Benítez y Jonathan García Enríquez, quienes enfrentarán cargos por desórdenes públicos. Además, a Cruz Pleites se le atribuye el delito de expresiones de violencia contra la mujer. En otro procedimiento, agentes de la Policía Nacional Civil detuvieron a Daniela Pérez Ventura y Gloria Elizabeth Márquez luego de que ambas protagonizaran una pelea en la vía pública durante un baile realizado en el barrio El Calvario de Chilanga, Morazán Sur. Las dos serán remitidas por el delito de desórdenes públicos. En Soyapango, la Policía Nacional Civil arrestó a Ronald López Escoto por el delito de posesión y tenencia de drogas. Durante el procedimiento, las autoridades le incautaron una porción de marihuana, seis porciones de cocaína y una balanza digital, evidencias que serán incorporadas al proceso judicial. Orlando Guillén, Noticiero El Salvador Radio.
23: Y la Fiscalía General de la República logró la condena de varios sujetos pertenecientes a estructuras terroristas. Los sujetos declarados culpables tendrán que pagar hasta 310 años en la cárcel. Uno de los casos tiene que ver con el asesinato de un elemento de la Fuerza Naval.
3: 32 pandilleros de la MS-13 recibieron condenas de hasta 310 años en prisión luego de ser declarados culpables por cometer 17 asesinatos y otros delitos. Una de las víctimas de los pandilleros terroristas fue un elemento destacado en la Fuerza Naval, a quien interceptaron en un cantón en Aguachapán y le quitaron la vida luego de descargarle varios impactos de bala. William Antonio García Homeboy, de la estructura criminal, fue condenado a 310 años en prisión por cometer 10 asesinatos agravados, así como delitos de proposición y conspiración para cometer homicidios. Entre los sentenciados se encuentran pandilleros a quienes el Tribunal Tercero contra el Crimen Organizado en Santa Ana les impuso penas que van desde los 35 hasta los 134 años en prisión. En otro caso, Sergio Manuel Palacio Salazar fue condenado a 26 años en prisión por el delito de violación en menor incapaz continuada. El hecho ocurrió en octubre del 2025 y el imputado contactó a la menor por medio de redes sociales mientras repartía productos en una tienda en Cuscatancingo. Además, Carlos Alberto Toledo Campos y Evelyn Tatiana Chávez de Sánchez fueron condenados a 15 años en prisión, cada uno por el delito de tráfico de drogas, de marihuana y cocaína, por un monto de $38,600. En varios inmuebles ubicados en La Libertad, la Fiscalía, en coordinación con la Policía Nacional Civil, logró la detención de 3 adultos y 2 menores de edad por tráfico de drogas. A los implicados se les incautó 8,443.2 gramos de marihuana, 6.9 gramos de cocaína, 4 teléfonos celulares y $2,000 en efectivo. Los detenidos serán procesados por el delito de tráfico ilícito. Herbert Aragón, Noticiero El Salvador Radio.
23: Siempre en temas judiciales, la Fiscalía General de la República logró condena civil en contra de Sigfredo Armando Figueroa Salinas, quien deberá restituir al Estado al menos $3.1 millones desviados indebidamente en el caso Infocentros. Gracias a las pruebas presentadas al Tribunal Sexto de Sentencia de San Salvador, la Fiscalía demostró que entre el año 2003 y el 2008, el imputado, quien fue director de la Asociación Privada de Infocentros, colaboró con autoridades del entonces Banco Multisectorial de Inversiones para desviar millonarios fondos públicos mediante convenios ilegales. Y en otras noticias, este fin de semana al menos 11 personas fueron asesinadas en Guatemala, aunque de forma extraoficial se habla de hasta 24 muertes violentas. También en Honduras se viven momentos de tensión a causa de la violencia. En las últimas horas, varias personas murieron por ataques armados.
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7: En Ciudad de Guatemala, entre los hechos que más conmocionan a la vecina nación, está el ocurrido en la noche del sábado. 6 personas que celebraban un cumpleaños dentro de una vivienda fueron asesinadas en un ataque armado. Los bomberos detallaron que los fallecidos eran 4 jóvenes menores de 23 años, un hombre de 29 y una mujer de 58 años. De acuerdo al informe, las víctimas convivían en la celebración cuando los atacantes dispararon en el momento que se quemaban fuegos artificiales en la calle. Un vocero de la policía dijo que las primeras investigaciones ligan el hecho a disputa de territorio entre bandas de narcomenudeo en el sector. Oficialmente, Guatemala cerró el año pasado con una tasa de homicidios de 16,1 por cada 100.000 habitantes. En San Pedro Sula, Honduras, varios sujetos atacaron con armas de fuego a un hombre, quien inmediatamente murió. En Lloro, sujetos armados interceptaron y dispararon de forma directa contra quienes se conducían en un vehículo. Debido al impacto, una persona falleció. En Tocoa, Colón, siempre en Honduras, una mujer fue asesinada cuando caminaba en la calle de un barrio. Mientras que en Comayagüela, un taxista resultó lesionado tras ser asaltado con arma blanca en horas de la madrugada. En un barrio de París, Francia, en la mañana de hoy, 3 mujeres fueron apuñaladas. El informe oficial detalla que la vida de las 3 mujeres de 19, 24 y 36 años no corre peligro, aunque 2 de ellas están en situación de urgencia absoluta. Las primeras informaciones apuntan que el atacante podría padecer de problemas psiquiátricos, informó la policía. Claudia Chicas, Noticiero El Salvador, Radio.
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8: Siempre en el ámbito internacional, los ataques en Medio Oriente se han pausado luego de que casi 2 semanas de intensos conflictos, y es que ni Irán ni Estados Unidos reportan nuevos bombardeos, por lo que se podría volver a la mesa de negociaciones. Como era de esperarse, este ligero cese en las acciones militares ha beneficiado la economía global.
9: El presidente de Estados Unidos, Donald Trump, ordenó detener los bombardeos contra Irán para volver a negociar un acuerdo que ponga fin de una vez por todas a la guerra en Medio Oriente, luego de 13 días consecutivos donde se atacó intensamente objetivos iraníes. En las más recientes declaraciones, el mandatario norteamericano dijo que Irán está casi acabado, pero podría escucharlos para negociar la paz.
10: Israel, or frankly, the Middle East, destroyed with a nuclear weapon because I know the power of nuclear weapons. I see it.
11: No creo que sea el momento todavía, pero estoy dispuesto a escuchar.
10: So this is all about, we will not let them have.
9: Volver a la mesa de negociación parece ahora lo más cercano. Irán tampoco ha reportado ataques ni bajas militares desde finales de la semana pasada. La calma en Medio Oriente impacta de lleno a la economía mundial. Los inversionistas de las bolsas de valores tienen más confianza y este lunes abrieron con números positivos. Los precios del combustible también registran una disminución. El barril del WTI cuesta $83, ha bajado un 7%. Mientras tanto, el barril del Brent tiene un valor de $86, una reducción del 6%. Aunque se interrumpan los ataques, el Comando Central de Estados Unidos continúa con miles de soldados en el Golfo Pérsico, aeronaves y tecnología por si las tensiones aumentan de nuevo.
14: Kevin Castillo, Noticiero El Salvador Radio.
8: Y continuaremos con reportes internacionales al volver de la segunda pausa.
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2: Usted se informa a través del 96.9, la estación del centenario. Y más de 300.000 personas se han visto obligadas a evacuar sus hogares mientras los incendios forestales continúan devastando España y Francia. También los expertos advierten que el fenómeno de El Niño podría intensificarse durante el segundo semestre de 2026 y prolongarse hasta los primeros meses de 2027.
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2: El gobierno español declaró estado de emergencia nacional mientras los peores incendios forestales avanzan en las inmediaciones de Madrid, donde viven 6.8 millones de personas. La grave situación continúa movilizando a miles de efectivos en una jornada en la que los principales operativos permanecen desplegados en la ciudad, Ávila, Toledo y Castellón, donde las llamas ya han calcinado 77 mil hectáreas, causando la muerte de un hombre y la evacuación de más de 70 mil personas. Con varios focos activos en el centro y el este de la península española, el fuego no solo amenaza espacios naturales y núcleos de población, sino que también obliga a cortar carreteras y modificar numerosos desplazamientos en algunas de las zonas más transitadas del país. Las autoridades advierten que los próximos dos días serán cruciales para controlar los incendios forestales, antes de que empeoren las condiciones climáticas por una nueva ola de calor que se aproxima. Decenas de personas resultaron heridas, entre ellas al menos 68 bomberos, a causa de las llamas que arden en los bosques de Francia. Toda la península de Cap Ferret fue evacuada a medida que los incendios se propagaban por la región de Gironda, afectando también a localidades aledañas. En total, más de 220 mil personas han sido evacuadas en Francia, donde la crisis se ha agravado por las condiciones de sequía, tras una intensa ola de calor y la escasez de agua. Las causas principales de los incendios forestales en Europa se deben a factores climáticos extremos, la acción humana y la vulnerabilidad del territorio. Es decir, a veces el fuego comienza con una conducta que alguien consideró insignificante y termina destruyendo bosques, viviendas, cultivos, animales, fuentes de agua y vidas humanas. Sin embargo, el continente continúa experimentando olas de calor. Solo en junio, las temperaturas extremas provocaron al menos 12.000 muertes en una decena de países europeos, según medios internacionales. Además, los organismos han confirmado la presencia del fenómeno de El Niño, cuya intensidad podría aumentar durante el segundo semestre de 2026 y prolongarse hasta los primeros meses de 2027, con sequías, calor extremo, lluvias intensas e inundaciones.
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2: Y siempre a nivel internacional, en China, las autoridades reportan 10 fallecidos y 23 heridos por inundaciones provocadas por el paso del tifón Nu. Este domingo, amplias zonas del sur de China se encontraban en máxima alerta por las inundaciones después de que el tifón tocara tierra a primera hora de la mañana, y muchas áreas seguían en alerta reforzada hasta la mañana de lunes. Mientras tanto, el huracán Genevieve, el primero en alcanzar la categoría 5 en el Pacífico, está afectando partes de la costa suroeste de México y la zona sur de la península de Baja California, y se extenderá hacia el norte a lo largo del resto de la costa occidental de dicha península para esta noche, así lo advierten los expertos. Y para el Servicio Meteorológico Nacional de México prevé que para el mediodía de este lunes, Yevieve se debilite a huracán categoría 4. Vamos con el clima.
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3: Hola, hola, saluditos a todos los que nos escuchan a través del noticiero El Salvador Radio de la tarde. Les cuento que a esta hora ya tenemos lluvias y tormentas en algunos lugares del territorio. Incluso en La Unión está lloviendo. Y también en la parte norte del centro de nuestro territorio. Estas lluvias y tormentas, como siempre, se desplazarán hacia la cadena volcánica del centro y occidente de nuestro país, esperando que en el transcurso de la noche y también lo que resta de la madrugada podrían presentarse a lo largo de nuestra zona costera y de nuestra cadena volcánica desde el centro hacia el occidente del territorio. Como les contaba al mediodía, esto se debe al acercamiento de otra onda tropical al este de Nicaragua, la cual desde ya está influenciando y desplazando humedad capaz de generar nubes con probabilidades de lluvias y tormentas sobre el territorio, lo cual, junto a estas temperaturas que llegan a los 40 grados centígrados, pues favorecen las condiciones y las probabilidades de lluvias y tormentas para las tardes y noches. También recordemos que tenemos fenómeno del Niño, aguas calientes en nuestros océanos, y el Atlántico todavía se mantiene tranquilo, sin desarrollo ciclónico, sin amenaza para la región. En el Pacífico sí tenemos la tormenta tropical Génova, que ya es huracán, y también tenemos a Fausto, pero son sistemas que se van hacia el oeste y dejan de influenciar la región y no representan amenaza alguna para Centroamérica ni el territorio salvadoreño. Así es que seguimos gozando de calor, de lluvias, de aisladas dispersas sobre el país, pero como les repito, sin ningún tipo de amenaza o condiciones extremas sobre el territorio salvadoreño. Y bueno, compañeros, eso es todo en cuanto al tiempo. Adelante.
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2: Continuamos con más en la emisión estelar de Noticiero El Salvador Radio. La nueva edición de Tour Club 10 llegó a Plaza Mundo Usulután. Decenas de familias disfrutaron de un espectáculo lleno de sorpresas. Este show infantil recorre distintos puntos del país, promoviendo la convivencia familiar y la diversión.
4: ¡No les pases! ¡Cuídense! Se va contento.
5: Pedro fue uno de los ganadores de las dinámicas realizadas en Tour Club 10, el programa infantil de Canal 10 que recorre el país llevando experiencias creativas, juegos y sorpresas para la niñez.
6: Me ganaron como de esos boomerang que son redondos y una tarjeta de $20, así podré jugar todo el juego que yo quiera.
7: Muy bonito, sí, muy divertido. Los juegos, la interacción con los niños y el cómo los tratan.
5: Durante la jornada, los participantes disfrutaron en retos como el pulsómetro, competencias con pelotas y armado de torres, actividades que fomentan la creatividad y la participación de toda la familia.
8: Además de pasar a divertirme ahí, también por los premios que están tan buenos.
9: A mí me gustaba el payaso, la muñeco, la actividad aquí.
10: Los juegos, los premios, que los niños se divierten mucho, interactúan con otros niños.
5: Tour Club 10 se ha consolidado como un espacio de encuentro para las familias, donde niños y adultos comparten momentos de recreación que fortalecen la convivencia.
11: Súper entretenido, la pasamos extraordinario. Los niños se llevaron muchos premios, los papás también se divirtieron y la pasamos ¡wow! ¡De locos!
5: Con cada show, Tour Club 10 continúa acercando sano esparcimiento a las familias salvadoreñas, combinando juegos, aprendizaje y entretenimiento. Karen Méndez, Noticiero El Salvador Radio.
12: Y la CONAPINA juramentó a 53 adolescentes como integrantes del Consejo Consultivo de Niñez y Adolescencia, representantes de los 14 departamentos y por primera vez de la diáspora salvadoreña. El organismo promueve esta participación en la formulación de propuestas para sus comunidades en el marco de la ley Crecer Juntos.
13: Del total, 28 fueron incorporados para este periodo y 25 continúan como parte del organismo tras haber sido electos el año pasado. La selección de los integrantes fue realizada mediante una convocatoria abierta en la que presentaron sus postulaciones y participaron en un proceso de evaluación.
14: Tenemos a nuestros joven que ha venido desde Italia, dos chicas que han venido de Estados Unidos. Gracias por creer y porque también en la distancia se construye país y porque no dejamos de ser salvadoreños cuando no vivimos tampoco en el país. Así que gracias a los que se van. Me quedo con la nostalgia de que se vayan. Pasamos un año increíble, TikTok, juegos, poner a bailar hasta los diputados. Gracias.
13: Esta iniciativa se realizó en sintonía con la ley Crecer Juntos, que reconoce el derecho de la niñez y la adolescencia a expresar libremente sus ideas, presentar solicitudes y compartir sus opiniones, garantizando que sean escuchadas y tomadas en cuenta.
15: Porque la transformación en nuestras sociedades, aquí como en todo otro lado, no se logra en solitario. Cada uno de ustedes es un líder, pero no es así que se logra el cambio. El cambio se construye de manera mancomunada, coordinada y en comunidad. Así que ustedes representan, sí, medio millón de jóvenes que son inscritos en los centros escolares del país. Y esto le da la posibilidad, el potencial de ser escuchado por las autoridades.
13: Entre los requisitos que debían cumplir los jóvenes estaban tener entre 13 y 17 años, estar matriculados en un centro educativo público o privado, presentar una carta de interés, contar con la autorización de su madre, padre o tutor y la presentación de un ensayo sobre temas relacionados con la niñez y la adolescencia.
16: A partir de hoy asumimos un gran compromiso con la niñez y adolescencia de El Salvador. Representarles con responsabilidad, respeto y empatía. Ese es nuestro deber. Como nuevos integrantes del Consejo Consultivo, tenemos claro que este no es solo un logro personal, sino una gran responsabilidad. Representamos a muchos niños y adolescentes y nuestro deber es llevar sus ideas, necesidades y sueños a los espacios donde se toman las decisiones importantes.
13: CONAPINA seguirá trabajando para fortalecer un liderazgo juvenil basado en valores, participación y compromiso, donde su voz es clave para el desarrollo de sus comunidades. Ricardo Portello, Noticiero El Salvador Radio.
12: Y con el objetivo de mejorar la movilidad y la calidad de vida de salvadoreños con escasos recursos económicos, el Club Rotario realizó la donación de sillas de ruedas en colaboración con instituciones internacionales, beneficiando a personas residentes en Santa Tecla y La Libertad Sur. Escuchemos.
17: Y este día nos sentimos muy contentos de estar entregando 36 sillas en la Plaza del Principito. Y en este momento pues estamos entregando a personas de escasos recursos en conjunto con la Fundación Wheelchair Foundation, que vienen desde San Francisco con un grupo de 18 jóvenes de diferentes escuelas de esa zona de Estados Unidos, los cuales gracias a ellos que recolectan dinero durante todo el año, hacen posible la entrega de estas sillas.
18: Yo me siento bien galán, bien alegre, contenta. Me siento contentísima y agradecido. Sí, claro, ya que ya me lo voy a cambiar la vida, porque no me voy a andar con el palito que carga un bordón, que está todo esto de aquí me duele por andar haciendo fuerza con el palo. Pero mire, ya no voy a andar haciendo fuerza con el palo, ahí voy a andar caminando.
0: Deportes. Iniciamos hablando de los amistosos de pretemporada de los equipos europeos. Uno de ellos es el campeón de la Bundesliga alemana. Hablamos del Bayern Múnich, que cayó derrotado este fin de semana 2-1 frente al Wehen Wiesbaden. El primer tanto del encuentro al minuto 10 aparecería Ibrahim Atiala, marcando el 1-0 para el Wehen. El empate para el conjunto del Bayern Múnich se marcaría el 58 por la vía del penal. Definía Tom Bischoff para poner las cifras 1-1. El 2-1 definitivo, la victoria del Wehen. Se marcaría al minuto 85 Lucas Reimer, marcando el 2-1 definitivo, la caída del Bayern Múnich.
19: Y otro equipo alemán que también cayó derrotado en su primer amistoso de pretemporada fue el Borussia Dortmund, 2-1 frente al Düsseldorf. El primer tanto del encuentro al minuto 20, gran definición de Mathis Albert, marcando el 1-0 para las abejas. El empate para el Düsseldorf se marcaría el 49, Fabian Schlusner, marcando el 1-1, y el 2-1 definitivo al 79, Anas Slimani, marcando el 2-1 la victoria del Düsseldorf sobre el Borussia Dortmund. Y nos vamos hasta el Celtic Park en Glasgow, Escocia, donde los locales empataron 2-2 frente al AC Milan. El primer tanto al minuto 12, Camilo Durán pone